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0: Damas y caballeros, muy buenas noches, bienvenidos y bienvenidas al programa Mundo Deportivo. A través de los 106.9 milenios de Radio, estamos contigo. En este día, jueves, casi antes a la fin de semana, hoy 17 de septiembre del año 2026, año de la esperanza y el fortalecimiento de la democracia. Bien, amigos, un gusto, gustazo tremendo de estar con todos ustedes en este día. Jueves, y brindarles la información deportiva a través de Mundo Deportivo. Ya estamos en comunicación con nuestro director, profesor Walter Río Ruiz, y el saludo repetido para todos los amigos, para todos los oyentes, para todos los fanáticos al popular deporte y en la disciplina de fútbol. Profesor Walter, muy buenas noches, bienvenidos al programa Mundo Deportivo.
1: Visión deportiva de nuestro señor de Lamas, la región San Martín. Muy buenas noches tengan cada uno de ustedes a través de los 106.9 Milenio Radio Televisión y su programa Mundo Deportivo. Bueno, como siempre, estamos aquí para comentar lo que debe ser este fin de semana el accionar deportivo en las diferentes localidades de nuestra provincia de Lamas, la región San Martín. Sin duda, lo que se viene esta noche es el gran partido, pues, que van a sostener la representación del representativo peruano Cienciano del Cusco, que va llevando 2 goles a su favor hacia Uruguay para enfrentarse, pues, a otro gran equipo también de la Liga Uruguaya. Todo esto en el torneo de la Copa Sudamericana. Sinceramente, un partido diferente, difícil para ambos equipos, ¿no? Tanto Cienciano como visitante, y el localista, pues, el equipo de Uruguay, ¿no? Y toda vez cabe indicar, pues, que el equipo uruguayo en su liga de su país ocupa el primer puesto en la liga que pertenecen ellos al campeonato de fútbol uruguayo. Vamos a ver qué hace Cienciano del Cusco, toda vez que aquí en la capital del Machu Picchu, pues, el Cusco consiguió un valioso triunfo ganando por 2-0. Esto hace que aún tiene la oportunidad de conseguir por lo menos un empate o en su defecto perder 1-0 para que logre la clasificación. Esperamos mucho del equipo Cienciano, toda vez que esta vez se ha un poco disminuido en la delantera, cuando Jóbrega no va a estar presente. Bueno, veremos qué hace. Éxitos para el equipo.

0: peruano, como también al equipo uruguayo. Para nosotros, el equipo peruano debe conseguir su clasificación y seguir pues avanzando lo que va a ser los cuartos de final. Yendo al plano internacional, también la noche del día de ayer, en el estadio de Brasil, la representación de Corinthians no pudo ante el equipo de Estudiantes de La Plata, ¿no? El equipo argentino consiguió un valioso triunfo y su clasificación en la Copa Libertadores, y de esta manera, pues, le ganó al equipo de Corinthians por 1-0. No hubo la oportunidad de empatar, pero desgraciadamente el fútbol es así, te da sorpresas, y el mejor jugador contratado por el Corinthians del país holandés bateó el penal y le mandó a las nubes, estamos diciendo. Era pues el tiro para el empate y irse a los tandas de penales. Y esto no sucedió, amados oyentes, la noche del día de ayer en el estadio de Corinthians, ¿no? Ante un lleno total, decepción para los muchachos del Corinthians, toda vez que en este equipo está nuestro compatriota pues jugando a la representación de Corinthians, este muchacho Carrillo, ¿no? Carrillo, que hace mucho, que da mucho que hablar en accionar deportivo. Ojalá adelante, pues, amados oyentes, consiga un resultado muy positivo. En tal sentido, pues, mi querido Oswald, hay mucho que comentar. Y este fin de semana, pues, también tenemos judo en la región San Martín, en el cual la representación del Club Deportivo Xanao Judo Club este próximo domingo estará viajando rumbo hacia la ciudad loretana y Quito, ¿no? Para enfrentarse pues a un equipo de mucha valía, cuál es el equipo de la Universidad de la Amazonía, la UNA, ¿no? Cabe indicar también que la UNA en su primer partido de presentación logró una derrota, cayó derrotada pues por 2-1 en su primera presentación. Entre tanto, el equipo de la representación sanmartinense, llámase el Deportivo Xanao Judo Club, consiguió un valioso empate 1-1 con la representación de Inchacao de la ciudad de Trujillo. Hay mucha expectativa. Veremos pues qué hace, como decía, reitero, el domingo por la mañana estarán viajando rumbo a la ciudad de Iquipos para enfrentarse pues a partir de las 3 de la tarde al equipo de la UNA en una cancha sintética. Vamos a ver qué hacen los muchachos de la representación de Xanao, representando pues al distrito de Xanao, provincia de Lamas y la región San Martín. Y por otro lado, cabe indicar también que los muchachos del equipo de Waha, Deportivo Waha, el día de ayer ya retornaron a sus entrenamientos todos, y bueno, con la única misión de devolver la confianza pues a su aficionado de la localidad de Sisa, ¿no? Se va a enfrentar nada menos y nada más a otro equipo de Sachapuy, ¿no? Vamos a ver qué es lo que hace este equipo también. Tiene pues la oportunidad, como reitero, de devolver la confianza al equipo al equipo representativo de la Asociación Deportiva pues de Sisa El Dorado, ¿no? Veremos qué sucede pues en este encuentro. Ojalá el éxito la acompaña el equipo de la representación de Waha, ¿no? Será un lleno total el estadio Pachanasi. Bueno, vamos a ver qué es lo que sucede también en este gran encuentro. Y en otra parte de innovación también te comentamos, amados siguientes órdenes, yendo ya al plano local, las intercomunidades vienen haciendo pues historia en el fútbol y se va a ver pues. Vamos viendo, por ejemplo, de que en el hermoso distrito de Zapatero también se viene desarrollando un campeonato de fútbol intercomunidades denominado Copa Aniversario, de la cual, pues, de este sector estarán saliendo 3 equipos representativos, pues, para estar en la provincia de Lamas. La invitación está abierta a través de la municipalidad y veremos qué sucede, pues, ¿no?, al concretar el 72 aniversario de creación política hermoso distrito de Zapatero. Un saludo especial a su alcalde, al ingeniero agrónomo Franco Ciudad Gorriate, a todos los regidores, a toda su población que masivamente pues viene participando en este importante evento que se realiza año tras año, así como por ejemplo lo ha hecho Rubén Zapa también ama a los siguientes, ¿no? Abajo la dirección y conducción del doctor Johnny Alegría Angulo. Nuestra felicitación a todos ellos, toda vez que el doctor Johnny Alegría Angulo viene también apoyando el campeonato de fútbol intercomunidades de Bato Sector de Chirapa. Éxito para todos ellos. Y bueno, ya terminó el mundialito que se desarrolló ahí en ese importante distrito de Rubistapa, ¿no? Felicitaciones por promover el deporte. Entonces, pues, amados oyentes, hay mucho que hablar de lo que es el fútbol, tanto en el sexo masculino y femenino, en la categoría máster y también jóvenes en la localidad de Zapatero. El día de sábado y domingo se va a desarrollar una fecha más, porque el próximo 4 se estará suspendiendo las actividades deportivas debido a que se va a llevar a cabo la elección de las autoridades municipales, regionales, consejeros, regidores, todo por el estilo, amor, ¿no? En tal sentido, pues, éxito para todos ellos. Así que la opción deportiva, tanto de la localidad de Nuevo Mundo, ahí está vistoso, grande, Carañayaco, Bagazán, Selendín, ahí está la comunidad nativa de Chitariyaco. Bueno, todas las comunidades van a estar presentes, pues, tanto el día sábado y domingo para ver esto, ¿ya? Y está hecho el equipo, los equipos. En tal sentido, hay fiesta deportiva este sábado y domingo en el campo de fútbol de la localidad de Zapatero. Bonito escenario deportivo donde brinda todas las garantías necesarias para la práctica del deporte, señoras y señores. Perdón. Y en la otra parte de la información también les comentamos también que este domingo en la hermosa localidad de Santana se estará llevando a cabo, pues, la clausura, un campeonato relámpago en la cual se estará clausurando y entregando los premios al primer puesto, segundo, tercer puesto respectivamente, como también a los mejores jugadores, al mejor arquero, al categoría 19 años, bueno, a todos ellos, al mejor goleador. Todo esto va a estar bonito, todo esto en las canchas del fútbol de la localidad de Santana, Río Maya, en la cual, pues, todos los equipos quedan obligatoriamente invitados para estar presente en esta gran jornada, ¿no? Se va a realizar un partido de fútbol durante todo el día, en la cual, pues, la comisión organizadora, a través de su presidente, señor Ronald Saavedra Rojas, viene invitando a toda la afición deportiva para que concurra masivamente. Desde luego, la invitación está abierta, no hay entrada, y desde luego no hay entrada de precio. La entrada es por el puente nomás, así que tengan en cuenta eso mucho, amados cienes. Va a haber de todo, desde luego va a haber comidas, bebidas regionales, bueno, todo, como siempre, lo que siempre les gusta saborear en una distinguida localidad. Felicitaciones a todos ellos, y bueno, nosotros de una u otra manera estaremos haciendo todo lo posible para estar presente en esta localidad. Va a estar presente el alcalde provincial, va a estar también Wille Falcón Panduro, como también estará el gerente de la Municipal Provincial de Lamas. Éxito para todos ellos. También este sábado, en esa hora de la mañana, en la localidad de Chirapa, se estará llevando a cabo también otra gran reunión de coordinación para realizar, estructurar las bases y el feature de lo que debe ser la liguilla, con la participación de 6 clubes deportivos en la localidad de Chirapa. Cabe indicar, la invitación está a partir de las 8 de la mañana para estar presente y desde luego, pues, iniciar esta reunión de coordinación. Desde luego también, no se preocupe, va a haber también refrigerio, así que no vayan por el refrigerio, vayan por hacer bien las cosas, llevando ideas fundamentales para de esta manera, pues, incrementar ideas para que el campeonato se lleve con toda normalidad. Este sábado, a partir de las 8 de la mañana, en el local comunal de la localidad de Chirapa, ¿no? Y también para indicar que este domingo hay fiesta deportiva en la localidad de Chiriquiaco, Esto pertenece a la Comisión Organizadora del Campeonato de Juegos Intercomunales de la localidad de Urcupata, donde vienen participando 10 clubes deportivos. Y este domingo, pues, la sede será Chiriquiaco, debido a que los muchachos de la localidad de Aviación no todavía cuentan con el sistema deportivo, está creciendo el gras recién, ha habido una remodelación, y esto es digno de elogio también a las autoridades, tanto de Lamas como también de San Roque de Cumbasa, en la persona del señor Sandro More Rengío, que sin duda ha venido realizando el mejoramiento de la construcción de los campos de fútbol del centro poblado de Aucaloma, un bonito escenario deportivo, que ya el gras está creciendo, y luego también la construcción del campo de fútbol de la localidad de Chunchivi, que también el gras está creciendo, y eso es importante, señores, señores, y también de lo que es de la localidad de Aviación. Aviación también ya tendrá su campo de fútbol, bien, sigue creciendo el gras, y para el próximo año, estos escenarios ya van a estar en buenas condiciones para la práctica del deporte. Solo esperamos que se mejore, pues, el campo de fútbol de la localidad de Alto Xandra, comunidad nativa quechua del Axambu Yaco, amados siguientes, ¿no? Y bueno, de ahí venimos a dónde, ¿no? A Urcupata, y de Urcupata, pues, deseamos los mejores éxitos a todos los equipos, así que los equipos también de Chirapa, como el Naranjo Troncal, también se van preparando ellos, ¿no? Para estar presente en esta gran jornada deportiva que se va a realizar en la localidad de Santana del Río Mayo, ¿no? Les queremos nosotros saludar y felicitar al profesor Hipólito González, a Johnny Suiza, a todos los, a la gente municipal, teniente gobernador, por las buenas acciones que viene realizando, pues, este campeonato en la localidad de Urcupata, ¿no? Es decir, este domingo hay fiesta deportiva en Chiriquiaco. A través de la Comisión Organizadora queremos felicitar, invitar a todos ellos para que estén presentes y de esta manera, pues, distraerse, compartir muchas cosas importantes, no solamente en el aspecto de las bebidas, sino también de las comidas y, desde luego, la gran amistad que une a todos los amigos aficionados al más popular deporte, que es el fútbol, mi querido Osbe, ¿no? Y bueno, esperamos que esta noche, pues, Osbe Cienciano haga historia y, desde luego, pues, se vengan éxitos y triunfos a favor de nuestra representación peruana, cuál es el equipo de Ciencia de Cuba. Y por más adelante, ya la selección peruana tendrá 4 encuentros deportivos de carácter amistoso para probar a la selección peruana, ¿no? Todo esto se va a realizar en Estados Unidos, México y no sé qué otros países más, de las pruebas de nuestros equipos que formarán la selección peruana, que aún pensamos que está formado por nuevos jóvenes elementos que dan mucha valía en la acción deportiva. ¿Alguna observación, alguna pregunta, mi querido Osbe?
1: Bien, profesor Walter, acá tenemos, por ejemplo, la programación del campeonato de fútbol intercomunidad rural nativas del sector Urcupata. A ver, damos a conocer, según nos han anunciado los dirigentes de ese sector, este organiza la sociedad Aviación, este se va a jugar en la comunidad nativa de Chiriquiaco. Los siguientes partidos: en el primer partido, José Pardo versus la comunidad nativa de Chiriquiaco. En el segundo partido, el Indanal versus la comunidad nativa de Fanjuicillo. Y en el tercer partido, la comunidad nativa de Chunchivi versus la comunidad nativa de Aviación. Y en el cuarto partido, Tupac Amaru versus Juventud Urcupata. Y en el quinto partido, el Naranjal versus la sociedad, con el organizar que organiza la sociedad Aviación. Esto se va a jugar en la comunidad nativa de Chiriquiaco, Walter.
0: Sí, esa es la programación que se va a realizar este domingo en la comunidad nativa quechua de Chiriquiaco, ¿no? En tal sentido, pues, como reitero, la Aviación Deportiva, que recordadamente he invitado para esta gran actividad. Y luego se viene la próxima semana, ya creo que es el 26-27, en la cual, pues, también se va a jugar esto ya en Urcupata, ¿no? Porque hay una actividad aquí en el Huayco y por eso ellos van a realizar eso en Urcupata. Veremos qué sucede. Yendo ya al fútbol de la localidad de Zapatero, ¿cómo has visto algunos encuentros deportivos, mi querido?
1: Bien, profesor Walter, hay equipos que tienen buenos elementos, que verdaderamente marcan la diferencia, tanto en máster, bueno, algunos equipos de máster ya van quedándose, como también en sección femenina van quedándose, ya los equipos van afiatándose, van yendo ya a la recta final, para así ellos sacar de ahí sus campeón, subcampeón y su tercer puesto.
0: Así es. Hoy comenzamos con la señorita Gabriela Sánchez Rodríguez. Ya nos ha enviado el feature, la formación de mañana. Vamos a dar a conocer lo que va a ser la formación este sábado y domingo. Se va a jugar sábado y domingo del próximo 20, 26, 27, 25, porque el próximo 4 se va a desarrollar pues la selección. En motivo a este no se va a ver ninguna actividad deportiva motivo a las selecciones de Oswald.
1: Así es, profesor Walter. Vamos a ir adelantando estos partidos, motivo a que usted ha dicho, motivo de las elecciones, y por tal fin estos equipos ya van a quedar expeditos ya para después de las elecciones jugar a sus últimos partidos.
0: Así es lo que pensamos, ¿no? Y bueno, se viene el partido esperado por toda la opción deportiva, ¿no? Se viene Universitario de la Liga 1 frente al equipo pues de Garcilaso, ¿no? La punta no se va a disputar.
1: Este va a ser un partido muy interesante, profesor Walter, aunque algunos hinchas, algunos dicen que es el arquero Zuc es hincha de Universitario y por tal fin no quiere jugar, quiere no jugar. En este sentido, no sé qué opina usted, profesor Walter, porque ser hincha de un equipo no es que vamos a echarnos y perder el partido.
0: No, de ninguna manera, por algo son profesionales, ¿no? Su papá, hijo de Subsu, ha sido pues arquero también de Universitario, y bueno, de repente por ahí pues su corazoncito puede dar, ¿no? Porque el acceso, creo que Eusebio Subsu ha sido un gran arquero en Universidad de Deportes, y ahí viene pues la descendencia, mi querido Oswe, ¿no? El hijo ya está jugando en otro. Tú sabes, tú a tu hijo le vas a hacer jugar a tu equipo, ¿no? Pero por situaciones que hay mucha competencia, este arquero de Sub-Sub se fea a otro equipo, cuál es la representación de Garcilaso, que le está haciendo muy bien, ¿no? Y hablando ya también de Alianza Lima sobre su arquero, este muchacho Duarte, definitivamente estará jugando esta fecha. De todas maneras,
1: Tiene el respaldo del club, por su Walter, y como también del director técnico. Aunque los hinchas, ¿sabes? Por un pequeño error a veces echan abajo todo lo que has hecho una cosa buena, solamente por un pequeño error.
0: Así es, eso es lo que se ha observado, pues. Nadie es perfecto, no hay errores, y los mejores jugadores del mundo se hacen este pequeño desfase, y esto es lo que ha sucedido, pues, con el arquero este muchacho Chávez, y qué decir con el arquero de la Alianza Lima Tejada. Bueno, hay hinchas fanáticos que no, bueno, son situaciones que da. Yo soy hincha de Universitario, tú eres hincha de Cristal, y eso no hace de que podemos discutir con situaciones ya malévolas, ¿no? Y ese es el fanatismo, mi querido Osvaldo, que reina a los jugadores.
1: Así, Walter, este viernes a partir de las 8 de la noche tiene un reto Alianza Lima, va a jugar con ADT de Tarma, que no está yendo también bien en la tabla de puntuaciones el equipo tarmeño, va a jugar el viernes a partir de las 8 de la noche en el Matute.
0: Así es, ¿Cristal con quién juega, mi querido?
1: Cristal Sporting, Cristal juega el día sábado, juega con el Atlético Grau a las 3:30 de la tarde en el Gallardo.
0: ¿Tienes ahí la programación?
1: Para acá que tenemos, por su Walter, a grosso modo vamos a dar a conocer desde el día viernes. El día viernes va a jugar Alianza Atlético de Sullana versus Comerciantes Unidos a las 3:30 de la tarde el día viernes. Y como también, como decíamos, el día viernes Alianza Lima versus ADT de Tarma a las 8 de la noche. Este es el día viernes, y el día sábado el Fútbol Club Cajamarca versus Cusco Fútbol Club, esto se va a jugar a las 1:30 de la tarde el día sábado, y a las 3:30 de la tarde Sporting Cristal versus Atlético Grau en el Alberto Gallardo. El día sábado también el Deportivo Garcilaso versus Universitario, esto se va a jugar a las 8 de la noche. Está como también Melgar versus Sport Boys, esto también a las 8:15 de la noche.
0: Así Melgar es. Melgar Sport Boys, ¿dónde?
1: En Arequipa.
0: Uy, uy, uy. Vamos a ver qué sucede.
1: Este va a ser también un partido muy interesante porque Boys está yendo bien en la tabla de puntuaciones. Vamos a ver cómo también Melgar tiene sus partidos, uno es de tierra, otro es de cal, otro es de arena. Bueno, en este sentido, vamos a ver, el fútbol así tiene sus virtudes, el fútbol. Y como también el día domingo tenemos el Sport Huancayo versus UTC de Cajamarca, que no levanta cabeza. Esto va a ser a partir de la 1 de la tarde el día domingo. Y como también el Juan Pablo II va a medir su fuerza deportiva con el Club Deportivo Moquegua a partir de las 3:30 de la tarde. Esta es la programación de la jornada 10 del campeonato de la Liga 1 del fútbol peruano.
0: Bien, Osbert, ¿no? Felicitaciones, ¿no? Y entre tanto, nuestro crédito denominado el de la región San Martín.
1: Unión Comercio,
0: esta semana descansa y el próximo estará jugando con el equipo de Piratas, ¿no? Vamos a ver, son tres equipos, tres series, creo que así me comentaba. Bueno, veremos qué sucede. Ojalá, pues, porque esta vez ya las situaciones se van muy difícil también en esta etapa que va, está Unión Comercio, ¿no? Con los Piratas, que también tiene buen equipo. Y veremos, pues, éxitos para, pues, el equipo de que representa a nuestra región San Martín en la Liga 2 del fútbol peruano. Osvaldo, esto sería mi comentario, todo esto, nuestro conversatorio para nuestra afición deportiva, que sin duda nos escucha a través de los 106.9 en Milenio Radio Televisión, ¿no? Y quiero enviar un saludo especial a mi primo Temis Benzaque Sanz, en la localidad, pues, de San Miguel de Río Mayo, ¿no? Ahí está la familia Cumapa, ¿no? A todos ellos, a la familia Alegría también, a mis amigos que de una u otra manera, pues, conversamos, dialogamos de la acción deportiva, ¿no? Vamos a ver qué sucede. El representativo, los amigos, es el representante de la localidad, pues, de San Miguel de Río Mayo, Deportivo Municipal. Y hablando de Deportivo Municipal, de las comunidades, pues, hoy día conversamos, dialogamos con el señor Nemesis Suiza sobre lo que es el equipo de la representación deportivo municipal, que ha hecho historia y él está preparando ya su equipo para estar presente en esta gran jornada deportiva en esta etapa provincial que va a ser en noviembre, y luego también en la representación del club deportivo Alianza Santana de la localidad de Santana, Río Mayo, perteneciente, pues, al distrito de Zapatero. Por el resto, mi querido, mañana vamos a viajar un ratito rumbo a Maceda, de Maceda vamos a Pucacaca, de Pucacaca nos vamos a la localidad, pues, de Cuyuque. Un saludo especial para nuestro amigo, pues, Antonio del Águila Torres, ¿no?, que nos escuche también, está preocupado por su equipo del Cienciano, si va a ver o no va a ver, ¿no? Vamos a ver qué sucede más adelante, amado Ciel.
1: Bueno, saludos. Profesor Walter, quiero dar un sentido pésame a un gran amigo. Claro, claro. Nos referimos al trabajador de la Municipalidad Provincial de Lamas, a la persona de don Jorge Flores, Jorge Salazar Flores, por la irreparable pérdida de su querida esposa. Nuestro sentido pésame para él, nuestra condolencia para toda su familia.
0: Así es, qué pena, Osbert, mi ex cuñado, ¿no? Ya su esposa el día de hoy dejó de existir en este mundo terrenal, víctima de una penosa enfermedad, un paro cardíaco le atacó. Bueno, ella estaba ya también un poco delicadita, ¿no? Situaciones que nos brinda, pues, te bendito. Enfermedades, bueno, ella estaba ya, padecía tiempitos era, ¿no? Pero conversaba, dialogaba todo con todas sus amistades, ¿no? Y el día de hoy, en la noche, todavía estaban conversando, dialogando con su esposo, sus hijos, y bueno, son cosas que la muerte pues no tiene límite, cualquier momento puede existir a través de mi persona, de Walter Río Ruiz y de mi querida mamita del cielo, que siempre ha sido la admirada María Exilda Ramírez González, que descanse en paz, a nombre de mis hijas, a nombre de Flor de Lis Río Mozambique, a nombre de mi querida hija Anita María Río Salazar, a nombre de también de mi querida hija Magali Caterina Río Salazar, y que sí, a nombre de mi hermano Gordo Gonzalo Ruiz, enviamos nuestro saludo de pésame, nuestra condolencia a Jorge Salazar Flores, que perdió a su querida esposa, la señora María Exilda Ramírez González. Que en paz descanse y que Dios goce. Mi querido Osber, nos vemos ya el día de mañana a través de Mundo Deportivo Emile. Antes de esto, quiero enviar un saludo especial a don Rosendo Cachique en la localidad de Alto Chambuyaco. A ver, amigo, si te acercas, pues, trayendo la bailarina, ¿ya? Ya va a ser 2 meses y no pasa nada. Saludos a todos mis amigos, al primo también, Hugo Ríos Mori. Ya creo vas a parar, ya tú sabes qué. Ya, así que éxitos para todos ustedes. Hasta el día de mañana y que Dios le bendiga. No te olvides siempre mi música al día, mi querido Walter, ¿ya? Bendiciones, a cuidarse.
1: Gracias, profesor Walter, por tu valiosa información. Cualquier momento estamos en línea, conversando lo que concierne al fútbol, pasión de multitudes. Siete de la noche, 32 minutos, 7:32. 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

7:56 PM. Bien, amigos, ya nos vamos con la esperanza de volver el día de mañana con un programa similar. A partir de las 7 de la noche hasta las 8 de la noche. En nombre de nuestro director, profesor Walter Río Ruiz, tu amigo y servidor, Oswald Sánchez Córdoba, le dice muy buenas noches, Mundo Deportivo.

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1: Amigos, bienvenidos a una cita con su destino en su programa Encuentro con lo Desconocido. Gracias a quienes hoy nos hacen saber a través de su testimonio que su problema ha quedado solucionado. Gracias por todos esos lindos mensajes que nos hacen llegar. ¡Qué alegría realmente! Alegra nuestros corazones escuchar esos lindos testimonios. La señora María, que ahora está pues muy agradecida, me escribe, me dice: Randú de la India, muchas gracias. Ella estuvo muy malita con su diabetes. La pobre se deprimía tanto, pensaba incluso en la muerte, pero gracias a Dios ella se ha recuperado. Hoy ha vuelto a su trabajo porque ella tiene un negocio en el mercado. Hoy ya está comiendo, ya se está alimentando. Por supuesto, guardando las recomendaciones médicas y tiene una buena autoestima. Ahora sonríe a la vida. Ahora ella dice: voy a seguir viviendo hasta cuando Dios lo quiera, porque esta enfermedad no me va a quitar la vida. Hoy tiene una mente positiva. Ya no está llorando, ya no está sufriendo. ¿Cuántos que tienen diabetes se motiva en estos momentos que están pasando problemas económicos serios, problemas de pareja, problemas familiares, de negocios que están decaídos, con deudas, quienes están viviendo en medio de calumnias, que son víctimas de la influencia, del mal, de la envidia, de la gente que hace las cosas sin corazón, a través del daño, causando tanto dolor a tantas familias? 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

están, amigos, amigas? Bienvenidos y bienvenidas a cada uno de ustedes. Arrancamos la programación de hoy, Millennium Noticias, edición matinal correspondiente a la jornada del viernes 18 de septiembre del 2026. Soy Yeri Maciel, gustosa siempre poderles acompañar durante cada mañana. Una mañana fría, de hecho, ¿no? Han estado presentándose garúas un poquito intensas en algunos momentos desde ayer por la tarde, ¿no? Y en la noche y madrugada no ha sido la excepción. Incluso en algunos sectores, en el transcurso hacia estudios de la radio, también se sentía la garúa un poquito intenso, ¿no? Y en algunos lugares, nada. Pero sí, el clima está bastante friecito, ¿no? A pesar de que se advierte a través del pronóstico del Senami que del día mañana sábado inicia nuevamente el alza de la temperatura diurna, ¿no? Así vamos a ver cómo se comporta entonces el clima, igual siempre tomando las precauciones del caso, cuidando el tema de nuestra salud, siempre es muy importante, ya que sin salud no podemos desempeñarnos como se debe en nuestras actividades diarias. Por eso siempre le estamos recomendando tener siempre presente esto, sobre todo en los más pequeñitos, ¿no? Que son más propensos, de repente a veces no quieren ponerse abrigo, ¿no? Ellos, porque están corriendo de un lado para otro, entonces sienten calor, no quieren ponerse abrigo, entonces se exponen, ¿no? Al igual que nuestros adultos mayores y un poco más propensos también a algunas enfermedades, hay que estar siempre cuidándolos, ¿no? Y por supuesto nosotros también, que estamos en el día a día movilizados.

Alerta en Lamas por falsos promotores de pensión 65. Autoridades piden a familias prevenir posibles estafas. Se exhorta a la ciudadanía, especialmente a las familias con personas adultas mayores, a tomar sus precauciones para evitar ser víctimas de engaños o cobros indebidos. Para mitigar riesgos de estafa y garantizar la seguridad de los beneficiarios, se precisa que Lice Beatriz Lozano Ramírez es la única promotora autorizada para atender las zonas de Lamas y Sauce, habilitando la línea telefónica 942-687-285 para verificación directa. La llamada a la comunidad se enfoca en proteger a los adultos mayores y compartir esta información para prevenir cualquier intromisión fraudulenta. Senami alerta sobre ola de calor y fuerte radiación ultravioleta en la región San Martín. El Servicio Nacional de Meteorología e Hidrología del Perú emitió un aviso meteorológico informando que desde el sábado 19 hasta el lunes 21 de septiembre se registrará un incremento de moderada a fuerte intensidad en las temperaturas diurnas. Durante este periodo se prevé una escasa cobertura nubosa a lo largo del día, condición que favorecerá un marcado incremento en los niveles de radiación ultravioleta, representando un riesgo para la salud de la población si no se toman las precauciones adecuadas. Ante este panorama, se recomienda a la ciudadanía evitar la exposición prolongada al sol, mantenerse hidratados y asegurar estructuras ligeras ante las corrientes de viento previstas. Aplicativo Facilito de Ocinermin permite comparar precios de combustibles y reportar fallas eléctricas en San Martín. El jefe de la Oficina Regional de Ocinermin en Tarapoto dio a conocer los beneficios del aplicativo móvil gratuito Facilito, disponible para descargar en Google Play. Esta herramienta permite a los ciudadanos consultar y comparar en tiempo real los precios de la gasolina, diésel y balones de gas GLP en los establecimientos formales de la ciudad, ayudándoles a identificar las opciones más económicas y seguras. Además de la comparativa de tarifas, el funcionario destacó que la plataforma faculta a los usuarios para realizar denuncias directas. La región San Martín refuerza estrategias de salud pública frente al dengue, sarampión y el fenómeno El Niño. En un esfuerzo por consolidar la respuesta sanitaria integral, representantes de diversas instituciones participaron en la quinta sesión ordinaria del Consejo Regional de Salud San Martín. El encuentro multisectorial estuvo centrado en evaluar las acciones ante la presencia de enfermedades metaxénicas e inoprevenibles, así como en la preparación de contingencias ante emergencias climáticas. Durante la reunión, liderada por la titular de la Dirección Regional de Salud, Diresa San Martín, enfatizó que el trabajo articulado entre los distintos sectores regionales resulta determinante para sostener las campañas de promoción de la salud y asegurar un cuidado integral a los ciudadanos sanmartinenses ante las eventualidades sanitarias y ambientales. OCIPTEL refuerza la lucha contra el mercado ilegal con el bloqueo masivo de 300.000 móviles. El organismo supervisor de inversión privada en telecomunicaciones ejecutará durante el mes de septiembre el bloqueo gradual de 300.000 equipos móviles que no están inscritos en la lista

Blanca de Registro Nacional de Equipos Terminales Móviles para la Seguridad. La medida abarca dispositivos vinculados a personas que registraron antecedentes en el uso de teléfonos con el código IMEI alterado o manipulado para evitar interrupciones o adquirir teléfonos irregulares. OCIPTEL aconseja a la ciudadanía exigir siempre un comprobante de pago válido al momento de comprar un equipo en el comercio local. Asimismo, se recomienda a los compradores verificar que el dispositivo esté debidamente registrado en la lista blanca de la entidad. Accidente en la carretera Fernando Belaúnde Terry deja una víctima mortal. Un accidente de tránsito registrado la mañana de ayer jueves en la carretera Fernando Belaúnde Terry, cerca del cruce hacia el distrito de Calzada, cobró la vida de una joven docente. La víctima fue identificada como Shaylee Chinchay Gómez, de 26 años, natural de la provincia de Rioja. La joven se trasladaba en una motocicleta modelo Wave desde Rioja hacia Moyobamba, ciudad donde laboraba temporalmente en el colegio particular Señor del Perdón. Desde julio se encontraba cubriendo la plaza de una profesora que había solicitado licencia por maternidad. Según las primeras versiones recogidas en el lugar, un trimóvil habría impactado lateralmente la motocicleta, ocasionando que Chinchay Gómez perdiera el control y terminara sobre la vía. En esas circunstancias, un camión Fuso que circulaba en sentido contrario no logró detenerse a tiempo y la embistió. Senado autoriza con 34 votos a favor el viaje de Keiko Fujimori a la Asamblea General de la ONU en Estados Unidos. Con 34 votos a favor, 12 en contra y 3 abstenciones, el Pleno del Senado de la República autorizó el pedido de viaje formulado por el Poder Ejecutivo, autorizando la participación de la presidenta Keiko Fujimori en el 81 periodo de sesiones de la Asamblea General de las Naciones Unidas, que tendrá lugar del 21 al 28 de septiembre en Nueva York, Estados Unidos. Como se recuerda, el gobierno presentó el petitorio el pasado viernes 11 de septiembre, un día después del encuentro que sostuvo la mandataria con el secretario de Estado de los Estados Unidos, Marco Rubio, y en donde se anunció la incorporación de Perú en el escudo de las Américas. Solicitan prisión preventiva contra agente del INPE por intentar ingresar 20 mil soles y 50 chips al penal de Socabaya. El Ministerio Público solicitó 6 meses de prisión preventiva contra el agente del INPE identificado como Nelson Isaac Carrillo Suyaime, investigado por intentar ingresar 20 mil soles y 50 chips al penal de varones de Socabaya. Fue lo que informó el Poder Judicial. El agente del INPE es investigado por el presunto delito de ingreso indebido de sistemas de comunicación a centros de reclusión. Según las investigaciones preliminares, Nelson Carrillo fue detenido por sus compañeros del INPE cuando ingresaba a su puesto de trabajo y en su mochila había escondido los chips y 20 mil soles en diferentes fajos de 200 soles. Ministro Álvarez anuncia que el subsistema especializado contra la extorsión iniciará en octubre en La Libertad. En la Comisión de Justicia y Derechos Humanos del Senado, el ministro de Justicia y Derechos Humanos, Ernesto Álvarez Miranda, anunció que el subsistema especializado contra la extorsión y delitos conexos iniciará el mes de octubre en La Libertad. Detalló que en esta iniciativa se integran el Poder Judicial, el Ministerio Público y la Policía Nacional.
Posteriormente, este proyecto se replicará a distritos judiciales de otras localidades donde haya alta incidencia de este ilícito. Indecopi fiscaliza al Liceo Naval Almirante Guise tras denuncia por presunto abuso sexual escolar. Tras la exposición del caso, el Instituto Nacional de Defensa de la Competencia y de la Protección de la Propiedad Intelectual, INDECOPI, dispuso el inicio de un operativo de fiscalización para verificar si el colegio cumplió con las obligaciones establecidas en el Código de Protección y Defensa del Consumidor, así como la Ley para la Convivencia sin Violencia en las Instituciones Educativas. En un comunicado, el organismo indicó que, de hallarse posibles incumplimientos, iniciará un procedimiento administrativo sancionador. También advirtió que si se produce alguna demora o omisión injustificada en la entrega de la información, se interpondrá una denuncia penal ante el Ministerio Público contra el colegio o sus representantes por el delito de desobediencia y resistencia a la autoridad.

0: 6:18. A esta hora tenemos enlace telefónico Roy Díaz Valderrama desde Zapatero. Buenos días, adelante.
1: Buenos días a nuestros amigos de Radio Millennium. Buenos días a nuestros amigos de Nuevo Selendín. Estamos con una temperatura de 19 grados centígrados, una mañana muy fría, muy lluviosa en nuestra comunidad. Mientras tanto, el consorcio Nuevo Selendín está dando los últimos toques de topografía para iniciar los trabajos de excavación para para el alcantarillado o cunetas que se construirá en Nuevo Selendín, en las principales arterias, ¿no? Y bien, regresando a la ciudad de Lamas, se ha cumplido los 48 horas de paro que ha convocado los trabajadores de el Hospital Minsa, ¿no? Protestando para que muy pronto se dé a realizarse esta obra del importante hospital de nuestra ciudad. Bueno, se ha escuchado que se han unido pues el Frente de Defensa del Noé Campos, también la alcaldesa, ¿no? De tiempos que la he escuchado, y también a un consejero de Lamas, y los regidores han brillado su ausencia en este paro que ha convocado el doctor de este hospital. ¿Qué decir de las 50 camas que han prestado? Hasta el momento no se sabe si han devuelto a nuestro Hospital Minsa de la ciudad de Lamas. Esto sería mi informe de Nuevo Selendín. Muchísimas gracias, amigos de Millennium Radio. Hasta pronto.
0: 6:20, 6:20. Continuamos en esta jornada informativa, viernes, último día de esta semana laboral. Es sabido que muchos todavía laboran sábado y domingo, fin de semana, donde pues acogen mayor labor, en este caso, por ejemplo, el sector turismo, el sector transporte, que es cuando más de repente más trabajan durante estos días, ¿no? Iniciando ya desde el viernes, fin de semana. Bien, vamos con más desarrollo de la información. Alerta en Lamas por falsos promotores de pensión 65. Las autoridades piden a las familias prevenir posibles estafas. Se ha emitido una alerta a la población de Lamas sobre la presencia de personas inescrupulosas que están visitando viviendas, haciéndose pasar por promotores del programa estatal Pensión 65. Se exhorta a la ciudadanía, especialmente a las familias con personas adultas mayores, a tomar sus precauciones para evitar ser víctimas de engaños o cobros indebidos. Para mitigar riesgos de estafa y garantizar la seguridad de los beneficiarios, se precisa que Lice Beatriz Lozano Ramírez es la única promotora autorizada para atender la zona de Lamas y Sauce, habilitando la línea telefónica 942-687-285 para verificación directa. Se solicitó a los vecinos tomar en cuenta las siguientes pautas de prevención: restringir el acceso a la vivienda, no permitir el ingreso de personas desconocidas al domicilio. Yo creo que las familias conocen a la señorita Alicia, que es la única autorizada, y si personas ajenas a ella quieren ingresar a sus domicilios, por favor, restrinjan este acceso. Proteger la información personal. No entreguen dinero, documentos personales ni datos sensibles a visitantes sospechosos. Por favor, el tema de nuestros documentos de identidad es bien, bien delicado, ¿no? No se puede ir entregando así por así a cualquier persona. reportar irregularidades ante cualquier visita dudosa, comunicarse de inmediato con familiares o las autoridades correspondientes. La llamada a la comunidad se enfoca en proteger a los adultos mayores y compartir esta información para prevenir cualquier intromisión fraudulenta. Ya lo saben, por favor, mucho cuidado. Estas personas se aprovechan del deseo, de la necesidad de las familias, sobre todo las que tienen adultos mayores, por pertenecer a este programa social. Para pertenecer a él hay trámites, hay pasos que realizar, que precisamente la señorita Lice con su equipo de trabajo, ellos minuciosamente lo realizan, ¿no? No es así por así, no puede llegar una persona a ofrecerte las maravillas del mundo y así por así caer, ¿no? Hay que tener mucho, mucho cuidado con ello. El señor Marino Heredia Núñez se encuentra en enlace telefónico en este momento, así que vamos a escucharlo. Muy buenos días.
2: Muchas gracias, señorita Cheri. De inmediato, como siempre, el estilo de Millennium todas las mañanas con nuestros reportes acostumbrados, un nuevo proyecto para Lamas. Amigos oyentes, repito, un nuevo proyecto para Lamas. Un nuevo proyecto urbanístico está en camino para transformar la imagen y mejorar la transitabilidad de nuestra ciudad. Se trata del recapeo de importantes calles de Lamas, principalmente en sectores donde se ejecutaron trabajos del proyecto de alcantarillado de Lamas y el Huaycu, permitiendo recuperar de esta manera y mejorar la infraestructura vial. Veamos la nota que hemos preparado para Millennium Radio Televisión. Adelante.
3: Un nuevo proyecto urbanístico está en camino para transformar la imagen y mejorar la transitabilidad de nuestra ciudad de Lamas. Se trata del recapeo de importantes calles de Lamas, principalmente en sectores donde se ejecutaron trabajos del proyecto de alcantarillado, permitiendo recuperar y mejorar la infraestructura vial. El proyecto contempla la intervención de los jirones San Martín, cuadra 6, 7 y 11, Tobías Noriega, cuadra 2 y 3, Ramón Castilla, cuadra 2 y 3, Montero Rojas, cuadra 4, Felipe Saavedra, cuadra 4 y 5, Marcos Mori, cuadra 2, cuadra 3 y cuadra 4, Girón Junín, cuadra 1, y Reinaldo Bartra Díaz, cuadra 2. Actualmente, el gobierno local viene encaminando el proceso para la contratación de la empresa ejecutora conforme al cronograma establecido y publicado en el SEACE. De acuerdo con el nuevo cronograma, el otorgamiento de la Buena Pro está previsto para el jueves 1 de octubre del año en curso. Con este proyecto, Lamas avanza hacia una ciudad más moderna, ordenada y conectada, reafirmando el compromiso con la transparencia, la correcta ejecución de las obras públicas y la mejora de la infraestructura vial. Lamas sigue avanzando, Lamas sigue transformándose.
2: Más notas al detalle. Municipalidad Provincial realizó mantenimiento de la calle Rosa Lipolina Dávila. Esto en el barrio de Calvario. La Municipalidad Provincial de La Base realizó el día de ayer trabajos de mantenimiento en la calle Rosa Lipolina Dávila, ubicada en el barrio de Calvario, con el objetivo de mejorar las condiciones de transitabilidad y contribuir al bienestar de los vecinos. Estas labores buscan recuperar y mantener en mejores condiciones la vía, facilitando el desplazamiento de vehículos y peatones y brindando un entorno más adecuado para las familias de este sector. Seguimos trabajando por una ciudad más ordenada, accesible y con mejores condiciones para todos. Más notas en el detalle. La Municipalidad Provincial de Lamas, en coordinación con el Gobierno Regional de San Martín, desarrolló ayer una importante campaña de certificación dirigida a personas con discapacidad, con la participación de ciudadanos provenientes de diferentes sectores y distritos de la provincia. El acto de apertura contó con la presencia de la regidora Rosa Isabel Acuña Pinedo, el director regional de Inclusión Social del Gobierno Regional de San Martín, Antonio Ruiz Tananta, la representante de la Red Integral de Salud de Lamas, doña Ángela Arévalo Arévalo, así como funcionarios y equipo técnico de la Gerencia de Desarrollo Social de la Municipalidad Provincial de Lamas. Durante la jornada se brindó atención especializada con el objetivo de facilitar el acceso a las personas con discapacidad a la certificación correspondiente y a los servicios y beneficios que contempla la normativa vigente. Atención, atención, expresamos nuestras más sentidas condolencias. El alcalde, el Consejo Municipal, funcionarios y trabajadores de la Municipalidad Provincial de Lamas expresan sus más sentidas condolencias al compañero de trabajo, señor Jorge Salazar Flores, por el sensible fallecimiento de su querida esposa, señora María Exilda Ramírez González. En estos momentos de profundo dolor, hacemos llegar a él y a toda la familia nuestras palabras de solidaridad, fortaleza y consuelo, elevando nuestras oraciones por su eterno descanso. Que Dios la reciba en su gloria y la conceda el descanso eterno. Descanse en paz, señora María Exilda Ramírez González. Entre tanto, el gobierno local de la provincia de Lamas viene realizando trabajos de mantenimiento de la carretera en el caserío de Bagazán, distrito de Zapatero, en el sector de Cacahuillo. Con esta intervención, el gobierno local busca mejorar la transitabilidad y conectividad vial, facilitando el traslado de las familias de agricultores y productores de la zona. Asimismo, permitirá mejorar el transporte de productos agrícolas y contribuir al dinamismo de las actividades económicas de nuestras comunidades rurales. Seguimos trabajando por mejores caminos y más oportunidades para nuestras familias. Entre tanto, queremos precisarles, amigos oyentes, un aviso importante. Pensión 65, atención familias de Lamas, se alerta a la población sobre personas inescrupulosas que están visitando domicilios haciéndose pasar por promotores de pensión 65. He aquí algunas recomendaciones para ustedes. La única promotora autorizada para las zonas de Lamas y Sauce es Lice Beatriz Lozano Ramírez. No permita el ingreso de desconocidos a su domicilio, no entregue documentos, dinero ni datos personales. Ante cualquier visita sospechosa, comuníquese con sus familiares o las autoridades. Protegemos a nuestros adultos mayores. Este aviso hace llegar el gobierno local de la provincia de Lamas. Finalmente, mantén actualizada tu información socioeconómica. Atención, familias de Lamas. La Municipalidad Provincial de Lamas informa a las familias de nuestra provincia que la focalización de hogares es importante para identificar a quienes se encuentran en situación de vulnerabilidad y facilitar su acceso a los programas sociales del Estado como juntos, de acuerdo con los criterios establecidos. A las usuarias de los programas sociales como juntos, les recomendamos mantener actualizada su situación socioeconómica y a la información de su hogar, comunicando oportunamente cualquier cambio en su domicilio, composición familiar o condiciones económicas. Una información actualizada permite una mejor identificación de las familias que requieren atención y contribuyen a una adecuada focalización de los programas sociales. Municipalidad Provincial de Lamas, trabajando por el bienestar de nuestras familias. Regresamos, doña Yeri. Yo les deseo un excelente fin de semana para todos ustedes. Un abrazo. Adelante.

0: esposo, hijos y demás familiares cumplen con el penoso deber de participar y comunicar el sensible fallecimiento de la que en vida fue señora María Exilda Ramírez González, acaecida este jueves 17 de septiembre en nuestra ciudad. Al mismo tiempo, invitan al velatorio de sus restos que se realizan en el cruce de los jirones Remigio Reátegui y Manco Cápac, barrio Suchiche de la ciudad de Lamas. Sus restos serán sepultados el día sábado. La familia quedará eternamente agradecida por su acompañamiento en estos momentos de profundo dolor. Señora Mariquita Ramírez González, descansa en paz. El Sindicato de Trabajadores Municipales de Lamas, Citramun Lamas, expresa su más sentido pésame y profundas condolencias a nuestro compañero de trabajo, Jorge Salazar Flores, por el sensible fallecimiento de su querida esposa María Exilda Ramírez González. Elevamos nuestras oraciones por el eterno descanso de su alma y extendemos nuestra solidaridad y fortaleza a sus familiares y seres queridos en estos momentos de profundo dolor. Sus restos se vienen velando en el jirón Manco Cápac 269, barrio Suchiche, Lamas. Seis de la mañana con 33 minutos, 6:33. Atención, atención, Lamas. 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Momento de cumplir con nuestra pausa comercial, pero retornamos con información electoral. Desde Lurín se inició el despliegue del material hacia las OTP regionales con miras a las elecciones regionales y municipales 2026. Volvemos con eso y más en Milenio Noticias, edición matinal.
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0: 7:40, estamos de vuelta en Milenio Noticias, edición matinal, hoy viernes 18 de septiembre. Y bueno, vamos entonces con más información. Desde el distrito de Lurín se inició el despliegue de material electoral hacia las oficinas descentralizadas de procesos electorales de las diferentes regiones del país. Esto como parte de los preparativos para las elecciones regionales y municipales 2026. Vamos con la nota.
1: En esta actividad nos acompaña el jefe interino de la OMPE, Bernardo Pacha Serrano, el presidente del Jurado Nacional de Elecciones, Roberto Burneo Bermejo, además de representantes de estas instituciones que participan de la principal jornada que estamos hablando del inicio del despliegue del material electoral. Mientras las autoridades realizan esta supervisión, podemos observar también viene preparando las unidades que trasladarán el material electoral.
2: Nacional. Y hoy iniciamos el despliegue hacia el aeropuerto y del aeropuerto se van a las ODPs lejanas. Estas son a las ODP de Coronel Portillo, Atalaya, Puerto Inca, Ucayali, Requena, Maynas, Mariscal Ramón Castilla y Tambopata. Para luego seguir con el despliegue mañana a todo lo que es Nororiente, el sur y finalmente acabar con Lima y Callao. El 2 de octubre salimos con Lima y Callao en el lugar denominado Lurín Life. Hemos invitado al presidente del Jurado Nacional para que nos acompañe, igual que la segunda elección presidencial. Y durante todo el proceso de ensamblaje y de carga y de estiva, nos ha acompañado la fiscalización del Jurado Nacional de Elecciones, así como la Contraloría General de la República, que ha observado todo el proceso. Estaremos comunicando permanentemente la salida de todos los camiones. Están cordialmente invitados para que vean. Todos tienen GPS para seguirle la ruta y esperamos que todo marche tranquilamente para que el 4 de octubre, recordemos que el 4 de octubre son las elecciones y nosotros, el sistema electoral, deseamos que la mayoría de ciudadanos vaya a votar. En este año tan particular, con la presencia del fenómeno del Niño, es indispensable cuidar la vida de todos los ciudadanos, sobre todo los electores. Por eso es que insistimos que vayan a votar, que haya una presencia fuerte y una asistencia fuerte de electores a fin de poder resolver la contienda electoral, si se pudiera, en una primera vuelta. Las regionales me refiero. Así que muchas gracias por su presencia y unas palabras de nuestro invitado, el señor presidente del Jurado Nacional de Elecciones, el señor Burneo. Adelante, señor.
3: Buenos días a todos. Muchas gracias, Bernardo, por el pase. Efectivamente, estamos acompañando a la OMPE y en general fortaleciendo la articulación con el sistema electoral a efecto de la competencia del jurado, la labor de fiscalización, hacer el seguimiento, ver el control de todas las acciones de preparación del material electoral que se viene desarrollando a partir de hoy día, el despliegue a provincias y así hasta el 2 de octubre, como bien indicaba Bernardo, que se inicia el despliegue del material electoral en Lurín Life, a toda Lima Metropolitana. Vamos a continuar las 24 horas del día fiscalizando todo este proceso y también desde los jurados electorales especiales acompañando a las ODP de la OMPE para llegar a cada rincón de todo el país. Hoy día empieza ya prácticamente la cuenta regresiva ya de cara al 4 de octubre, en el día en el cual se realizan las elecciones, e invitamos a toda la población para que cumpla su rol de miembro de mesa, su rol de ir a votar y que previamente se informe adecuadamente a través de los canales oficiales del sistema electoral, OMPE, RENIET, Jurado Nacional de Elecciones, el voto informado que tenemos ya en línea y también importante destacar respecto de una situación también que hace más complejo el proceso, que es el fenómeno del Niño, un fenómeno del Niño que se tiene previsto muy intenso para lo cual hemos activado comisiones multisectoriales a nivel nacional, más de 80, y a nivel de Lima Metropolitana, también de Lima Central, con la participación de todo el sistema electoral, de las diferentes entidades involucradas, pero hemos agregado INDECI, CENEPRED, a efecto de poder tener acciones de prevención, de mitigación y eventualmente de reacción frente a situaciones de emergencia. Venimos mejorando nuestros protocolos y activando todas las acciones respectivas al respecto. Así que queremos garantizar que este 4 de octubre sea un proceso totalmente tranquilo y que la mayor preocupación de la población sea por quién votar.
0: 6:46, ¿no? Ahí están entonces las declaraciones de los responsables y sobre todo esta aclaración de que desean, anhelan y están haciendo todo lo posible de que estas elecciones se desarrollen de la manera correcta, ¿no? Como debe de ser. Y bien, bueno, hemos estado hablando desde el principio sobre el tema climatológico, ¿no? Estos días ha estado un poquito loco, ha hecho frío en su mayoría. Había momentos en el día sí que se sentía el calorcito, ¿no? La temperatura subía un poco, pero en términos generales ha estado bastante tranquilo. Incluso de ayer ha habido lloviznas, quizás una lluviecita por ahí. En la madrugada, en el transcurso de la noche también se ha sentido el friecito. Y ahora todavía, por ejemplo, está bastante nublado, ¿no? A diferencia de otros días que pues a esta hora ya parecía a las 10 de la mañana, totalmente soleada. Ahora está tranquilo, está sombrío, ¿no? Para conocer mayores detalles, atención, aprovechando que se viene el fin de semana y tenemos múltiples actividades que desarrollar también, vamos a presentarles el reporte climatológico hombro a hombro.
4: Temperaturas, radiación ultravioleta y atención con el comportamiento de los ríos. 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
5: Comenzamos con el tiempo. En Amazonas continuará el incremento de la temperatura diurna con máximas entre 21 y 33 grados en la Sierra de Chachapoyas, Bagua, Bongará, Luya, Rodríguez de Mendoza y Urcubamba, acompañadas con escasa nubosidad hacia el mediodía y un posible aumento de la radiación ultravioleta. También podrían presentarse ráfagas de viento cercanas a los 35 km por hora durante la tarde, además de lluvias localizadas en horas de la tarde y la noche. En esa línea revisamos ahora las temperaturas y condiciones previstas para hoy en las capitales de la región oriente. La temperatura diurna más alta llegaría a los 33 grados en Loreto, mientras que la mínima nocturna podría descender hasta los 9 grados en Amazonas. En Amazonas, Loreto y San Martín se espera un cielo nublado durante las primeras horas de la mañana, con presencia de lluvia, mientras que en Ucayali se espera un cielo cubierto, variando a parcialmente nublado con chubascos.
4: Seguimos contigo después de la pausa con más prevención.
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5: Atención en Loreto. El río Guayaga presenta un nivel bajo a la altura de lagunas, situación que podría dificultar el transporte de embarcaciones. Las zonas que podrían verse afectadas son Lagunas, San Luis, Progreso, Naranjal, Bello Horizonte y Santa María. Sugerimos evitar actividades cerca del río y navegar con precaución. Pasamos ahora a la vigilancia de focos de calor. Surfo registra un total de 144 focos en la región oriente. Ucayali concentra la mayor cantidad con 108 focos distribuidos en todas sus provincias. Recordamos evitar las quemas y hacer un uso responsable del fuego, especialmente cerca de bosques y vegetación. Finalmente, Produce informa que el pejerrey argentino en Amazonas y el paiche boquechico y arawana en Loreto y Ucayali se encuentran sin veda. Desde la Central Informativa promovemos una pesca responsable y sostenible.
4: Antes de despedirnos, compartimos el consejo del día. Recomendamos tener una mochila de emergencia con agua, alimentos, un botiquín, linterna y una radio para las primeras 24 horas. Desde la Central Informativa de Hombro a Hombro, recomendamos tener siempre lista una mochila de emergencia y de fácil acceso. 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
0: 6:50 a.m, 6:50, así que ya lo saben, fin de semana vamos a tener esto, este clima también, hay informes, reportes de alza de la temperatura, ¿no? Sobre todo en la diurna va a haber poca presencia de nubes, lo cual va a permitir el paso directo de los rayos ultravioletos, así que va a estar bastante... hay que tener bastante cuidado, ¿no?, al respecto. Muy bien, vamos a continuar entonces, 6:51 a.m. Aplicativo Facilito de Osinermin permite comparar precios de combustibles y al mismo tiempo reportar fallas eléctricas en San Martín. Compartimos la nota con ustedes.
11: La población tiene la facilidad de este aplicativo Facilito, que es un esfuerzo de Osinermin para poder esta información a disposición de la ciudadanía, ¿no? Este aplicativo lo bajamos de Google Play de manera gratuita y lo que vamos a visualizar luego de haber descargado el aplicativo es bondades y digamos información respecto a hidrocarburos y electricidad. En hidrocarburos la ciudadanía va a poder visualizar los precios de los combustibles en la zona donde están. El GPS del celular hace posible que identifique dónde se ubica y cuáles son los centralitos más cercanos con el y aquí podemos encontrar el menor y mayor precio de combustible en este aplicativo, ¿no? De los grifos que son establecimientos formales, ¿no?, donde se garantiza la seguridad de las mismas, ¿no? Y aquí podemos ver en verde, se visualiza el precio de menor, el establecimiento de menor precio, y en rojo el establecimiento que vende más caro el combustible, ¿no? Ya la ciudadanía tiene el poder de elegir a quién compra. ¿Qué tipo de combustibles hay acá? Podemos ver gasolina regular, gasolina premium o también diésel, también podemos ver. También podemos ver balones de GLP, cuánto cuesta el balón, dónde venden más cómodo el balón. Acá está a disposición de ustedes el Facilito, el precio del combustible, ¿no? Y así como vemos en el sector hidrocarburos, también podemos ir a electricidad. En la parte baja ustedes pueden identificar electricidad y acá, ¿qué pueden ustedes hacer también una denuncia respecto a qué? Hacen un despliegue en el aplicativo y pueden ver, registrar, por ejemplo, una interrupción del servicio eléctrico. Si se interrumpió el servicio eléctrico en su zona, pueden hacer ustedes su denuncia, ¿no? También pueden hacer, reportar si el alumbrado público es deficiente, si las lámparas están apagadas. Otro que pueden hacer es el daño por artefactos eléctricos. También si han sido quemados artefactos debido a estas interrupciones de servicio eléctrico permanentes, también pueden hacer ustedes esta denuncia para que Osinermin los atienda, ¿no? Acá registran la denuncia, ponen el número de suministro más cercano al lugar y con eso Osinermin va a supervisar que la empresa eléctrica atienda esta denuncia, ¿no? Eso es. En hidrocarburos, por ejemplo, cuando usted está en los grifos, si usted, por ejemplo, entra acá y acá el establecimiento que por norma tiene que cumplir en, digamos, registrar en el Facilito el precio actual que está vendiendo, en este caso, por ejemplo, 24.50 soles, yo le doy clic a ese establecimiento, a ese nombre, y acá me sale el establecimiento, el nombre y la distancia a la que está. Y acá, si yo veo que cuando fui, por ejemplo, en este caso, el establecimiento vendía 24.50 soles la gasolina premium y finalmente cuando fui me lo vendió a 26 soles, ejemplo, entonces con el comprobante de pago yo lo adjunto y hago mi denuncia. Acá indica, ¿no?, ¿el precio publicado en Facilito es igual al que le cobraron? No es igual. Entonces carga usted la imagen del comprobante de pago y registra el tema de la denuncia por la diferencia de precios que le ha vendido el establecimiento, ¿no? Y con eso Osinermin de inmediato va a asignar una supervisión para que podamos evaluar esta denuncia, ¿no?
0: 6:54 a.m, 6:54 a.m, ¿no? Estamos todos muy al tanto, muy al pendiente del tema del combustible, ¿no? Hemos conocido ya, sobre todo las personas que van al mercado, realizan las compras, las amas de casa que tienen pues un determinado presupuesto también, ya se sienten afectadas por el tema de la alza de los precios, ¿no? Esto debido a la alza de combustibles, como siempre suele ocurrir. ocurrir. Bien, 6:55. Atención, a esto también es un tema bastante interesante, porque ¿quién no tiene un teléfono móvil, no? Muchas veces suelen ser bloqueados, ¿no? ¿Y esto por qué? OCIPTEL está reforzando la lucha contra el mercado ilegal con el bloqueo masivo de más de 300,000 móviles. Vamos con la información.
13: El organismo supervisor de la inversión privada en telecomunicaciones ordenará este mes de septiembre el bloqueo de un total de 300,000 equipos móviles que no figuran en la lista blanca del Registro Nacional de Equipos Terminales Móviles para la Seguridad y que están vinculados a personas que anteriormente usaron celulares con IMEI alterado.
14: Sí, en este mes de septiembre se van a bloquear 300,000 equipos móviles. A partir desde el día de ayer ya se empezó con los primeros 100,000. Este 22 de septiembre otros 100,000 y para terminar con 100,000 más el 29 de septiembre. ¿Qué se están bloqueando? Se están bloqueando equipos no registrados en la lista blanca de los OCIPTEL. ¿Qué significa esto? Que cuando yo compro un equipo en una tienda local aquí en el Perú, estos equipos deben ser vendidos ya registrados en la lista blanca de los OCIPTEL. Si estas empresas venden equipos no registrados, posteriormente van a ser bloqueados cuando ya el usuario los tiene en uso. Por lo que cuando nosotros compramos en una tienda local, siempre debemos pedir un comprobante de pago válido. Y asimismo, consultar a la misma empresa si esos equipos están registrados. ¿Qué pasaría si acá a los meses, después de haber comprado el equipo, bloquean el equipo por no estar registrado? Pues yo con mi comprobante de pago válido iré a la empresa a reclamar, a pedir la devolución de este monto cancelado por el equipo. Si la empresa no me quiere hacer caso, indica que lo va a solucionar de otra manera, pues en este caso no debemos aceptarlo. Lo que debemos hacer es dirigirnos al Indecopi con este comprobante de pago para hacer la denuncia correspondiente, porque estas empresas no pueden vender equipos no registrados. Eso ya es un tema de el Indecopi. Si es que ya me vendieron un equipo, me han dado mi comprobante, no lo han registrado y va a ser bloqueado, y no lo pueden solucionar, pues yo tendré que ir a denunciarlo ante el Indecopi. Asimismo, cuando yo traigo equipos del extranjero, no sé si algún familiar viaja al extranjero o yo viajo al extranjero y traigo un equipo, yo debo ir a la empresa operadora que me va a brindar el servicio a registrar este equipo. Y ellos también me van a pedir un comprobante de pago válido, o si no, la coincidencia del IMEI físico, el que está grabado en el equipo, y el IMEI lógico que se saca al marcar asterisco numeral 06 numeral. Siempre para poder verificar que un equipo es legal, debemos verificar el IMEI físico y el IMEI lógico. El IMEI lógico, vuelvo a reiterar, se saca marcando asterisco numeral 06 numeral, y el IMEI físico se revisa detrás del equipo o donde se coloca el SIM card, el chip, también puede aparecer ahí. Tiene que verificarse la coincidencia entre estos dos IMEI para saber que este equipo no ha sido manipulado.
15: Es muy sencillo.
14: Es muy sencillo en realidad, siempre nosotros tenemos que verificar esto, y lo más importante es, si compramos en el territorio nacional, tenemos que asegurarnos dónde estamos comprando el equipo, que sea un lugar donde nos dé, donde nos pueda dar que es correcto lo que nos están vendiendo, que este equipo está registrado en la lista blanca, porque si no, a futuro sí va a ser bloqueado, y si no nos dan un comprobante de pago válido, no vamos a poder apoyarlos en este caso con el desbloqueo.
13: A través de esta medida, que busca combatir el comercio ilegal de equipos terminales móviles, ya se estarían bloqueando más de 2.700 millones de celulares entre enero y septiembre del 2026 y 5.300.000 desde abril del 2025.
0: 6:59, y nuevamente, atención para todos ustedes, mis queridos amigos de la ciudad de Lamas. 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Así que ya lo saben. 7:00 a.m. nos vamos rápidamente cumpliendo con nuestra primera hora de programación, también a cumplir con nuestros auspiciadores. Así que volvemos en breve con más aquí en Milenio Noticias, edición matinal.
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0: mañana con 6 minutos, 7:06. Queremos saludar y dar la más cordial bienvenida a las personas que se acaban de unir a la sintonía de Milenio Noticias, edición matinal, en su jornada correspondiente a hoy, viernes 18 de septiembre del 2026. Soy Yeri Maciel y como siempre es un gusto poderlos acompañar durante estas 2 horas de programación. Inmediatamente nos conectamos con el señor Jorge Vela Ríos, que como siempre tiene algo muy interesante que decirnos. Buenos días, escuchamos.
1: Buenos días, amigos y amigas. Hoy estamos ya llegando a este fin de semana, luego de varias jornadas de información interesante. Bueno, hoy quiero empezar con extender mi condolencia a mi cercano amigo, don Jorge Salazar Flores, quien ayer perdió precisamente a la compañera de sus años, su esposa, falleció

pasa. Evidentemente son momentos que a nadie se desea, pero te ocurren y estaremos acompañándolo, así como lo están haciendo los demás compañeros de trabajo, así como también las amistades, acompañándolo en estos momentos de dolor a él y a sus hijos y a su familia. Bueno, pues hoy estamos ya en este fin de semana. Se anuncia de que el domingo en la Plaza de Armas va a haber izamiento por el tema de aniversario de la 250, el jardín de niños más antiguo de la ciudad, en donde muchos de nosotros hemos logrado estudiar en ese nivel inicial, cuando funcionaba todavía acá en un espacio que estaba al costado de lo que hoy es el Pedagógico de Lamas. A los docentes, alumnos, profesores, padres de familia, nuestras felicitaciones por mantener a esta institución educativa siempre en el, digamos, en el nivel que siempre ha mantenido, sin desmerecer a los demás, pero también augurarles bastante éxito y que las cosas vayan mejor siempre para esta institución educativa. Durante toda esta semana hemos estado viendo acá en la ciudad de que ha habido, o hay en todo caso, un inusual momento de recesión en el movimiento económico en la ciudad. Ha disminuido ostensiblemente la cantidad de los visitantes que vienen en estos famosos tours. Recuerdo que para estas épocas, en otros años, Lamas soportaba constantemente la llegada de las promociones de los estudiantes, no solamente de la primaria y la secundaria, sino también del nivel universitario, que venían en grandes grupos a visitar la ciudad. Hoy escasean ellos, casi no hay visitantes. Pocos son los que están llegando a la plaza u otros espacios, y evidentemente esto nos está demostrando de que hay, de alguna manera, no solamente recesión, realmente falta de economía, o que todavía de repente todo este tema del cambio de gobierno no todavía está muy claro, y por tanto la gente prefiere guardar su dinero y no estar gastando, o en todo, en algún otro caso, de repente todo este tema del fenómeno del niño, lo que se está anunciando, lo que va a ocurrir, que de repente esté condicionando a que la gente no salga de sus casas o prefiera guardar su dinero para enfrentar los momentos difíciles que van a venir post fenómeno del niño. Lo cierto es que está ocurriendo en la ciudad, ¿no? Los establecimientos que venden comida, por ejemplo, o que venden los cafés con sus emparedados, sus sándwiches, cosas por el estilo, no se ve que tienen gente en horas de la tarde. Y esto es producto precisamente de que no está habiendo este movimiento. Ni qué decir en otros espacios del comercio, en donde prácticamente no se aprecia más cosas. Lo cierto es de que de repente también toda esta incertidumbre electoral que tenemos podría estar condicionando el tema económico en nuestra zona. Pero hay que estar previendo lo que puede ocurrir más luego, porque ante esta situación de falta de economía, de falta de movimiento en las actividades comerciales del medio, podrían traer otras consecuencias, como por ejemplo el cierre de ciertos negocios, la clausura de los mismos, o simplemente la desatención. Pero lo que más preocupa es de que, por ejemplo, el fenómeno delincuencial poco a poco está llegando por nuestra zona, aunque aquí en Lamas todavía no se nota, pero hay que tomar las previsiones del caso. Ya se ha visto, inclusive ayer se conoció, por ejemplo, como un sujeto ingresó a un local de la municipalidad en Morales y se llevó con toda tranquilidad 3 laptops, mientras los trabajadores se fueron a almorzar. Y este tema, no estoy diciendo de que acá hay que tener, puede ocurrir lo mismo, sino que puede estar siendo riesgoso el hecho de la forma como todavía seguimos manteniendo nuestras casas o nuestra forma de vida en nuestra ciudad. Hay que estar prevenidos, porque ante la represión a los delincuentes que hay en la zona norte, en otro lugar del país, estos están retirándose a otros lugares y consecuentemente a estas zonas en donde es poca la vigilancia policial que hay. Bueno, pues, pero anoche he estado siguiendo el desarrollo de las informaciones de los canales a nivel nacional, y hasta eso de cerca de la medianoche, todos los

0: canales de señal abierta de Lima estaban con este tema de lo que pasaba en el Liceo Naval, en un colegio que así se llama Liceo Naval, que es un colegio de secundaria de la Marina de Guerra, que está destinado exclusivamente para los hijitos de los oficiales, de los almirantes, de todo el cuerpo militar perteneciente a la Marina. Lo cierto es de que lo que ha ocurrido es de que un equipo de fútbol de este colegio de hijos de marinos, cuando volvían de jugar futsal, violaron a uno de sus compañeros porque dice este perdió un penal. Pero la violación sexual que ejecutaron, de acuerdo a los testimonios que se ha visto ayer, ha sido contra natura. O sea, le agarraron a un muchacho y le introdujeron un palo, la punta del palo de una escoba por la parte del recto. Y evidentemente esto ocasionó ahora de que el niño o el joven de 16 años, al llegar a su casa, diga a sus padres qué es lo que ha ocurrido o qué le hicieron en el colegio, y los padres han denunciado. Y esto realmente ha conmocionado al país. Los medios de señal abierta de Lima se han dedicado exclusivamente a tratar el tema desde todo punto de vista legal, psicológico, moral, ético y tantas cosas. Y ahora ha salido de que los llamados grandes opinólogos que están en los medios de comunicación nacional están hablando y ahora inclusive de la gran discriminación que hay entre los grados de la Marina que ahí están dentro de este colegio. Pero lo cierto es de que estos hechos ya han sido denunciados anteriormente y nadie ha hecho caso. Inclusive se pudo ver ayer denuncias de padres, de reuniones de padres de familia en el mismo colegio, en donde denuncian que ha habido drogas, armas, violencia, amenazas. Inclusive hay un alumno que le amenaza al profesor diciendo que le va a matar si no le aprueba. Entonces eso está ocurriendo en Lima. Pero lo que llama la atención es de que cómo es posible de que supuestamente en una ciudad superada, donde está toda la educación y lo mejor, esté ocurriendo estos hechos. ¿Qué tipo de padres o cuál es la educación que están dando los padres a sus hijos? Porque no solamente hemos visto ellos, sino también hemos visto cómo un padre de estos muchachos que están implicados en el hecho escupe a un camarógrafo cuando justamente estaba cubriendo la información. Y todo el mundo dice, pues, si ese es el tipo de padre que hay, qué enseñanza le puede dar a su hijo que está metido en este colegio y en este lío. Lo cierto es de que se ha destapado una olla de grillos en donde hay mil de problemas en ese colegio militar, en ese colegio naval, y en donde están solamente hijos de los oficiales de alto rango y de apellidos muy rimbombantes y de apellidos de abolengo, y que eran los intocables. Y que imagínense ahora de que eso está ocurriendo en esos lugares en donde lamentablemente todos creemos de que son los lugares más seguros para los hijos, sin embargo, son los más peligrosos. Este es un tema que va a traer bastante consecuencia y bastante análisis, y que debe llamarnos la atención de que qué tipo de hijos se están formando en las casas, y que de repente acá también estén ocurriendo, y como nadie denuncia, todo está calladito. Aquí hay que felicitar la valentía que ha tenido los padres de este menor que ha sido violado por sus propios compañeros en un buzo escolar, que hayan tenido la valentía de poder de denunciar y de hacer público su denuncia. Y a propósito de ello, se sabe de que ha habido otros casos que cuando han sido hechos públicos, o sea, cuando se han denunciado, han habido investigación y sentencia. De los otros casos que no han sido denunciados y que no han sido hechos públicos, todo se ha quedado ahí. Y eso es lo que está ocurriendo en este país, en donde la impunidad por el hecho de tener un alto rango o una consideración o una capacidad quedan ahí. Esperamos, pues, que este tema va a seguir siendo motivo de todos los días de información en los medios nacionales, y que de repente también va a servir para tapar un poquito lo que está pasando con el gobierno de Keiko, lo que está pasando en el Congreso con este tema del pedido de las facultades legislativas y cosas por el estilo, que le está distrayendo un poco. Pero Esperamos que en algún momento podamos tener algún tipo de información saludable para el bien de todos nosotros. Espero que pasen un feliz fin de semana y nos reencontramos la siguiente. Buenos días.
1: 7:17 a.m, 7:17 en este viernes lluvioso, ¿no? Ha empezado a caer un poquito más fuerte, vamos a tener cuidado. Aquí mi pobre amigo Irving ha llegado un poco mojado también, ya va a tomar su tecito para que no se enferme, porque hay muchas, muchas actividades que cumplir durante este fin de semana. Por ahí mi pequeño Liam también está un poquito triste porque justo hoy le tocaba su salida al zoológico por el aniversario de la 250. No vamos a esperar que el domingo tampoco no llueva, porque ese día es el desfile, ¿no? Un desfile alegórico muy bonito. Han escogido algunos cuentos para que ellos representen los personajes. Así que invitación a la población para que puedan acompañar también. Esperemos que no llueva, ¿no? Aunque hay pronóstico de que va a hacer calorcito, o todo lo contrario, ¿no? Bueno, vamos a continuar con más información. En la región San Martín se refuerzan las estrategias de salud pública frente al dengue, al sarampión y también a los temas relacionados con el fenómeno del Niño, en un esfuerzo por consolidar la respuesta sanitaria integral en la región. Representantes de diversas instituciones participaron en la quinta sesión ordinaria del Consejo Regional de Salud de San Martín. Este encuentro multisectorial estuvo centrado en evaluar las acciones ante la presencia de enfermedades metaxénicas e inmunoprevenibles, así como en la preparación de contingencias ante las emergencias climáticas. Durante la reunión, liderada por la titular de la Dirección Regional de Salud, Diresa San Martín, se expusieron los avances del sector en la prevención y control del dengue y el sarampión. Asimismo, se presentaron los avances en las coberturas de vacunación dirigidas a los grupos etarios prioritarios para contener posibles brotes epidemiológicos en la zona. Paralelamente, el Pleno del Consejo debatió el plan de respuesta frente a las lluvias intensas vinculadas al fenómeno El Niño. Las autoridades abordaron estrategias de contingencia operativa con el fin de proteger la infraestructura médica y garantizar la continuidad en la prestación de los servicios de salud básica y de emergencia para la población. La directora regional de salud enfatizó que el trabajo articulado entre los distintos sectores regionales resulta determinante para sostener las campañas de promoción de la salud y asegurar un cuidado integral a los ciudadanos sanmartinenses ante las eventualidades sanitarias y ambientales. En buena hora, ¿no? En buena hora que se vienen tomando las acciones necesarias, sobre todo preventivas, articulando a los diferentes sectores en cuanto a lo que concierne, ¿no? Al tema de salud, el sarampión, el dengue que nos viene aquejando últimamente y, por supuesto, también ante las consecuencias, posibles consecuencias del fenómeno El Niño. Es siempre tener prevención ante cualquiera de estas eventualidades. 7:21 a.m. Continuamos con más información. En este caso, una muy triste, porque la carretera Fernando Belaúnde Terry vuelve a teñirse de sangre, dejando una víctima mortal. Un accidente de tránsito registrado en la mañana del día de ayer jueves en la carretera Fernando Belaúnde Terry, cerca del cruce hacia el distrito de Calzada, cobró la vida de una joven docente. La víctima fue identificada como Shaylee Diamilek Chinchay Gómez, de tan solo 26 años, natural de la provincia de Rioja. La joven se trasladaba en una motocicleta modelo Wave desde Rioja hacia Moyobamba, ciudad donde ella laboraba temporalmente en el colegio particular Señor del Perdón, ¿no? Ella estaba laborando desde julio, pues se encontraba cubriendo una licencia por maternidad. Según las primeras versiones recogidas en el lugar, un trimóvil habría impactado lateralmente la motocicleta, ocasionando que la joven perdiera el control y terminara sobre la vía. En esas circunstancias, un camión fuso que circulaba en sentido contrario no logró detenerse a tiempo y la embistió. El personal del Servicio de Atención Móvil de Urgencia, SAMU, llegó hasta el lugar y confirmó que la víctima ya no presentaba signos vitales, pese a portar el casco de seguridad. Las graves lesiones ocasionadas por el impacto fueron determinantes. La Policía Nacional también acudió a la zona para iniciar las diligencias y recoger evidencias que permitan esclarecer la secuencia del accidente. Las autoridades buscan establecer las circunstancias exactas del hecho y, por supuesto, determinar responsabilidad de los conductores involucrados. 7:23 Ya llueve más fuerte, señores. Vamos a tomar igual las precauciones del caso, ¿no? Vamos a proteger siempre nuestra salud. Vamos con más información. Senado autoriza con 34 votos a favor el viaje de Keiko Fujimori a la Asamblea General de la ONU en Estados Unidos. Vamos con las imágenes.
2: El proyecto de resolución legislativa que autoriza a la señora presidenta de la República a salir del territorio nacional.
3: Keiko Fujimori podrá salir del país y cumplir agenda en lo que representa su primer viaje oficial al exterior. 34 senadores dijeron sí. Juntos por el Perú cuestionó en bloque este viaje.
2: Han votado a favor 34 señores senadores, 2 en contra, 3 abstenciones.
3: No hubo sorpresas. La posición de algunas bancadas se mantuvo.
4: Consideramos nosotros que no se le puede dar este viajecito a la señora Keiko.
5: Este es un foro donde se reúnen juntamente los presidentes. No es un foro para tocar temas partidarios. Es un foro justamente para llevar las propuestas de país.
6: Por supuesto que voy a votar en contra de esa salida, porque no podemos permitir que la señora Fujimori pretenda eludir sus responsabilidades.
7: Hay que controlar un poco la ignorancia y enterarse primero lo que están hablando y no pararse acá en forma barata y gratuita y decir cualquier barbaridad y cualquier tontería. No es así, es lamentable esta discusión bizantina, absolutamente por gusto, por decir algo, por fregar.
3: Aunque no se conocen detalles de la agenda que cumplirá en Nueva York, el punto central es su presentación ante el Foro Internacional en su edición 81, previsto, según la agenda preliminar, desde el lunes 21 de septiembre.
5: ¿De dónde viene la ignorancia? ¿De dónde viene ahora el doble atrevimiento para cuestionar a quienes tenemos la facultad de no darle, si es que consideramos así, el permiso que está pidiendo?
8: Nuestra presidenta es una persona con una solvencia personal, profesional y moral que no puede ser comparada pues con el personaje que se ha mencionado hace unos instantes, presidente.
3: El resultado dejó ver el voto dividido de las bancadas de Ahora Nación y Obras, mientras que el Buen Gobierno y Renovación Popular, además del oficialismo, votaron a favor. En contra y en bloque fueron los votos de Juntos por el Perú, bancada guiada de cerca y al oído por su principal asesor, el ex candidato presidencial, Roberto Sánchez.
1: 7:26 7:26 Tenemos condolencias. El esposo, hijos y demás familiares cumplen con el penoso deber de comunicar el sensible fallecimiento de la que en vida fue señora María Exilda Ramírez González, acaecida el día jueves 17 de septiembre en nuestra ciudad. Al mismo tiempo, invitan al velatorio de sus restos que se realizan en el cruce de los jirones Remigio Reátegui y Manco Cápac del barrio de Suchiche en la ciudad de Lamas. Sus restos serán sepultados el día sábado. La familia quedará eternamente agradecida por su acompañamiento en estos momentos de profundo dolor. Señora Mariquita Ramírez González, descansa en paz. El Sindicato de Trabajadores Municipales de Lamas, Citramun Lamas, expresa su más sentido pésame y profundas condolencias a nuestro compañero de trabajo, Jorge Salazar Flores, por el sensible fallecimiento de su querida esposa, María Exilda Ramírez González. Elevamos nuestras oraciones por el eterno descanso de su alma y extendemos nuestra solidaridad y fortaleza a sus familiares y seres queridos en estos momentos de profundo dolor. Sus restos se vienen velando en el jirón Manco Cápac 269, barrio Suchiche de la ciudad de Lamas. Señora Mariquita Ramírez González, descansa en paz. Siete de la mañana con 28 minutos, 7:28. Vamos a cumplir con la pausa comercial y luego de ello volvemos con la secuencia Cuestión de Derecho con la abogada Carmen Hulca, un tema muy interesante, así que quédense con ella hasta el final. Yo me voy despidiendo de ustedes, deseando que tengan un maravilloso y bendecido fin de semana. Disfruten, aprovechen con la familia, aprovechen con los seres queridos y también para darse un espacio propio, ¿no?, de reflexión y sobre todo también de analizar algunos temas de los cuales estamos realizando. De repente metas, compromisos, algunos pendientes también siempre es bueno tenerlos en claro. Entonces, Dios mediante, nos reencontramos el día lunes. Con permiso.
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25: Muy buenos días, amigos de Radio Televisión Millennium. Soy la abogada Carmen Julca Salvador y les doy la bienvenida una vez más a Cuestión de Derecho, un espacio donde podemos conversar, comprender la ley a partir de situaciones que forman parte de nuestra vida cotidiana. En este viernes vamos a abrir nuestro espacio dedicado especialmente a nuestras comunidades, sus autoridades también, a conocer un poco cómo es la organización, qué derechos tienen las comunidades, así como hemos venido conversando en los viernes anteriores. Y hoy vamos a hablar de un tema muy importante, en especial para nuestra región, que es la justicia comunal. Y la pregunta que vamos a plantear para este programa y vamos a intentar resolver hasta el final del programa va a ser: ¿hasta dónde puede intervenir una comunidad o una ronda campesina? Bien, conocemos que en las comunidades suelen existir, además de la justicia a través de la Policía Nacional, no la represión, también está la justicia comunal, que también busca hacer valer este concepto de justicia. Entonces, ¿se puede convocar a una persona? ¿De pronto pueden resolver conflictos? ¿Pueden sancionar? ¿Ellos están facultados para sancionar o pueden retener a alguien? O de pronto, si en nombre de la justicia, creo que varios hemos visto esos casos en los que muchas veces las rondas en nombre de la justicia empiezan a afectar los derechos de otra persona, ¿no? A través de los maltratos, a través de los golpes, de pronto vamos a intentar entender en este programa cómo funciona la justicia comunal y hasta dónde puede intervenir una comunidad o una ronda campesina. Antes de explicar o empezar el tema, vamos a hablar de un caso importante, ¿bien? Imaginemos que en una zona rural un grupo de ronderos intervienen a una persona. A simple vista alguien podría pensar, ¿no? Seguramente están actuando como ronda campesina y están resolviendo un problema, o de pronto esta persona que intervinieron está cometiendo algún delito. Pero el asunto no termina ahí, ¿no? Este caso luego llega al Tribunal Constitucional porque se estaba discutiendo la intervención, si es que realmente se estaba hablando de una legítima justicia comunal o si, por el contrario, se estaba usando el nombre de la ronda campesina para poder resolver un problema de índole personal. Y es, en este caso, el tribunal ha revisado una condena que se vinculó a un hecho ocurrido similar, ¿no?, relacionado a la intervención dentro de las rondas. Entonces, la defensa de las rondas campesinas decía, pero esto tiene que ser tomado como el ejercicio de la jurisdicción comunal, ¿no?, el ejercicio de la justicia comunal. Sin embargo, en el proceso se estableció, ¿no?, que la actuación de la ronda campesina no parecía una simple intervención para poder resolver un problema comunal, sino como una manipulación para atender un asunto personal. Entonces, aquí también se reveló que la persona que fue intervenida además fue violentamente golpeada y privada de su libertad. Entonces aquí es un precedente importante porque el Tribunal Constitucional desarrolla cuáles son los límites de la jurisdicción comunal, hasta dónde pueden llegar las rondas campesinas y también porque se evita vulnerar los derechos fundamentales de las personas. Y este caso también es relevante porque nos enseña, ¿no?, que ser integrante de una ronda campesina no significa necesariamente que se puede hacer cualquier cosa, ¿bien? No basta decir soy un rondero para que tu actuación se encuentre justificada. Tiene que realmente tratarse de una intervención vinculada con la comunidad, con sus funciones, con el territorio y sobre todo respetar el derecho de las personas. Sucede algo similar cuando hablamos, por ejemplo, con la justicia por la parte de la Policía Nacional. Lo conversábamos también en ediciones anteriores que al momento de tener una intervención policial no se puede vulnerar los derechos de las personas. Algo similar sucede cuando se hace una intervención a través de la justicia comunal. Y justamente de eso es lo que quiero hablar, ¿no? ¿Qué puede hacer una comunidad? Si es que pronto, muchas veces en estos casos la justicia policial no alcanza, no llega, o es complicada, ¿no?, inaccesible, muchas veces demora. Las mismas comunidades se organizan a través de las rondas campesinas, que además también cuentan con personería jurídica al mismo nivel que la comunidad nativa. Personería jurídica, es decir, son reconocidos como una institución, las rondas campesinas. Y ¿en qué momento, al momento de actuar, una ronda campesina quiere intervenir a alguien que está cometiendo un delito? ¿En qué momento se convierte esto ya en un abuso? Lo primero que debemos saber, ¿no?, la justicia comunal está reconocida por la Constitución política. Se encuentra dentro de este dispositivo legal. El artículo 149 de la Constitución nos menciona que las comunidades campesinas y nativas con apoyo de sus respectivas rondas campesinas pueden ejercer funciones jurisdiccionales dentro de ese territorio. Y esto también es de acuerdo a sus propias costumbres, pero le pone un límite importante y es que siempre y cuando no vulnere los derechos fundamentales. También dispone que esta jurisdicción especial debe coordinar con otras instancias del Poder Judicial, por ejemplo, los juzgados de paz, que son los que se encuentran en mayor medida en las comunidades. ¿Y esto qué significa? En nuestro país se reconoce que la comunidad, ya lo habíamos conversado antes también, no solo es una agrupación de personas. Tiene también su propia organización, tiene sus propios líderes, tiene su forma de poder resolver determinados conflictos. Y esto, en lenguaje jurídico, se le llama jurisdicción especial o también la justicia comunal. Pero la idea importante aquí es poder saber que la Constitución sí permite que la comunidad resuelva ciertos problemas conforme a sus costumbres, pero no tampoco de cualquier manera, ¿sí? El límite siempre es los derechos de las personas que son intervenidas. Entonces, cuando nosotros acabamos de escuchar el término jurisdicción especial, quizá puede sonar un poco confuso, pero esto significa que además de la justicia que imparte el Estado, a través del Poder Judicial, a través de la Policía Nacional, a través del Ministerio Público. Nuestra Constitución reconoce también que las comunidades pueden resolver ciertos conflictos con sus propias autoridades y de acuerdo a la costumbre, a lo que ellos tienen como costumbre. Es decir, entonces, no todo necesariamente tiene que resolverse primero en la comisaría o en el juzgado. Hay situaciones que en las que la propia comunidad puede intervenir y escuchar a las partes y también buscar una solución. Pero esto no convierte bajo ninguna circunstancia a la comunidad en un poder ilimitado, ¿sí? Ni tampoco significa que deberán actuar al margen de la dignidad de las personas. Como mencionaba, los derechos de las otras personas son el límite para que las comunidades puedan entender, ¿no? Hasta acá llego, ya no puedo vulnerar el derecho de la otra persona. Y acá hay una confusión muy frecuente, ¿no? Muchas veces se usan las expresiones iguales, el tema de comunidad nativa, autoridad comunal o ronda campesina. Ya habíamos hablado en ediciones anteriores que la comunidad nativa es es la propia organización, bien, la colectividad. Decíamos que la ley, la Constitución, también la ley 22.17.5 define y reconoce a las comunidades nativas, que no son más que grupos de familias que se encuentran dentro de la selva o ceja de selva, que están vinculadas entre sí, no solo por el territorio, sino también por el idioma, también por la cultura, por la organización que ellos tienen y también por el uso común, ¿no?, de su territorio, entre otros factores. Dentro de la comunidad, mencionábamos también, existen las autoridades comunales. ¿Qué quiere decir? Todas estas personas que ejercen funciones de gobierno y también para la organización interna de la comunidad. Por ejemplo, encontramos la figura de la Asamblea General, que también conversábamos en sesiones anteriores. Hablábamos también que en algunas comunidades existe un APU, y en otras, además, el jefe de presidente comunal, en otras también hay alcaldes, bien, según la propia organización. Y aparte de ello, aparte de la comunidad nativa, aparte de la autoridad comunal, se encuentra la ronda campesina. La ronda campesina es una organización que se encuentra reconocida por ley también, además de la Constitución, tienen la ley 2798, en el que se reconoce a la ronda campesina como una institución importante para poder brindar seguridad, para poder mantener la paz comunal y arribar a soluciones pacíficas de conflictos. Entonces, para resumir en sencillo esta parte, podemos decir que la comunidad es la colectividad, la autoridad comunal es la persona que representa y dirige, y la ronda campesina es una organización comunal que puede intervenir en la resolución de determinados conflictos y también colaborar con la paz comunal. Entonces, la comunidad, la organización representa y la ronda campesina resuelve los conflictos. Aquí la ley de rondas campesinas reconoce que ellas pueden intervenir en la solución pacífica de conflictos surgidos ya, por ejemplo, entre miembros de la comunidad, o también puede ser entre organizaciones de su jurisdicción, incluso frente a personas externas. Si es que el problema surgió dentro de la comunidad, la ronda campesina puede actuar. Y esta regla aparece también incluso en la sentencia del Tribunal Constitucional que hemos mencionado el día de hoy. Entonces, por ejemplo, si dentro de la comunidad sucede un conflicto entre vecinos, bien, un desacuerdo a un compromiso o de pronto algún problema que puede estar alterando la paz, la ronda puede intervenir. ¿Cómo interviene? Escuchando a las partes, orientando y buscando una solución de acuerdo a las reglas que se interponen dentro de la comunidad. Pero acá también hay un tema importante. Una cosa es que se pueda intervenir para solucionar un conflicto y otra muy distinta es aprovecharse del cargo o del nombre, de la denominación de ronda campesina para poder resolver venganzas, temas personales o enemistades. Y allí es donde ya estamos hablando, o no estaríamos hablando, mejor dicho, de una actuación legítima. Bien. Entonces, la ronda campesina tampoco es lo mismo que la policía, ¿sí? Eso tengámoslo claro. La ronda campesina cumple función comunal. En cambio, la Policía Nacional tiene una función estatal por ser un órgano del Estado. Y no son lo mismo. Tampoco se reemplazan. Tampoco la comunidad campesina, la ronda campesina reemplaza a la policía ni viceversa. La ronda tampoco es una comisaría. Sus integrantes no son policías de por sí. Y tampoco la comunidad sustituye a la actuación de la fiscalía o la actuación del Poder Judicial. Lo que existe acá es una especie de coordinación. De hecho, en el artículo 149 podemos encontrar, como mencionábamos hace un momento, que la justicia comunal a través de la ronda campesina debe encontrarse en coordinación con los juzgados de paz y con las demás instancias del Poder Judicial, según las que se encuentren dentro de la jurisdicción. Por ello, cuando el problema ya se vuelve grave, por ejemplo, no sé si han visualizado alguna vez esos videos en los que rondas campesinas suelen azotar a algunas personas que encuentran cometiendo delitos, bien, o haya lesiones graves, ¿no?, donde exista un riesgo grave para la salud, o cuando de pronto se necesita una investigación penal, ya no se trata de una justicia comunal contra una justicia estatal, sino que lo que se debe hacer aquí es coordinar. Bien, la coordinación es importante entre las instituciones. Y la autonomía comunal en realidad es real, porque pensarán, bueno, hay muchos límites a la justicia comunal, pero también tenemos autonomía como comunidad nativa, y eso es cierto. Pero siempre hay límites, y el límite principal aquí es el derecho o los derechos de las otras personas. Y eso no es algo que lo diga yo, bien, lo dice la Constitución. Y en el artículo 149 que revisábamos nos dice también, ¿no?, que las funciones jurisdiccionales de la ronda, bueno, de la comunidad, puede ejercerse siempre y cuando no vulnere derechos fundamentales. Bien, entonces cuando nos encontramos ante la vulneración de derechos fundamentales, sea contra la dignidad de la persona, sea contra su honor, sea contra su integridad física, por ejemplo, a través de los golpes. Esto es una vulneración clara a los derechos fundamentales y ya no se convierte en una acción legítima. Y significa en la práctica que la comunidad o ronda no puede justificar en nombre de la costumbre golpizas, humillaciones, torturas o amenazas para poder obligar a alguien a aceptar un hecho. Una retención, por ejemplo, dentro de un lugar que lo mantengan detenido, o cualquier otro tipo de trato degradante. Y esto, bueno, la costumbre en sí está protegida, eso es cierto, pero dentro de los límites de los derechos, ¿no? La violencia y el abuso acá no quedan protegidos solo por llamarse costumbre, ¿bien? En su mayoría, bueno, podríamos pensar, ¿no?, las comunidades de seguro actúan, las rondas campesinas actúan cuando hay la presencia de un delito, pero eso no es necesariamente de ese modo. Ante cualquier situación que pueda vulnerar las normas, buenas costumbres, reglas de la comunidad, también se puede accionar. Sin embargo, esto no significa que vaya a ser vulnerando los derechos fundamentales del intervenido o la intervenida. Y ahora, la ronda campesina puede retener a alguien, así como, bueno, por ejemplo, la comisaría cuando detiene a una persona la mantiene dentro de su dependencia policial. Puede suceder algo similar como lo que hacen ellos, ¿no?, con la ronda campesina. ¿Será que ellos pueden retener a una persona y mantenerla privada de su libertad? En realidad, este es un punto bastante delicado, tiene que ser tratado con cuidado, porque no podemos decir libremente si la ronda puede detener a cualquiera, pero cada caso en concreto debe ser evaluado. Y la pregunta no es solo cómo, si es que hubo la intervención, sino también cómo se desarrolla la intervención. ¿Cuál es el problema real que se estaba intentando resolver? ¿Ha intervenido una autoridad comunal o un grupo organizado? ¿Dónde ocurrió? ¿Si fue dentro del territorio o si se ha respetado la integridad de la persona, ¿no? ¿Se le escuchó? ¿Hubo violencia? ¿Lo humillaron? ¿Qué pasó ahí? Y en el caso que comentamos al inicio, por ejemplo, el caso del Tribunal Constitucional, y es que la persona que se encontraba denunciando estos hechos sí fue violentamente privada de su libertad y golpeada, y es por eso que el tribunal recordó a que la justicia comunal tiene límites, que son los derechos. Bien, entonces, si alguien pregunta, de pronto la ronda puede retener, la respuesta responsable es que depende del caso, porque también va a depender, ¿no?, de la finalidad, del contexto, de la intervención, y siempre y cuando no vulnere derechos fundamentales. Por ejemplo, mientras esperamos que llegue la Policía Nacional o mientras esperamos alguna respuesta del juzgado, la ronda campesina podría mantener retenida a alguien, por ejemplo, si fuera el caso. Por eso menciono que tiene que ser evaluado según cada caso en concreto. Ahora, ninguna persona, bajo ninguna circunstancia, puede ser golpeada, amenazada, humillada para obligarla a reconocer algo. ¿Bien? No sé si, bueno, me remito siempre a esos videos que suelen circular por internet en los que vemos cómo las comunidades campesinas hasta azotan públicamente a personas, por ejemplo, en plazas, en lugares así, ¿no? Buscando quizá que confiesen que han cometido alguna especie de falta. Pero si la violencia se usa para poder arrancar una confesión, en realidad estamos ante un grave exceso. Y eso también se traduce o se traslada a lo que es el órgano de la Policía Nacional. También mencionábamos en ese temita que hablábamos, ¿no?, de las intervenciones policiales, que nadie te puede obligar, ni coaccionar, ni amenazar para que tú puedas confesar algún delito, ¿no?, o algo, ¿no?, para que puedas decir algo. La justicia comunal no pierde valor por respetar los derechos. Al contrario, cuando se actúa con respeto, con respeto a la dignidad, se fortalece aún más la comunidad, porque también tiene, ¿no?, digamos, mayor representación dentro de la comunidad. Y ahora, imaginemos ahora que hay un caso serio, que no es una cuestión sencilla, ¿no? Si ha sucedido algo muy grave dentro de la comunidad. Por ejemplo, un caso de violación sexual, por ejemplo, un homicidio, algo que ha puesto en riesgo grave a la víctima, o de pronto una situación que necesita exámenes, necesita pericias, necesita una investigación especial y que, bueno, claramente la ronda campesina no la puede brindar. En esos casos la comunidad puede hacer lo que se encuentra dentro de sus competencias y no debe quedarse solo frente al problema. El hecho de que suceda esto tampoco significa, ¿no?, que van a callarlo, van a taparlo, sino que aquí debe entrar lo que es la coordinación entre instituciones, con la policía, con la fiscalía, con el Poder Judicial o si fuera con otro organismo del Estado, que fuera el caso. Por eso aquí en el tema no debe plantearse como una pelea entre la comunidad y el Estado, sino que el reconocimiento de la justicia comunal por parte del Estado existe, pero también existe la coordinación con otras instituciones estatales. Ahora, el tema que hablamos el día de hoy es de importancia en nuestra comunidad y nuestra región, porque las comunidades nativas, las rondas campesinas, forman parte de la vida social de esta comunidad y también de esta ciudad, por ejemplo, esta comunidad y también de otras comunidades de la región San Martín. Es bastante común. Y además, en los últimos meses también se han impulsado bastantes espacios de diálogo, de coordinación, orientados siempre a la resolución pacífica de conflictos. Y esto demuestra que nosotros hablamos de rondas campesinas, de justicia comunal, no estamos hablando de una institución extinta o de una institución que existía en el pasado, ¿no?, que es propia de antepasados, sino que es una realidad muy, muy actual en nuestra región. Y por eso vale la pena que tengamos en claro, ¿no?, reconocer la importancia de las rondas campesinas no significa que vamos a justificar abusos, y también defender los derechos no significa desconocer a la organización comunal. Bien, las dos cosas pueden convivir tranquilamente. Y ahora, antes de poder pasar a nuestra parte final, vamos a recordar algunas cosas que hemos conversado el día de hoy. En primer lugar, la justicia comunal se encuentra reconocida en nuestra constitución política, ¿sí? La comunidad nativa, la autoridad comunal y la ronda campesina no significan lo mismo tampoco. La ronda campesina puede intervenir para poder resolver pacíficamente, bien importante el término pacíficamente, los conflictos comunales que puedan existir. Ahora, también recordemos que la ronda campesina no es igual a la Policía Nacional y tampoco es que sea menos. Bien, son instituciones importantes dentro de la comunidad que deben trabajar en conjunto. La autonomía comunal también tiene límites, y estos límites, ¿cuáles son? Son los derechos fundamentales. Ahora, no todo lo que haga un rondero puede ser justificado porque es un rondero. La justicia comunal y la justicia estatal también deben coordinar, y el Poder respetar los derechos no vuelve a la ronda campesina menos respetable, al contrario, la vuelve legítima. Y seguramente este tema también deja muchas preguntas. De pronto podríamos preguntar, ¿una ronda puede citarme aunque yo no sea comunero? ¿Me pueden llevar al local comunal? ¿Pueden retener alguna pertenencia mía, DNI, no sé, algún otro bien? ¿O pueden obligarme a realizar trabajo comunal? ¿O cuál es el rango? ¿Quién manda más? ¿Manda el APU? ¿Manda la ronda? ¿Manda el juez? ¿Quién se encuentra en mayor rango? O de pronto hemos constituido una ronda campesina, pero nos hemos enterado de pronto que existe un registro de rondas campesinas, y eso también es cierto, ¿no? ¿Cuáles son las protecciones legales? ¿Cuáles son los mecanismos legales dentro de la ronda campesina para poder ser constituida como tal? También es importante hablar de eso. O también si nos preguntamos, ¿no? ¿Cómo sé que una intervención comunal realmente es legítima y no estoy hablando de un abuso? Todas estas preguntas que ustedes puedan tener, que claro son válidas, se pueden seguir desarrollando en también otra edición quizá de Cuestión de Derechos. Siempre nos pueden dejar sus preguntas, dudas, comentarios a los por los medios, las redes sociales de Radio Televisión Millennium, o también al número de consultas 924-153-116. Y bueno, el día de hoy hemos aprendido que la justicia comunal existe. Bien, hemos aprendido que la justicia comunal tiene un respaldo constitucional que es muy importante, forma parte de la diversidad jurídica del Perú, pero también hemos aprendido algo bastante importante, y es que no hay autoridad, sea estatal o sea comunal, que pueda actuar por encima de la dignidad. Eso se aplica ya seas un rondero, seas un efectivo policial, no hay ninguna justificación para actuar por encima de o pasar por encima, ¿no?, sin ningún tipo de respeto por la dignidad y los derechos fundamentales de la persona. Por eso cuando alguien les pregunta, ¿no?, ¿y hasta dónde puede intervenir una ronda? O de pronto puede intervenir la ronda campesina, ¿no? No es simplemente decir sí, sí puede o no, no puede. Hay que mirar siempre quién intervino, por qué motivo han intervenido, en qué lugar, cómo lo han hecho, y principalmente si han respetado los derechos de las personas que se encuentran involucradas. Porque la comunidad nativa, las comunidades y del mismo modo la justicia comunal a través de sus rondas merece respeto porque forma parte de nuestra comunidad, de nuestra realidad, y también se encuentra reconocido en la Constitución. Pero precisamente tenemos que buscar que este ejercicio de derechos, ¿no?, el derecho a poder formar una ronda campesina, ser parte y poder impartir justicia comunal, debe ser responsable, debe ser un ejercicio legítimo y sobre todo respetuoso de los derechos humanos. Soy la abogada Carmen Julca Salvador, esto ha sido Cuestión de Derecho. Les agradezco por acompañarme en esta nueva edición de Comunidad y Derecho. Nos vamos a encontrar nuevamente en nuestra próxima edición. Y recuerden, porque la ley es de todos. Muchas gracias.
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1: ¿Qué tal, amigos de Millennium Electoral? Nuevamente en su secuencia, conociendo a tu candidato. Bien, iniciamos el día de hoy, por supuesto, dando a conocer ya todo listo, todo preparado para el próximo 22 de septiembre, ¿no? El próximo martes, donde los candidatos darán a conocer su propuesta, ¿no? De manera ordenada, disciplinada y, por supuesto, para que la población finalmente pueda tomar su decisión.
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1: Muy bien, en esta oportunidad estamos con Yeri Maciel Saavedra Pandur. Ella es licenciada en Administración y Turismo y en esta oportunidad como candidata a regidora por la agrupación política Fuerza Popular. Estimada Yeri, bueno, un gusto saludarte y poder conversar ahora temas políticos. ¿Qué tal? Buen día, bienvenida.
2: ¿Cómo está, profesor Fidel? Por su intermedio también saludar a todas las personas que nos ven a través de este espacio, que nos abren las puertas, ¿no? Nos da esa oportunidad de que la población también pueda conocer un poquito más de nosotros, ¿no? Es muy importante, yo creo, ese contacto que se pueda tener también con la población desde esta mirada también, no solo política, sino también humana, ¿no? Así que un gusto poder charlar y, bueno, vamos a conversar de diferentes temas también.
1: Así es, bueno, definitivamente. Yeri Maciel Saavedra Panduro, como hemos indicado, ella es licenciada en Administración y Turismo, ha estudiado en la Escuela Superior, ¿no? De Turismo, ¿no? En la Escuela Profesional de Turismo, aquí en la ciudad de Lamas, ¿no? Y bueno, también ha estado laborando en diferentes sectores, diferentes instancias del sector público. Bueno, ¿qué te motivó, Yeri, ingresar a la vida política de la provincia de Lamas?
2: Bueno, esta es una historia un poco larga, le comento, profesor Fidel, porque, bueno, no ha sido la primera vez.

0: nuestra población desde diferentes aspectos. Yo creo que el tema de mi formación, de mi amor por la población, por la ciudad, por mis costumbres y tradiciones, no viene de ahora nada más. Yo particularmente he estado involucrada en muchos temas también culturales, temas ambientales, desde muy pequeña, ¿no? Desde muy pequeña me ha gustado mucho, sobre todo yo siempre me he sentido como una embajadora de mi tierra, ¿no? Entonces, conociendo esa parte de nuestra tierra, creo que ya me he sentido preparada, impulsada también por mi principal motor, que es mi familia. Y también conociendo, por supuesto, el aspecto político a la agrupación a la cual me he unido junto a personas que realmente yo considero, respeto, admiro mucho. El caso, por ejemplo, del profesor Rubén López, gestor cultural, docente, que también hace mucho de tema de escritura, ¿no? De alguna u otra forma también se involucra como embajador escribiendo, por ejemplo, ¿no? El profesor Arbildo también, impulsor del tema del deporte, de la vida sana, ¿no? Y así este grupo que se ha complementado bastante bien. Entonces yo creo que eso ha sido propicio para mí poder darme una oportunidad, ya no como Yeri, de repente integradora de una asociación cultural, como una Yeri de repente también profesional en turismo, sino como una Yeri con una visión de que podría aportar algo más a su tierra.
1: Y ser autoridad elegida por el pueblo, por supuesto que tiene sus ventajas, ¿no? Vas a poder decidir, ¿no? Lógicamente en equipo, junto a la organización que has asumido, por el respaldo de la población, ¿no? Eso es importante. Y dentro de esas funciones que tiene el regidor, ¿no? Cuando la población le da el respaldo, es fiscalizar, es proponer lo que están manifestando, esas propuestas al lado de tu equipo, con algunas experiencias que han tenido, ¿no? Como ciudadanos de Lamas. Pero el tema de fiscalizar, ¿cómo lo entiendes? ¿Cómo lo asumes? Hay ¿no? cierto sector que siempre pide una mayor fiscalización y a veces, bueno, particularmente considero que evitar llegar al enfrentamiento o hasta cierto punto odiarse dentro de una instancia como es la municipalidad provincial. ¿Cómo lo entiendes ese factor, estimada Yeri?
0: Sí, yo creo que nuestra misión como futuras autoridades a las cuales estamos postulando, en este caso como cargo a regidores, es muy importante, sobre todo porque de alguna u otra manera somos la voz del pueblo, ¿no? Porque a través de nosotros la población hace llegar al consejo esa problemática, esa preocupación, algunas sugerencias o quizás también en buena hora alternativas de solución para poder proponer, para poder debatir de manera civilizada, ¿no? Como profesionales, como personas adultas, y llegar pues a un consenso bonito en beneficio de la población, porque lo que se quiere es que la población se sienta contenta con sus autoridades, ¿no? Obviamente no somos pepita de oro, como se dice comúnmente, ¿no? No le vamos a agradar a todas las personas, pero en lo posible yo creo que si nuestra intención es buena, nuestra intención es de mejora, es de progreso, yo creo que se puede llegar a desarrollar algo bonito, algo lindo, que esté encaminado definitivamente a un buen futuro, ya no solo para nosotros, ¿no? Aquí en un presente, ya como personas, sino de repente siempre pensando en aquellas personas que vienen, nuestros hijos. Yo creo que particularmente a mí, como persona, el hecho de ser madre me ha abierto una visión diferente, ¿no? ¿Qué es lo que quiero para mis hijos? ¿Cuál es ese futuro positivo que quiero dejarles, ¿no? A esas personas pequeñas, ¿no? Pero sin dejar también de lado el presente, ¿no? Porque está bien que nosotros podamos vivir cómodos, podamos vivir de repente en un ambiente en lo cual nos podamos desempeñar en cualquiera de nuestras actividades de manera favorable.
1: Ahora, cuando una persona, ¿no? Y eso no podemos negar de Yeri, ¿no? Tiene esa facilidad de llegar a las personas, ¿no? Tiene ese carisma, digamos, la población también es más exigente porque te ve más cerca.

0: quiere que le solucionen todos los problemas también. Eso es un, es algo a favor, tener esa, caer bien, pero también se exige más, ¿no? Es decir, quiero que me soluciones todo, ¿no? A pesar de que hay una propuesta, pero se requiere una exigencia de todo. ¿Cómo asumir ello? ¿Cuáles serían esas propuestas, digamos, macros que consideras se debe trabajar desde la comuna? Porque problemas no se van a resolver en 4 años, en 8 años, eso es imposible. Pero ¿cuáles son las prioridades que ustedes consideran hoy al recibir el respaldo de la población?
1: Profesor Fidel, créeme que desde el momento en que la población, de repente tus vecinos, algunos amigos, conocen que tú estás laborando en una instancia, ya sea la municipalidad, por ejemplo, ya te ven como un nexo a que puedan llegar a solucionar sus problemas. En estos tiempos que yo he estado laborando en instituciones públicas, yo he recibido muchas llamadas de repente de amigos, personas cercanas, pidiendo apoyo, ¿no? Y qué bien que uno, desde la posición en la que se encuentra, pueda hacer ese soporte o ese nexo a poder resolver algo de lo que está pidiendo, ¿no? Claro está que no siempre se puede hacer todo, aunque se quisiera, pero por lo menos es la intención y la iniciativa está. Yo creo que eso nos va a caracterizar o nos caracteriza como grupo, ¿no? Porque la decisión política, ese acercamiento a la población, el hecho de conocer la realidad de nuestra tierra, porque si bien es cierto, estamos formando un grupo de lamistas, todos, ¿no? A excepción de nuestro líder, que pero él ya se siente netamente la misa, definitivamente 4 años está construyendo ya también.
0: Pero ahí, su vivienda, ahí, ¿no? Ahí hay algo, yo desde mi punto de vista, ahí hay algo que yo considero muy injusto, ¿no? Y que a veces el sentir del ciudadano de Lamas, de Lamas capital, no comparto, te lo digo, ¿no? Yo tengo 3 hijas lamistas, pero Lamas pues es una provincia, ¿no? Exacto. Que integra a todos sus distritos, y el que ha nacido en Pinto Recodo, en Tabaloso, es lamista, o sea, eso tenemos que entenderlo. Ahora, claro, el tema también pasa porque nos hemos alejado mucho de nuestros distritos. De los distritos. Creo que es una tarea fuerte que tendrían las nuevas autoridades, o en todo caso ustedes, cuando el pueblo de la provincia le dé el respaldo.
1: Claro, yo, como lo he mencionado anteriormente, el acercamiento que nosotros tenemos hacia la población, no solamente de Lamas, ¿no? Quizás, mire, yo le comento anteriormente, hasta la actualidad vengo integrando una asociación cultural que es ACCHAPOL, ¿no? Hemos recorrido diferentes lugares a donde nos han invitado, hemos estado. Y muy aparte también el hecho de, en el 2015 yo asumí la responsabilidad de ser señorita Lamas, ¿no? También he tenido la oportunidad a través de este cargo, por así decirlo, poder conocer, ¿no? Acercarnos a la comunidad en los diferentes puntos, en los lugares más recónditos. Y eso es un accionar que se viene desarrollando también, no solo ahora en campaña, por decirlo así, ¿no? Pero, por ejemplo, tenemos maestros dentro de nuestra agrupación, maestros rurales también, ¿no? Que han visitado, han conocido diferentes realidades y que tienen la aceptación. Y es muy bonito sentir de que formas parte de un grupo humano que sabe llegar a la gente y que sabe buscar también el poder aportar desde su punto un granito de arena, que es muchísimo, ¿no? Por la intención que se tiene de hacer.
0: Ahora, el escenario político, ¿no? También en muchos casos, lamentablemente no ayuda. Es decir, termina el proceso electoral y quedamos distanciados, quedamos con caras largas, como se dice. Creo que es una tarea importante que se debe desarrollar de acuerdo a lo que decida la población. Creo que es un Exacto. compromiso muy importante porque no se acaba el mundo, ¿no? Para nadie, ¿no? Para los que ganan, pues asumir el gran reto desde el 2 de enero, y los que no, pues a seguir haciendo vida política en la provincia sanamente.
1: Eso es bueno también recalcar, ¿no? Uno en la vida puede perder o puede ganar, Definitivamente, en todo es así. Claro que uno va con la visión positiva de ganar, pero sin embargo, por ejemplo, ¿no? Poniéndonos en un panorama de repente de que la población o la voluntad del pueblo no sea que la gestión que nosotros estamos proponiendo pueda desarrollarse en ese periodo, pues por algo será, tendremos quizás oportunidad más adelante, pero no quiere decir, como usted dice, que nos vamos a pelear con el pueblo, que no voy a tener las ganas ya de seguir haciendo, porque desde los diferentes espacios en los que nos encontramos, actualmente yo, por ejemplo, me desenvuelvo también en el mundo de las comunicaciones, ¿no? Yo siento que estoy aportando a mi tierra, y así va a seguir por siendo, supuesto. Muy indiferentemente, muy indistintamente de los resultados de este 4 de octubre, ¿no? Y ese creo que es la esencia de cada una de las personas que integran este grupo político, como es el profesor May, como es Wheeler, ¿no? Que se va como consejero regional, como candidato a consejero regional, la profesora Zoila, ¿no? Un rostro ya conocido, el profesor Rubén, quien no lo conoce definitivamente, el profesor Freddy. Y también tenemos en esta bonita contienda rostros nuevos, ¿no? Como es Cintia. Cintia, que es una señorita que está empezando ya a estudiar también en la carrera de administración, que ha sido Shipash Turismo también en su momento, uh-huh. Y que conoce, por supuesto, la realidad de su población, sobre todo de los jóvenes de este sector de nuestra hermosa tierra.
0: Realmente a mí me siempre lo he dicho y siempre me gusta lanzar comentarios políticos, ¿no? Algunos me decían, no, que no puede. Bueno, es mi formación que he tenido quizá ya de adulto, pero me encanta la vida y me encanta ver a jóvenes que ingresan a la vida política. Me encanta ver que por Millennium han pasado varios jóvenes que han tenido la oportunidad de ser autoridades. Es algo extraordinario, ¿no? Que se contribuye con ciudadanos al servicio de su provincia, de su región. Bueno, creo que la población decide y ustedes tienen la gran tarea de actuar para ganarse ese voto responsable de cada ciudadano. Buena tarea.
1: Totalmente. No, es una tarea, yo creo que no es difícil por el hecho de cómo hemos sido formados, como usted también lo menciona. Somos personas que hemos nacido con la vocación de servicio. Esta vocación no ha nacido de un día para otro, o no se ha formado ni se ha dado a conocer de un día para otro. Somos personas conscientes de la realidad de nuestra tierra, de sus necesidades también, y del potencial que tiene para seguir siendo una ciudad con mucho progreso. Tenemos para adelante mucho que hacer, por supuesto, pero lo vamos a lograr como autoridades junto, caminando de la mano junto a la población. Le comento también con mucho agrado, profesor Fidel, que actualmente vengo estudiando una maestría y precisamente escogí la gestión pública por esto, ¿no?
0: Excelente.
1: En épocas anteriores, si me hubieran dado a escoger, hubiera escogido comunicaciones o marketing. Pero he ido conociendo, involucrándome mucho más en la gestión pública, y es por ello que quiero conocer también las formas, el proceso, y unirlo a la experiencia que he ganado también durante estos años, y pues hacer algo bueno, ¿no? Algo en base a los principios, en base a la moral que no debe faltar también como grupo político, y sobre todo en el amor a nuestra tierra, porque queremos verla progresar.
0: Muy bien, bueno, otro de los puntos importantes es, si bien es cierto, se cumple una gestión, todo ello, una tarea bastante fuerte, pero a veces poco estamos, digamos, ¿no?, en las instituciones educativas, estamos conversando con los estudiantes, dialogar con ellos para que conozcan primero a sus autoridades, ¿no? A veces se va a unas escuelas un poco alejadas y ¿quién es el alcalde? ¿Quiénes son los regidores? Nadie los conoce. Creo que es una acción porque en muchos países, bueno, que han avanzado más que el nuestro, carambas, tiene una línea muy interesante. Van formando, ¿no? Van formando autoridades desde sus escuelas, ¿no? No solo es elegir al el alcalde escolar y todo, sino la tarea que deben incluir, cómo deben asumir sus responsabilidades cada quien a su nivel. Creo que eso también se necesita, estar más cerca de los, con ese, de los nuevos líderes que en algún momento van a asumir. Y si te ven, generan un impacto bastante interesante, espacios que hasta el momento muy poco se ve también.
1: En definitiva, yo recuerdo, por ejemplo, mucho en mis épocas de colegio, pertenecer a Cedro, ¿no? Que era un grupo juvenil en el cual integrábamos diferentes jóvenes estudiantes de las instituciones educativas y participábamos mucho en temas políticos también, ¿no? En temas de debates, en temas de argumentación, por ejemplo, ¿no? Eso es muy bonito seguir impulsando, creo yo, ¿no? La parte social, sobre todo enfocado al tema de los jóvenes, es muy, muy importante, dado a la problemática actual, ¿no? Muchos jóvenes, pues, que se han ido por otro lado del camino, quizás han optado por sustancias, han optado por unirse a las barras, ¿no? Que es muy diferente al tema deportivo, ¿no? Que es muy bonito, ¿no? Se han descarrilado, por así decirlo, y quizás parte mucho del tema social, pero siempre he tenido esta idea muy clara que me han inculcado en casa, que todo viene del hogar. No, todo nace en el hogar, pero sin embargo, las autoridades, la sociedad, no estamos pues de repente desligados de también poder aportar, ¿no? Por ejemplo, estos talleres, estos programas sociales, iniciativas juveniles son muy importantes también para poder visionar un futuro deseado.
0: Muy bien, bueno, Yeri, hay muchos temas, pero quisiera ir, ¿no?, finalizando este diálogo, esta comunicación, viendo, por ejemplo, hoy hay algunos problemas neurálgicos que no es fácil de decir, bueno, ya mañana soluciones, porque tiene que ver varias instancias de los niveles de gobierno que tenemos. ¿Cómo asumir esta tarea? Por ejemplo, el servicio de agua, el servicio de fluido eléctrico, bueno, mejoras en los diferentes distritos, ¿no? Por ejemplo, lo básico, ¿no? El agua, el desagüe. ¿Cómo ir enfocando estos temas para que los otros niveles de gobierno realmente se interesen, ¿no? Todos conocemos los presupuestos que mantienen los distritos, las provincias. Ya de gobierno regional ya es otra cosa, ¿no? Y más aún los ministerios, que a veces muy lejos están pues de la población de a pie. ¿Cómo ir asumiendo cuáles son tus ideas en ese escenario?
1: Muy bonita la pregunta, la agradezco bastante, profesor Fidel, porque yo creo que esto me apertura también al poder manifestar a la población que como grupo político de Fuerza Popular, nosotros tenemos a la cabeza, nuestra gobernante también es perteneciente a nuestro partido. No quiere decir que de repente nuestra presidenta va a deslindarse de también las otras necesidades de nuestro país, pero sin embargo nos apertura ese camino directo que ya se ha venido teniendo, porque el acercamiento que el profesor May Díaz ha tenido con nuestra presidenta, ha tenido también con las otras autoridades que nos representan como región, es muy importante. Nos han aperturado ya algunos pasos para poder acercarnos a hacer realidad muchos proyectos, ¿no? Que se van a ir ya mencionando también en su momento, pero que nos da mucha alegría poder decir que se van a que están a un paso de hacerse realidad y que va a ser para el beneficio de toda la población. Así, hay mucha problemática en la cual hemos estado padeciendo últimamente, el tema de la energía eléctrica, que es constante, el tema del servicio del agua potable, por el deterioro ya también de las tuberías, de todo el sistema en este caso. Y otra cosa también, el tema ambiental, porque recuerden que el tema el agua lo tenemos porque no es todo un circuito, que en este caso la vegetación, la tierra, nos provee del agua, de esta tan sustancial, tan importante para la vida. Entonces hay que cuidar cada aspecto y yo creo que agenciándonos a las instituciones correctas, a las personas correctas que nos puedan también dar este soporte, porque en este caso la comuna no lo hace solo, ¿no? Sino tienen que buscar en este caso sus aliados estratégicos, tener un acercamiento acercamiento correcto para que motivados también por la población, apoyados y respaldados por la población, se puedan solucionar de manera pronta, porque no es algo de a corto plazo tampoco, ¿no? Eso siempre hay que tenerlo presente. Las personas que de repente de alguna u otra manera hemos conocido la gestión pública, sabemos que no es, tengo este problema, quiero solucionarlo y ya, ¿no? Hay todo un proceso, todo un camino que hay que seguir, hay que ser constante.
0: Y en muchos casos burocrático, lamentablemente, ¿no? Que no ayudan a resolver, ¿no?, con mayor rapidez los problemas, ¿no?
1: Totalmente. Muchos pensamos, no, ya esto ya tiene que estar, ¿no? Lo presento esta semana y la próxima ya está. No es así, ¿no? Hay que también seguir el camino que en este caso nos establece el Estado peruano.
0: Bien, bueno, esperemos, eso también siempre he manifestado a los jóvenes que han estado en Millennium y que han alcanzado espacios importantes y que les deseamos, por supuesto, el mejor de los éxitos. Quedan tareas muy importantes y una de ellas es ser vigente en la vida política, y eso también es un, digamos, bueno, no tanto reto, mucho depende de la formación que uno haya tenido desde casa y luego una formación política que se va construyendo en el proceso, ¿no? Queda, sí. Esperamos verte, ¿no?, en la vida política de manera sostenible, estimada Yeri.
1: Yo creo que también una de mis virtudes vale siempre reconocer también nuestros defectos, pero también sacar a reflote nuestras virtudes, ¿no? Es el tema de la escucha, ¿no? Sé escuchar, sé tomar las opiniones que tienen de mí, de quien venga, de la mejor manera, ¿no? Porque yo creo que eso también nos fortalece como ser humanos. Y yo sé que siendo o no siendo autoridades, siempre voy a escuchar a las personas de a mi alrededor respecto a las opiniones, respecto de repente a las sugerencias que tienen, no solo a mi vida profesional, sino de repente ya encaminada, como usted mismo lo ha mencionado, a la vida política, ¿no? Porque en realidad desde que nacemos hacemos política, todos, ¿no? El momento de que tú estás a través del llanto exigiendo de repente que te den pecho, ya estás haciendo vida política, pero quizás muchos no lo entendemos de esa manera, ¿no? Y quizás nos rehusamos a aceptar eso, pero la política es bonita siempre y cuando pues tengas tus principios, tus valores presentes, bien puestos ahí, establecidos por la formación que te han dado en casa.
0: Y estudiarla, ¿no? Estudiarla, ¿no? Las ciencias políticas, porque claro, por supuesto, ya son decisiones a otro nivel, ¿no? A otro nivel.
1: Una gran responsabilidad.
0: Una enorme responsabilidad que en muchos casos nos pueden generar problemas, ¿no? Cuando, carambas, uno quiere, ¿no?, el desarrollo, a veces se asumen decisiones y pues, como dice, bueno, finalmente es mejor a veces que nos miren o tener un problema por haber querido defender al pueblo antes de haberle querido robar al pueblo, ¿no?
1: O también ser criticados por hacer algo, o ser criticados por no hacer nada. Por no hacer, ¿no?, nada. Tenemos esas dos opciones en la vida, definitivamente, hacer algo o no hacer nada. De alguna u otra manera siempre vas a recibir de repente algunas críticas, pero si tú estás consciente de que estás haciendo algo con determinación y con una buena intención, pues tu conciencia queda tranquila, ¿no? Y eso es importante.
0: Muy bien, bueno, Yeri, agradecerte por estos minutos de conversar, ¿no?, temas políticos, partidarios, por supuesto, y desearte éxitos. Hemos observado, bueno, continúas con los espacios informativos de Millennium y por supuesto lo has asumido con bastante responsabilidad, seriedad, respeto. Creo que eso es lo mínimo que merece nuestra audiencia, nuestra provincia de Lamas, y finalmente, por supuesto, uno también se somete al soberano, al pueblo, que el pueblo decida, y seremos respetuosos lo que asuma la población.
1: Totalmente, ¿no? Más bien agradecerle a usted también, profesor Fidel, no desde ahora, sino desde siempre, porque aproximadamente a los 15 años que yo inicié.
0: En Adolescentes en Acción.
1: Claro, lo hice como un gran reto, pero al mismo tiempo con una oportunidad que agradezco a Dios, agradezco a la vida, agradezco a toda la familia de Millennium Radio que de alguna u otra manera han aportado de manera positiva, han sumado a mi formación profesional, personal, ahora también siempre lo repito y lo recalco como madre, ¿no? Entonces para mí eso es algo muy bonito, y ahora también que me den la oportunidad de poder conocer este lado mío, este lado político, ¿no? A través de las pantallas, a través de los seguidores que durante los años han ido ganando, pues para mí es algo muy gratificante. Así que de verdad, muchas gracias a todos ustedes, a la población también, gracias por el respaldo que nos dan, porque en la esquina a veces que nos encuentran personas que no te imaginas. Por ejemplo, hace poco estuve en las Flores de Río Mayo y se acercaba un grupo de señores ya mayores y me decían, pero tú eres, me decía, yo decía, ¿qué? No, me decía, tú eres la señorita, y señorita, me decía, la señorita que sale ahí en Milenio, yo solamente escuchaba tu voz, me dice, y ahí mi esposa que te ha visto en la tele, me ha dicho que tú eres, sí, le digo, yo qué gusto, ¿no? Ese acercamiento, eso es una cosa increíble, pero realmente es muy bonita y gratificante, que
0: y
1: te
0: un
1: llena,
0: gran reto,
1: ¿no?
0: Es un gran reto, ¿no?
1: Eso no lo olvido, ¿no? No lo olvido, que es un gran reto, que como todo en la vida, yo lo asumo con responsabilidad, con mucho cariño y vocación, esa vocación de servicio que tengo desde que nací.
0: Muy bien, Jerry, éxitos y a continuar en la vida política por el desarrollo de la provincia de Lamas y siempre respetando la decisión del pueblo.
1: Así es. Les pedimos y les agradecemos, por supuesto, a las personas por su respaldo. Tengan plena confianza de que vamos a continuar haciendo lo propio por el progreso en nuestra tierra.
0: Bien, bueno, ha sido Jerry Maciel Saavedra Panduro, integrante de la lista a regidores por el partido político Fuerza Popular a la provincia de Lamas. 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
7: 8 de la mañana, 38 minutos.

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1: 9 de la mañana, 2 minutos.
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3: Hospital 12 de Lamas retoma su atención normal tras 48 horas de paro. La medida fue adoptada debido a las continuas postergaciones del proceso de licitación para la construcción del nuevo hospital, una situación que viene generando preocupación entre trabajadores y población.
4: Vecinos y autoridades de Pucuca se reúnen con representantes de la Municipalidad Provincial de Lamas para abordar la situación de su carretera, cuya extensión se estaría reduciendo considerablemente debido a las obras de construcción del Estadio de Chanao.
3: El ministro del Interior, César Astudillo, informó ante la Cámara de Diputados que la Policía Nacional del Perú enfrenta una brecha de 53 mil efectivos. Señaló que la institución cuenta actualmente con aproximadamente 138 mil agentes, aunque unos 5.000 cumplen labores administrativas.
4: Cuatro grupos parlamentarios solicitaron la remoción del defensor del pueblo Josué Gutiérrez por presunta falta grave. El pedido fue presentado por Juntos por el Perú, Buen Gobierno, Ahora Nación y Obras y se sustenta en declaraciones sobre el Congreso y contrataciones observadas.
3: El tipo de cambio cerró la semana con variaciones mínimas, según los reportes publicados por la SUNAT y la SBS. El dólar registra una cotización de 3.36 para la compra y 3.368 para la venta.
4: Y en internacionales, representantes del gobierno de Venezuela y sectores de la oposición iniciaron este jueves el segundo ciclo de negociaciones respaldadas por Estados Unidos para una eventual transición política. La reunión comenzó en el Hotel Meliá Caracas, con acceso limitado para fotógrafos durante los primeros minutos.
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1: 9 de la mañana, 4 minutos.
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3: 9:09 a.m.
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1: 9 de la mañana, 14 minutos.
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1: 9 de la mañana, 16 minutos.
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1: 9 de la mañana, 20 minutos.
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2: 9 de la mañana, 24 minutos.
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11: 9:37 a.m.
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1: 9:42 a.m.
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1: 9:46.
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1: 9:49.
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1: 9:53 a.m.
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1: 9 de la mañana, 58 minutos.
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1: 9 de la mañana, 58 minutos.
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2: 10 de la mañana.

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1: 10 de la mañana, un minuto.
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3: Se ha emitido una alerta en Lamas por personas que estarían haciéndose pasar por funcionarios o promotores de Pensión 65. Se recomienda a la población no entregar información personal y verificar cualquier visita con la única promotora identificada oficialmente, Liz Beatriz Lozano Ramírez.
4: El Senami informó que entre el 19 y el 21 de septiembre se registrará un incremento de la temperatura diurna en la selva, incluyendo la región San Martín y la provincia de Lamas. También se prevén escasa nubosidad, mayor radiación ultravioleta y ráfagas de viento.
3: La OMPE inició hoy viernes 18 de septiembre la distribución del material electoral para las elecciones regionales y municipales 2026. El despliegue hacia el interior del país comenzó desde los almacenes ubicados en el distrito limeño de Lurín, rumbo a las diferentes jurisdicciones electorales.
4: El Ejecutivo declaró en proceso de modernización y reorganización al Ministerio del Ambiente, sus programas, proyectos especiales y organismos adscritos durante un periodo de 120 días. La medida busca evaluar su situación administrativa y proponer reformas para fortalecer la gestión institucional del sector ambiental.
3: En internacionales, el primer ministro de Canadá, Mark Carney, afirmó ante el Parlamento Europeo que Canadá y la Unión Europea son más fuertes juntos, luego de que la Unión Europea planteara la posibilidad de que Canadá se convierta en el futuro en miembro asociado de la Alianza Europea.
4: Y en deportes, Xanao Fútbol Club viajará este domingo a Iquitos para enfrentar a la Universidad Nacional de la Amazonía Peruana, UNAP, en busca de los 3 puntos. El encuentro corresponde a la segunda fecha de la etapa nacional de la Copa Perú 2026.
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5: 10 de la mañana, 11 minutos.

0: bonito es el día.
1: Buenos días, muy buenos días amigos y amigas, bonita mañana para todos ustedes. ¿Cómo estamos hoy día? Yo soy tu amigo César Melgar y voy a estar acompañándote aproximadamente dos horitas hoy, fin de semana, viernes 18 de septiembre. Acá ya estamos con ánimos de fin de semana, ¿eh? Casi una fiesta, ¿eh? Nos acompaña como todos los días
2: María Jesús.
1: ¿Qué tal, María Jesús? ¿Cómo estás?
2: Muy bien, César. Como sabes, viernes es el día que más espero. Ajá. Ya es fin de semana. Por fin puedo decir que ya es fin de semana. Ya no es miércoles, casi jueves, casi viernes. No,
1: hoy ya es viernes.
2: Ya es fin de semana.
1: Viernes, casi sábado.
2: Viernes, casi sábado. Prácticamente el inicio del fin de semana y nada. Levantándome con los buenos ánimos, con hoy, los ánimos respectivos.
1: De nuevo. Veo desde temprano, has estado despierta.
2: Sí.
1: Y guardamos silencio. Te has bañado, amigo. Eso, hay que hablar un día de eso es un buen tema. Hay gente que prefiere bañarse temprano, hay gente, sí, que yo sí soy de bañarme tempranito, ¿ah?
2: Yo sí soy intercalado, la verdad.
1: Un día sí, un día no te bañas.
2: ¡No! Un día en la tarde, un día en la mañana, y excesivamente. ¡Ay, amigo, por favor, caramas!
1: Ayer hablaba con mi esposa eso. Por ejemplo, mi esposa sí es más de la nochecita, en la tardecita.
2: Claro.
1: A ella le gusta bañarse
2: esa hora. Yo siempre me baño normalmente 5 o 6 de la tarde.
1: Y yo de entre 5 y 6 de la mañana. 5 y media de la mañana, más o menos. ¿Qué tal? ¿Qué están haciendo? ¿Desde dónde nos están escuchando?
2: De repente ya están haciendo el aderezo para el almuerzo o ese refresquito para el almuerzo.
1: De repente están estudiando.
2: También.
1: Pues si estás estudiando, presta atención a tus estudios, ¿ah?
2: Sí, por favor, no te distraigas mucho con los temas interesantes que vamos a hablar.
1: Evidentemente sabemos que este programa es súper interesante, súper escuchado, sí. Pero también si estás estudiando, presta atención a tus estudios. Si estás manejando,
2: también presta atención.
1: Mirada al frente, por favor, ¿ah? Mirada al frente, sí, nada, sí, de estar distrayendo, o sea, lo que sea que estés haciendo, muchas gracias, ¿no?
2: Por supuesto.
1: Muchas gracias por escuchar este programa porque está hecho con muchísimo cariño.

0: con muchas buenas vibras.
1: Muchísimo amor también, ¿no? Así es. Aquí amamos a todo el mundo. Acá estamos para repartir amor.
0: Otros reparten chocolate, nosotros repartimos amor.
1: Claro que sí, claro que sí. Repartimos buenas vibras, repartimos brillos.
0: Por supuesto, brillo. Somos la buena vibra.
1: Oye, ¿qué tal la autoestima?
0: Sí, imagínate.
1: ¿Qué tal la autoestima?
0: Imagínate. Está es que bien. Si no somos nosotros, ¿quién?
1: Los que te escriben por
0: WhatsApp. Mutea, por favor, mutea.
1: Y siendo ya las 10 de la mañana con 14 minutos aquí en este instante.
0: Te pasaste, me voy a cobrar.
1: Tan solo tú por haber sintonizado Millennium 106.9 FM.
0: Así
1: aquí
0: es.
1: En este instante, más allá de lo que haya pasado, no sé, ayer.
0: Hace unas horas
1: en tu vida pasada, qué sé yo, acá en
0: el
1: este
0: pasado, el
1: cualquier
0: año pasado,
1: cosa, cualquier cosa. Aquí en este instante, así como por arte de magia, uh-huh. Tu mañana se convierte en una bonita mañana.

0: 10 de la mañana con 23 minutos. Estábamos escuchando a Don Omar, que nos traía aquí en Radio Millennium el tema Zumba. Y por supuesto en tu programa preferido, Bonita Mañana. Claro, ya sí. Estamos en vivo en el TikTok.
1: Así es, ya nos encontramos en vivo a través de la plataforma de TikTok, donde pueden interactuar con nosotros, hacer sus pedidos musicales, conversar un poco de este fin de semana, ¿no? Que ya estamos un viernes, y por qué no también hacer sus pedidos musicales.
0: Ya estamos, huele a sábado.
1: Sí, definitivamente.
0: Huele a sábado. Sí. De una u otra forma también el fin de semana nos da ese airecito, parece como que de relax, sí. De cositas así, ¿no? De pronto creo yo que también es importante darse esos momentos, ¿no?
1: Claro, por supuesto.
0: Estos momentitos de relax. Y hoy, hoy, edición fin de semana. Aquí musiquita así como esta. Sí. No, si te conectaras al TikTok ya vieras acá a María Jesús ya casi casi bailando. Es fiesta, es esto ya. Faltan luces nomás acá.
1: Sí, eso es verdad.
0: 10 de la mañana con 25 minutos. Hoy, como todos los viernes, vamos a tener una miscelánea de pronto de algunos datitos curiosos, algunas cositas que por ahí nos podrían sorprender, decir, oye, ¿qué, cómo es esto? ¿Qué, sí. ¿qué fue? ¿Así sí. es? ¿Realmente es esto? ¿Realmente es así? No sabía, mira qué interesante.
1: Sí.
0: Eso, vamos a compartir esos datitos.
1: Como todos los viernes, claro que sí.
0: Por ejemplo.
1: Ajá.
0: Por ejemplo. ¿Qué tan segura estás tú, amiga, de tus propios recuerdos?
1: La verdad, no al 100.
0: Ya.
1: Me olvido de muchas cosas que a veces ni siquiera me acuerdo.
0: Eso que te olvides es una cosa, pero cuando tú recuerdas algo, ¿qué tan segura estás de que eso que recuerdas realmente ha pasado? Sí.
1: No al 100, la verdad.
0: Y efectivamente, ¿sabías que nuestro cerebro puede inventar algunos recuerdos?
1: Wow.
0: Mira tú.
1: No sabía eso.
0: Mira tú. Se ha estudiado bastante en la psicología cognitiva que a veces hay algunas cosas que de pronto podemos estar podemos haber soñado, pero después ya despiertos las tomamos como ciertas.
1: Sí.
0: Sí. Es más, yo tenía una ex enamorada hace mucho tiempo que cuando había soñado algo ella me reclamaba ya en la vida real.
1: En la vida real.
0: Te juro.
1: Ey, soñó que me has engañado. ¿Me estás engañando?
0: Me reclamaba en la vida real.
1: ¡Wow!
0: Sí. No, y es verdad, este estudio es el paradigma Dease-Rockmir-McDermott, ¿no? Se presenta precisamente eso, que hay algunas palabras entre sí o algunos sueños entre sí que de pronto llegan a confundirte ya en la realidad, ¿no? Así que con cuidado con lo que sueñes, con cuidado con tus recuerdos.
1: Exacto, sí, eso es verdad.
0: Yo a veces, por ejemplo, cuando estoy conversando con mi esposa, a veces pregunto, sí, porque esto es así, así, así. Entonces digo, me estoy inventando, no sé, y lo trato de verificar.
1: Sí.
0: Así que con cuidado con tus recuerdos.
1: Eso es verdad, que de repente van a intentar reclamar algo y es algo que no ha sucedido.
0: Hoy entonces estamos compartiendo algunos datitos curiosos, noticias curiosas también
1: así
0: internacionales,
1: es, por
0: ¿no?
1: supuesto. Así que las personas que de repente desean compartirnos alguna noticia que tengan, lo pueden hacer a través de la plataforma de TikTok, donde pueden ahí comentar en la sección de comentarios y hacer sus pedidos musicales también, y por qué no mandar sus saludos.
0: 10 de la mañana con 27 minutos. Shakira. ¿Quién más?
1: Con el funado Ed Sheeran.
0: Jack y Belle, y nos traen Hips Don't Lie, las caderas no mienten.

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1: 10 de la mañana, 31 minutos.
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1: 10 de la mañana, 36 minutos.
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0: 10 de la mañana con 39 minutos. Estábamos escuchando a la banda Coldplay, que nos traía el tema Sky Full of Stars, un pedido musical que nos han hecho a través del TikTok, ¿eh?
1: Así es, así que a todas las personas que de repente desean hacer sus pedidos musicales en TikTok, lo pueden hacer. Aprovechen.
0: Un saludo para Lucas Stapleton, que pues nos está escuchando desde Cusco. Así que un saludo para ahí, que nos escuchan desde todas partes del mundo.
1: Desde todo el Perú.
0: ¿A través de dónde? ¿A través de qué medio? MillenniumRTV.com.
1: Así es.
0: Tú entras a MillenniumRTV.com desde cualquier parte del mundo que tengas internet y ahí tienes a todita la programación de Millennium.
1: No hay excusa para no escuchar Bonita Mañana y toda la programación de Millennium.
0: Correcto.
1: Radio Televisión.
0: 10 de la mañana con 40 minutos. Amiga, ¿tú usas la inteligencia artificial, la IA?
1: Por supuesto.
0: Sí, utilizas.
1: Creo que hoy por hoy la IA forma parte de una u otra manera de cada uno de nosotros.
0: Sí, ¿no?
1: Ya depende cómo lo usamos. Eso es algo que unos programas atrás hemos hablado, ¿no?
0: Sí.
1: Así es, ajá.
0: ¿Y has escuchado esa noticia o has visto esa noticia que dice que la IA podría acabar con la humanidad en unos años?
1: La verdad sí lo he escuchado, pero no me he puesto realmente a pensar seriamente en ello.
0: Tremendo, ¿no? Tremendo.
1: Es un mensaje fuerte. El mismo título que dices es un mensaje fuerte.
0: Sí, claro, porque de hecho, de pronto está uno dice, oye, yo estoy usando la IA de una forma normal, profesional y todo, y de pronto dicen, oye, la IA podría acabar con toda la humanidad.
1: Wow.
0: Dices, ¿qué cosa? ¿Por
1: fuerte.
0: Qué? Y a ver, te explico por qué. La inteligencia artificial está avanzando a pasos, pues, gigantescos, y las empresas que están detrás de esta inteligencia artificial también están compitiendo. Entonces, llega un momento en que una empresa dice, ok, de pronto esto ya no es tan ético de desarrollar, sin embargo, tienen temor a que otra empresa les gane en ese desarrollo, ¿me dejo entender?
1: Sí.
0: Y en ese desarrollo, de pronto, también podrían transgredir algunos temas éticos o algunos temas de seguridad. Uh-huh. Y entonces estas empresas dicen, oye, ¿lo desarrollo yo o dejo que otro lo desarrolle? Entonces están en esa disyuntiva, en esa competencia, porque dicen, mira, podemos seguir desarrollando cosas y algunas de estas cosas quizás transgredan algunas de las, hasta paradigmas éticos quizás, o de pronto algunos temas de seguridad. Y de pronto dicen, ok, si yo no lo hago, de repente lo hace otra empresa y me gana en desarrollar esto nuevo. Entonces, por ahí viene esa disyuntiva que de pronto va a ser un tema empresarial que alguien va a decir, ok, no, yo lo tengo que desarrollar porque si yo no lo desarrollo, me van a ganar. Y al desarrollar eso, lo que vas a hacer es de pronto poner quizás en riesgo algunos temas, no sé, invento, de bioseguridad quizás, uh-huh, o de pronto de seguridad informática. Y todo esto va a generar, no es que la IA venga un robot de pronto y como en Terminator te desviva, pues, ¿no?
1: Claro.
0: No es de pronto eso, pero de pronto que vaya a generar un caos social.
1: Sí.
0: Que quizás este caos social termine, sí, pues, en algunas, de pronto, conflictos civiles, conflictos internacionales, entre otras cosas, ¿no?
1: Así es.
0: Entonces, por ahí viene el tema, por un tema de competencia entre todas las empresas, porque detrás de la IA igual sigue habiendo humanos.
1: Sí,
0: detrás de la inteligencia artificial, detrás de las grandes empresas que están, dirigiendo la inteligencia artificial, sigue habiendo humanos. Y estos humanos son los que de pronto tienen algunas avaricia, tienen algunas ideas y tienen algunas ganas de competir, incluso de pronto de forma no tan ética, ¿no? Así que por ahí va este tema de que la IA podría acabar con la humanidad en algunos años.
1: Un tema bastante interesante,
0: sí,
1: ¿no? Un tema que de una u otra manera para la juventud que actualmente, ¿no?, de una u otra manera manejamos bastante la IA, vivimos prácticamente con ella, es importante y de una u otra manera también reflexivo, la verdad.
0: Pero con cuidado, ¿ah? Porque
1: con
0: también
1: cuidado.
0: Consume un montón de recursos, por
1: sí,
0: ejemplo. Consume un montón de recursos, consume una gran cantidad de agua para refrescar servidores y todo. Sí.
1: Así es.
0: Pero bueno, es parte de, hay que tratar de convivir con la tecnología, ¿no? 10 de la mañana con 44 minutos. Antes de que la IA acabe con la humanidad, vamos a escuchar una canción de aquí a Radio Millennium, Gianmarco.
1: El título de esa canción es Muta ahorita.
0: ¿Te identificas con esta canción?
1: Puede ser.
0: Llega entonces Gianmarco. Le escribe por WhatsApp a la Jeshu. La recomendación que le podría dar es:
1: sácala a bailar.

0: 10:51. Era la gran Katy Perry que nos traía el tema Last Friday Night, ayer en la noche, ¿eh? Last Friday Night, viernes en la noche, ¿no? El último viernes en la noche. Aquí en Radio Millennium 106.9 FM y por supuesto en tu programa preferido, Bonita Mañana. Uh-huh. ¿Qué vas a hacer viernes en la noche? ¿Hoy día en la noche?
1: Hoy en la noche voy a dormir, amigo.
0: Mira tú.
1: Voy a dormir porque hoy no completé mi sueño.
0: Mira tú.
1: Entonces voy a descansar, pero mañana no me encuentran ni con mapa.
0: Mira tú.
1: Ni con lupa.
0: Mira tú. 10:52. No sé si alguna vez has escuchado la frase.
1: Ajá.
0: La frase.
1: ¿Cuál?
0: Un clavo saca otro clavo.
1: Qué fuerte. Qué fuerte frase, pero sí. Me ha tocado escucharla.
0: Y se utiliza en el ámbito, pues, de pronto romántico, amoroso, quizás de... entre parejas, entre ánimo romántico, ¿no?
1: Ajá.
0: ¿Qué crees? Hay un sustento detrás de eso.
1: ¿Lo hay?
0: Hay teorías detrás de eso.
1: Ajá. ¿Y cuál es?
0: Más allá de lo que uno parezca. Ahora, yo pienso de verdad que un clavo saca otro clavo. Yo de verdad sí.
1: Yo también soy fiel creyente de eso. No es que me haya pasado, sino es que sí lo he visto en algunas situaciones de algunas amistades.
0: A mí sí me ha pasado. Cuando he estado mucho más joven, sí, completamente. Y sí, ¿eh? Sí, yo levanto esa bandera. Voto por ese candidato, el clavo.
1: Normalmente, un clavo saca otro clavo. Es una frase que se utiliza mucho cuando hablamos de desamor. Cuando una persona termina una relación, ajá, y en lugar de tomarse un tiempo para procesar lo ocurrido,
0: eso,
1: busca rápidamente a alguien nuevo para intentar olvidar a su expareja.
0: Y eso pasa mucho. Para mí sí funcionó, ¿eh? Para mí
1: ¿funcionó?
0: Sí, en
1: algún momento. ¿Lo olvidaste?
0: Sí, claro que sí. Sí. Y te cuento, hay un estudio publicado en Personality and Social Psychology, que es un boletín sobre personalidad y psicología social, encontró que en personas con mayor ansiedad de apego, tener una nueva posibilidad, o sea, algo latente quizás, una nueva posibilidad romántica, podía reducir el anhelo por la expareja.
1: Wow.
0: O sea, te reduce el anhelo por la expareja, o sea, te distrae un poquito, digamos, ¿no? Incluso en experimentos, hacerles creer que encontrarían de pronto fácilmente una nueva pareja produjo un efecto de desapego respecto al ex. Y hay algo sorprendente, ¿ah? Hay algo sorprendente.
1: ¿Cuál es?
0: Escucha.
1: Lo escucho.
0: Empezar otra relación rápido no necesariamente significa estar peor, por si
1: ojito
0: acaso.
1: ¡Ojito al piojo!
0: Por si acaso, un estudio de Brumbaugh y Fraley siguió a personas después de una ruptura amorosa y encontró que quienes habían iniciado una nueva relación tendían a presentar mayor confianza en su atractivo romántico y menos sentimientos residuales hacia la expareja. Imagínate tú.
1: Buen dato.
0: Imagínate tú. Sin embargo, porque siempre hay un sin embargo, ¿no? Sin embargo, esto no se tradujo necesariamente en una mejoría general de la autoestima, ¿no? Sino, o tampoco de bienestar psicológico, solamente en ese punto de sentimientos residuales. O sea, los sentimientos que te quedan ahí, por ahí,
1: ajá,
0: van reduciéndose.
1: Sí.
0: Mira tú.
1: Eso es verdad.
0: Y hay datos más recientes aún sobre un clavo saca otro clavo.
1: ¿Cuáles? A ver, para aconsejar a mi amiga.
0: ¿A tu amiga?
1: A mi amiga.
0: Bueno, hay datos más recientes. Un estudio publicado en 2025, el año pasado, analizó a jóvenes, mira, en tu rango de edad, ¿eh? Jóvenes entre 18 y 25 años.
1: ¡Oh, my God!
0: Jóvenes entre 18 y 25 años que habían terminado una relación en una muestra de 480 personas. Y quienes habían comenzado una nueva relación después de la ruptura reportaron menos pensamientos intrusivos sobre la relación anterior que quienes permanecieron solteros, ¿no? Y un segundo estudio con 426 participantes encontró nuevamente esa asociación. Así que la ciencia lo confirma, no me creas a mí. Créele a la ciencia.
1: La ciencia nos los está confirmando, ¿eh? Y qué mejor.
0: Un clavo saca otro clavo. Mírate. Aunque acá ya diría nuestro amigo Diego Valles, no, el martillo saca el otro clavo. 10:56. Vamos
1: hablando. Antes de ir con más musiquita, queremos mandar un saludo. Un saludo muy especial para la gente que nos está viendo desde Zaposoa.
0: Un saludo para ellos también. Un saludo para nuestro amigo Elgran, que también está conectado al TikTok.
1: Y un saludo en general a todas las personas que nos están conectando y están compartiendo, interactuando, bromeando, haciendo sus pedidos musicales con nosotros, ¿verdad? Para nosotros es Muchas buenas vibras.
0: Y un saludo para toda la gente de Xanao que también nos está escuchando. Y este domingo juega Xanao, por si acaso. Nosotros siempre decretamos acá.
1: Nosotros decretamos gana. Decretamos por el poder que nos concede el 106.9 FM que ese partido lo gana. Que nos traen los 3 puntos a casa. Se gana, yo estoy segura que sí.
0: Así que todos, la mejor de las vibras para Xanao Fútbol Club, ¿ah?
1: Ajá.
0: 10:57 Una canción que más o menos, digamos, grafica ya lo que viene, lo que ya.
1: Mi mood.
0: Huele. Okay. Huele a sábado.
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0: Vamos con.
1: Mis flores ya se marchitaron, es verdad.
0: Un finde.

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2: 11 de la mañana.
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4: Hospital 12 de Lamas retoma su atención normal tras 48 horas de paro. La medida fue adoptada debido a las continuas postergaciones del proceso de licitación para la construcción del nuevo hospital, una situación que viene generando preocupación entre trabajadores y población.
5: Vecinos y autoridades de Pucuca se reúnen con representantes de la Municipalidad Provincial de Lamas para abordar la situación de su carretera, cuya extensión se estaría reduciendo considerablemente debido a las obras de construcción del Estadio de Chanao.
4: El ministro del Interior, César Astudillo, informó ante la Cámara de Diputados que la Policía Nacional del Perú enfrenta una brecha de 53 mil efectivos. Señaló que la institución cuenta actualmente con aproximadamente 138 mil agentes, aunque unos 5.000 cumplen labores administrativas.
5: Cuatro grupos parlamentarios solicitaron la remoción del defensor del pueblo Josué Gutiérrez por presunta falta grave. El pedido fue presentado por Juntos por el Perú, Buen Gobierno, Ahora Nación y Obras, y se sustenta en declaraciones sobre el Congreso y contrataciones observadas.
4: El tipo de cambio cerró la semana con variaciones mínimas, según los reportes publicados por la SUNAT y la SBS. El dólar registra una cotización de 3.36 para la compra y 3.368 para la venta.
5: Y en internacionales, representantes del gobierno de Venezuela y sectores de la oposición iniciaron este jueves el segundo ciclo de negociaciones respaldadas por Estados Unidos para una eventual transición política. La reunión comenzó en el Hotel Meliá Caracas, con acceso limitado para fotógrafos durante los primeros minutos.
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14: 11 de la mañana, 9 minutos.
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0: 11 de la mañana con 12 minutos. Estábamos escuchando a Ricky Martin. La mordidita, aquí en Radio Millennium 106.9 FM y por supuesto en tu programa preferido, Bonita Mañana. Hoy estamos con ánimos de fin de semana. Y María Jesús, ¿que no puedes hablar? ¿Qué ha pasado?
1: Me acabo de morder.
0: Eso pasa por comer sin invitar. Estamos en vivo por el TikTok, donde están conectándose ya nuestros amigos, nuestros caseritos. También un saludo para James, que nos escucha desde Argentina.
1: Internacionales.
0: Sí, internacionales.
1: Por supuesto.
0: De Rumizapa, James, pero está en Argentina. Y entonces sí. nos escucha también. Así que un saludo para todos ellos. Y tú también, si por algún motivo sales de Lamas, estás fuera del país, de pronto en cualquier lugar que tengas internet, puedes escuchar el programa en Millennium.
1: No hay excusa para que no escuchen a Millennium.
0: MillenniumRTV.com.
1: Por supuesto, en 106.9.
0: O también puedes entrar a la Play Store y descargar la aplicación. Y ahí también, desde cualquier parte del mundo, ahí nos escuchas.
1: No hay excusa, la verdad.
0: De pronto, por ahí, si estás en Corea del Norte, no.
1: Ahí sí está un quizás poquito complicado.
0: Quizás no, pero después en cualquier otra parte del mundo, sí.
1: Claro que sí.
0: Te cuento una noticia actual y también curiosa.
1: ¿Cuál es?
0: ¿Sabías que un país de América podría integrar o asociarse a la Unión Europea?
1: ¡Wow! ¿Cómo así?
0: ¿Cuál país crees que puede ser?
1: Pucha, no se me viene algún país en la mente, amigo.
0: Un país de América.
1: ¿Cualquiera?
0: Sí.
1: ¿Corea?
0: De América, digo.
1: ¿De América Latina o América en general?
0: América.
1: A ver, Guatemala.
0: Amiga, por favor, no me dejes mal, amiga. América.
1: ¿Guatemala?
0: No es Guatemala.
1: ¿De América Latina?
0: De América en general. Puede ser de América del Norte también.
1: Canadá.
0: Ah, porque...

0: Eso que busca. Canadá.
1: Se me viene a la
0: efectivamente,
1: mente.
0: Efectivamente, mira, muy bien.
1: Sí, yo quiero conocer Canadá.
0: Canadá es el país, dice.
1: El país. Ay,
0: Canadá. Canadá en el último foro ha respondido con cierta amabilidad a esta propuesta que le ha hecho la Unión Europea para asociarse a la Unión Europea. Fíjate tú.
1: Ah, mira.
0: O sea, Canadá podría ser también parte de la Unión Europea.
1: Mira, qué buen dato.
0: O sea, un país de América, en este caso de Norteamérica, podría adherirse a todo el grupo de la Unión Europea.
1: Mira, qué buen datazo.
0: Mira tú, ¿no? Entonces va, la Unión Europea ya trabaja en ciertas comisiones y ciertos temas para poder adherir a Canadá.
1: El Unión Europea.
0: Sin embargo, Estados Unidos ve este tema como medio ahí, como que medio raro, no le cuadra.
1: ¿Como una amenaza, se puede decir?
0: Sí, lo ve con cierta hostilidad, fíjate tú.
1: Bueno.
0: Así que mira, un país de América podría ser parte de la Unión Europea.
1: Qué
0: están
1: chévere.
0: En continentes distintos.
1: Pero pues, puede formar parte de la Unión Europea.
0: No, ¿qué tal les irá?
1: No lo sabemos.
0: 11 de la mañana con 16 minutos, vamos con una canción. Vamos con reparto que han pedido, ¿ah?
1: Así es.
0: ¿Quiénes llegan?
1: Llegan Jay Ice, Dylan y Rayton y con la canción Dichábate.

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0: 11 de la mañana con 24 minutos. Oye, qué rico viajar por todo el mundo, ¿ah?
1: Sí, amigo, la verdad se me antoja viajar por todo el mundo.
0: A ver.
1: ¿A dónde? Yo, la verdad, primer destino.
0: Ya, espera. Primer destino.
1: Brasil.
0: No, pues tu primer destino tiene que ser acá al paradero, de para ir al aeropuerto. O sea, vas acá al paradero a tomar tu colectivo y de ahí para ir al aeropuerto.
1: Buen punto,
0: ese
1: buen
0: es tu primer
1: punto.
0: Destino. Y como todos, pues a mí igual Karol G también y conjunto Manu Chao nos traían ese tema, ¿no? Viajando por el mundo.
1: Ajá.
0: De alguna u otra forma, creo que esa sensación de querer viajar por el mundo a veces es digamos, transversal. Hay mucha gente que quiere viajar por el mundo, sí. Viajar por el mundo, perdón. Y también es válido, pues, ¿por qué? Porque conoces otras culturas, otras dinámicas, otras cosas.
1: Otras infraestructuras, sí, es la verdad.
0: Un montón. Y de pronto, también eso ayuda a que puedas tener, ¿cómo me explico? Conocer algunas cosas de otros países y a veces con ese de viajar por el mundo, también puedes tú adoptar algunas otras cosas y traerlas aquí
1: a tu
0: Perú.
1: País, ¿no?
0: Como hay algunas cosas que yo estoy viendo que también sé que son de otros países.
1: Ajá.
0: Y también pueden importarse, digamos, hacia acá. Como
1: sí,
0: por ejemplo,
1: es
0: este 21, yo he visto que hay varios negocios que van a vender ramos, flores, cosas amarillas.
1: Sí, y hablando de ramos, flores y cositas amarillas, se acerca una fecha bastante esperada por alguna de las, por varias chicas, la verdad, creo que alrededor del mundo y por qué no del Perú. Este 21 de septiembre es popularmente conocido como el Día de las Flores Amarillas, una tradición que se hizo especialmente popular en redes sociales y está relacionado con la llegada de la primavera en el hemisferio sur. ¿Qué significan las flores amarillas, sabes, amigo?
0: No.
1: Pues te comento. Las flores amarillas suelen asociarse con amistad, cariño, alegría, esperanza y nuevos comienzos. Uh-huh. Regalar las flores amarillas el 21 de septiembre se convirtió en un gesto para demostrar afecto a una persona especial.
0: Y el 21 de septiembre,
1: ajá,
0: aquí, en, ajá, Bonita Mañana,
1: ¿sí?
0: Vamos a tocar ese tema.
1: Sí, así es.
0: Y vamos a regalar.
1: ¿Qué vamos a regalar?
0: Una florcita amarilla, esa que crece como hierbita. No me acuerdo cómo se llama.
1: Vamos a regalar un ramo de té de manzanilla.
0: Vamos a ampliar un poco más el tema del día lunes.
1: Claro,
0: ¿no?
1: Por supuesto.
0: Donde está ahí, vamos a ver de cuál es el origen de pronto real de lo amarillo. ¿Por qué el color amarillo? La primavera también. ¿Qué es?
1: ¿Por qué flores?
0: ¿Por qué?
1: ¿Por qué mejor no una salchipapa?
0: Por ejemplo,
1: ahí está. Que es amarillo. O porque tu tallarín.
0: O un aguaje, hay unos aguajes que son
1: un
0: más
1: aguaje.
0: Se dan bien,
1: o pues, no sé, un ramo de tajada de pizzas, no sé.
0: Estás con hambre, creo.
1: Sí, amigo, la verdad que sí.
0: Vamos a un poco indagar y también vamos a ahondar en ese tema para ver de qué se trata ese tema de regalar algunas flores amarillas.
1: Así,
0: ¿no?
1: Es.
0: 11 de la mañana con 28 minutos. Hablando de flores amarillas, un pedido musical que nos ha hecho nuestro amigo Cristian. Llega aquí a Radio Millennium Rosalén.
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0: y nos trae el tema
1: Girasoles.

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2: 11 de la mañana, 31 minutos.
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2: 11 de la mañana, 37 minutos.
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0: fin de semana aquí en Radio Milenio, ¿eh? Si entraras al TikTok.
1: Así es.
0: Solo si entraras. Acá en el TikTok están diciendo: tienes talento para el canto. Anda, muéstralo al otro lado. 11 de la mañana con 40 minutos serán Jesse y Joy, que lamentablemente.
1: Lamentablemente anunciaron su separación.
0: Jesse y Joy, hermanos.
1: Hermanos. Jesse y Joy, así es.
0: Ya se han separado, ya no va a existir el dúo Jesse y Joy. Pero bueno, pues no. Son cosas que pasan en el ambiente musical. Jesse y Joy
1: suelen junto, pasar, la verdad.
0: Junto a gente de Zona Nostra en el tema 3 AM. A 11 de la mañana con 41 minutos. Estamos en vivo por el TikTok, donde también puedes ingresar para poder interactuar con nosotros.
1: Por supuesto. Hoy hemos estado hablando de algunas noticias, algunos datitos interesantes que pues les puede servir de una u otra manera para cultivar.
0: Te tengo un dato.
1: Ajá.
0: Este martes.
1: ¿Qué hay este martes?
0: 22 de septiembre.
1: ¿Qué hay este 22 de septiembre?
0: 8 de la noche.
1: 8 de la noche.
0: Un datito.
1: Ajá.
0: El gran debate que está organizando Millennium Radio Televisión y la Escuela Superior Pedagógica Pública de Lamas.
1: Así es.
0: Y tú también puedes ser parte de este debate.
1: Ajá.
0: ¿Cómo?
1: ¿Cómo?
0: Puedes grabar un video con una pregunta a los candidatos a la alcaldía. Y esta pregunta puede ser parte de la sección Pregunta Ciudadana en este gran debate.
1: Ajá.
0: ¿Cómo haces? Grabas un video, realizas la pregunta, que sea ciertamente breve, y la envías al 942-865-500.
1: 942-865-500.
0: Así es. Que es el WhatsApp de Millennium Radio Televisión. Y esta pregunta puede ser una de las elegidas para la sección de Pregunta Ciudadana. Así que ya sabes, este martes 22 a las 8 de la noche es el gran debate que está organizando Millennium Radio Televisión con la Escuela Superior Pedagógica Pública de Lamas.
1: Así es.
0: Que pueden estar siguiendo en vivo toda esa transmisión en la multiplataforma de Millennium y también puedes participar. Manda ahora mismo, saca tu celular,
1: tu video,
0: graba tu pregunta a los candidatos, una pregunta corta y puede salir esta pregunta elegida en la Pregunta Ciudadana. Este
1: así
0: martes,
1: es.
0: manda ya. Te doy unos segundos para que mandes. Manda ahorita. ¿Ya estás grabando tu video?
1: Yo creo que sí, ¿ah?
0: María Jesús ya ha grabado como 3, 4 videos.
1: Cuatro videos envía.
0: Y todos dicen, le preguntan lo mismo. ¿Cuándo van a arreglar mi calle? Yo también, ¿ah? Yo también estoy que espero ya que arreglen mi calle ya.
1: La verdad, para venir casi me accidento porque está piedra.
0: Sí. Ya, mi calle, por favor. Ya los ingenieros me han dicho, ya está la máquina acá. ¿Les creeré?
1: Ver para creer,
0: ojalá. Así que tú también puedes hacer la pregunta de los candidatos y esta pregunta en la sección de Pregunta Ciudadana del Gran Debate, ¿eh? Manda tu video al 942-865-500. Faltan muy pocos días para este debate, ¿eh? Muy, muy, muy poquitos días. 11 de la mañana con 43 minutos. Vamos, seguimos acá con la música ya para bailar, ¿eh? Vamos con una música que ya está ya para el fin de semana ya.
1: Ay, qué romántico.
0: Llega Juliana Rengifo a Radio Millennium. Música característica de una serie bastante conocida.
1: Sí.
0: Y nos trae el tema
1: Corazón.

0: 11:48, vamos terminando la edición de hoy de tu programa preferido, Bonita Mañana, edición de fin de semana, edición movidita, edición también que ha tenido musiquita casi casi para bailar.
1: Así es, para disfrutar y pasarla bien, como tiene que ser.
0: Nos despedimos entonces, yo soy tu amigo César Melgar.
1: Yo soy María Jesús.
0: Y nosotros nos reencontramos, ¿cuándo?
1: El día lunes.
0: ¿A qué hora nos reencontramos?
1: A las 10 de la mañana.
0: ¿Por dónde? Por supuesto, por tu radio preferida, la radio que escuchas todos los días.
1: Por Millennium 106.9 FM, avanzamos contigo. Chao, chao. Buen fin de semana.
0: Buen fin de semana.

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0: Millennium te da la hora.
1: 12 del día, 2 minutos.
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0: Hola, ¿qué tal? Yo soy Gilly Boada y bienvenidos al informativo de Millennium Noticias a todos nuestros radioyentes, televidentes y en nuestra multiplataforma.
1: Hola, ¿qué tal? Yo soy César Melgar y bienvenidos a esta edición de viernes del informativo de Millennium Noticias. Hoy viernes 18 de septiembre. Y sin más, vamos con la relación de nuestros titulares.
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0: E de Lamas retoma su atención normal tras 48 horas de paro. La medida fue adoptada debido a las continuas postergaciones del proceso de licitación para la construcción del nuevo hospital, una situación que viene generando preocupación entre trabajadores y población.
1: Se ha emitido una alerta en Lamas por personas que estarían haciéndose pasar por funcionarios o promotores de Pensión 65. Se recomienda a la población no entregar información personal y verificar cualquier visita con la única promotora identificada oficialmente, Lice Beatriz Lozano Ramírez.
0: Vecinos y autoridades de Pucuca se reúnen con representantes de la municipalidad el día de hoy por la tarde para abordar la situación de su carretera, cuya extensión se estaría reduciendo considerablemente debido a las obras de construcción del estadio de Chanao.
1: El Senami informó que entre el 19 y el 21 de septiembre se registrará un incremento de la temperatura diurna en la selva, incluyendo la región San Martín y la provincia de Lamas. También se prevén escasa nubosidad, mayor radiación ultravioleta y ráfagas de viento.
0: El ministro de Interior César Astudillo informó ante la Cámara de Diputados que la Policía Nacional del Perú enfrenta una brecha de 53 mil efectivos. Señaló que la institución cuenta actualmente con aproximadamente 138 mil agentes, aunque unos 5 mil cumplen labores administrativas.
1: La OMPE inició hoy viernes 18 de septiembre la distribución del material electoral para las elecciones regionales y municipales 2026. El despliegue hacia el interior del país comenzó desde los almacenes ubicados en el distrito limeño de Lurín, rumbo a las diferentes jurisdicciones electorales.
0: Cuatro grupos parlamentarios solicitaron la remoción del defensor del pueblo, José Gutiérrez, por presunta falta grave. El pedido fue presentado por Juntos por el Perú, Buen Gobierno, Ahora Nación y Obras, y se sustenta en declaraciones sobre el Congreso y contrataciones observadas.
1: El Ejecutivo declaró en proceso de modernización y reorganización al Ministerio del Ambiente, sus programas, proyectos especiales y organismos adscritos durante un periodo de 120 días. La medida busca evaluar su situación administrativa y proponer reformas para fortalecer la gestión institucional del sector ambiental.
0: El tipo de cambio cerró la semana con variaciones mínimas. Según los reportes publicados por la SUNAT y la SBS, el dólar registra una cotización de 3.36 para la compra y 3.368 para la venta.
1: En internacionales, representantes del gobierno de Venezuela y sectores de la oposición iniciaron este jueves el segundo ciclo de negociaciones respaldadas por Estados Unidos para una eventual transición política. La reunión comenzó en el Hotel Meliá Caracas con acceso limitado para fotógrafos durante los primeros minutos.
0: El primer ministro de Canadá, Mark Carney, afirmó ante el Parlamento Europeo que Canadá y la Unión Europea son más fuertes juntos, luego de que la Unión Europea planteara la posibilidad de que Canadá se convierta en el futuro miembro asociado de la Alianza Europea.
1: Bien, de deportes, Yanao Fútbol Club viajará este domingo a Iquitos para enfrentar a la Universidad Nacional de la Amazonía Peruana, UNAP, en busca de los 3 puntos. El encuentro corresponde a la segunda fecha de la etapa nacional de la Copa Perú 2026.
0: Algunos de los titulares que se estarán desarrollando aquí en el informativo de Millennium Noticias.

0: ciudad.
1: A pocos días ya de esta gala central, la expectativa crece entre la población y los organizadores afinan los últimos detalles escénicos, ¿no? La logística y las intensas jornadas de preparación que vienen cumpliendo cada una de las candidatas que aspiran a la corona provincial.
0: Para conocer más a fondo cómo se vienen desarrollando los ensayos, el desenvolvimiento en pasarela y el arduo trabajo de producción detrás de escenario, conversamos con Johan Chirinos, quien es integrante del comité organizador de este certamen de belleza e identidad La Mista. Estamos con Johan Chirinos, parte de la comisión organizadora de Señorita Lamas 2026. Johan, ¿cómo están los ánimos de las candidatas?
2: Hola, querida Gilly, ahí están las chicas, están ya preparándose desde la semana pasada. Ya contamos ya con las candidatas oficiales, son 6 las chicas y bueno, en el horario de la noche se está haciendo los ensayos de baile. También tenemos coach de pasarela y la coach de oratoria.
0: ¿Cómo van los ánimos? ¿Cómo va el tema de la organización, el tema de la ambientación también para este viernes ya?
2: Estamos teniendo una nueva puesta en escena, muy bonita, primera vez se va a ver ese tipo de escenario aquí en Lamas y trabajando con la Comisión Central del Aniversario.
0: Se va a realizar el 25 de septiembre, viernes. ¿Dónde se va a realizar esta actividad?
2: Así es, la elección de y coronación de Señorita Lamas 2026 va a ser en el Coliseo Cerrado a partir de las 8 de la noche.
0: ¿Va a haber entrada? ¿No se va a cobrar entrada? ¿Cómo es?
2: Totalmente gratis para todo el público.
0: Asimismo, va a haber un lanzamiento. ¿Cuándo se va a realizar ese lanzamiento y de qué manera se realizará?
2: En este caso, no va a ser un lanzamiento, sino se va a empezar con una cena de gala, con las chicas, con la Comisión Central y parte de los regidores, ¿no? Y el alcalde.
0: En esta actividad se va a llevar a cabo la presentación de las candidatas como una pasarela.
2: Así es, va a ser la presentación de las candidatas, la imposición de banda y se va a dar a conocer las actividades que se va a realizar en el aniversario.
0: Finalmente, Johan, un mensaje pues para toda la población lamista y que asistan también este 25 de septiembre.
2: Así es, invitar a toda la población de Lamas a ser partícipes de esta gran elección y coronación de Señorita Lamas 2026 y también están cordialmente invitados, ¿no? Este viernes 25 a partir de las 8 de la noche en el Coliseo Cerrado de Lamas.
0: Gracias. Bien, entonces, el día de hoy conversamos con Johan Chirinos, quien es parte de la comisión organizadora, ¿no? En esta oportunidad, y no va a haber una conferencia de prensa como tal, sino va a ser una noche, una cena entre todos las autoridades y las candidatas para que hagan mención, el cronograma de actividades que se van a llevar por esta semana de aniversario.
1: Estamos a una semana, exactamente. ¿Eh? El próximo viernes 25 se realiza el certamen y la coronación también de la nueva señorita Lamas. Vamos a coordinar, de repente entre semana podemos tener algunas entrevistas con las candidatas, la presentación después de pronto de esta cena de gala. Vamos a hacerle seguimiento también a esta ceremonia, ¿no? Que también engalana pues cada aniversario de la tricentenaria Lamas.
0: Es correcto, en otras informaciones de Seguridad Ciudadana y Protección Social en nuestra provincia también se ha emitido una importante alerta a la población de Lamas ante la presencia de personas inescrupulosas que se estarían haciendo pasar por funcionarios y promotores del programa social Pensión 65.
1: Frente a esta delicada situación, las autoridades hicieron un llamado urgente a las familias y especialmente a nuestros adultos mayores, ¿no? Para abstenerse de pronto de brindar datos confidenciales, documentos de identidad o cualquier tipo de información personal de pronto a sujetos sospechosos que visiten sus domicilios.
0: Se remarcó de manera enfática que en la jurisdicción de Lamas, la única promotora acreditada y reconocida formalmente por el programa estatal es la servidora Lice Beatriz Lozano Ramírez, debidamente identificada con sus credenciales institucionales.
1: Ante cualquier intento de empadronamiento dudoso, cobro indebido o visita sospechosa, se exhorta a los vecinos a acudir de inmediato a las oficinas competentes o reportar el hecho de pronto, ¿no? Ante las autoridades policiales, ¿no? Para evitar estafas y proteger los beneficios de nuestros adultos mayores, ¿no? Vemos en pantalla el flyer, el publicado con la información, ¿no? Que dice: aviso importante, Pensión 65 Lamas. Atención, familias de Lamas, se alerta a la población sobre personas inescrupulosas que estarían visitando domicilios haciéndose pasar por promotores de Pensión 65.
0: Las recomendaciones son: la única promotora, como ya habíamos mencionado, autorizada para la

0: zonas de Lamas y Sauce es la señora Lice Beatriz Lozano Ramírez, ¿no?
1: Y además recomiendan, no permita el ingreso de desconocidos a su domicilio. No entregue documentos, dinero ni datos personales. Otra de las recomendaciones es, ante cualquier visita sospechosa, comuníquese con sus familiares o autoridades, ¿no? Y ponen un número de teléfono, que es el 942-687-285. Repetimos, 942-687-285. Es el número, entendemos, de la señorita Lice Beatriz Lozano Ramírez, que pues es la única que está autorizada. Cualquier otra persona que de pronto vaya a buscar a sus domicilios, de pronto podría tener algunas otras intenciones no del todo correctas, ¿no?
0: Es una situación bastante lamentable que ha sucedido en San Miguel. Nos habían mencionado, ¿no?, de esta que ha sucedido con un adulto mayor, ¿no? Nos han indicado pues que se hizo pasar como promotor de Pensión 65 y bueno, han sucedido cosas bastante lamentables.
1: Oye, hemos tenido también información de que hoy se ha estado haciendo un empadronamiento, una de pronto reunión de Pensión 65 en la Plaza del Huaycu, ¿no? Que estaban ahí en horas de la mañana y venían de otros sectores también para poder tener más información.
0: Han sido de la Pensión 65 de Pucacaca, ¿no?
1: Pucacaca,
0: de
1: correcto.
0: Pucacaca, también han estado en la Plaza del Huaycu y también estuvieron en el Huasca, Huarmihuasi, pues también haciendo una pasantía de pronto, ¿no? Una pasantía viendo la artesanía también que se presenta en el centro Huasca, Huarmihuasi.
1: Así que ya saben, a tener bastante cautela, cada vez de pronto los valores y las esta criminalidad, a buena cuenta, va ganando a veces terreno y se va perdiendo los valores, y hay gente inescrupulosa, como bien decía el flyer, que busca aprovecharse y busca casi disfrazarse, encaletarse con algunos puestos, como si fuesen funcionarios públicos, para poder acceder a algunas casas y de pronto robar, tener información, tantas cosas que podrían pasar. Así que cualquier cosa, la promotora oficial, la promotora autorizada es la señorita Lice Lozano, ¿verdad? Lice Lozano, y pueden comunicarse al 942-687-285. 942-687-285.
0: Así es, entonces en otras informaciones, también en el tema climatológico y el cuidado ambiental, el Servicio Nacional de Meteorología e Hidrología, SENAMI, emitió un aviso alertando que entre este sábado 19 y lunes 21 de septiembre se registrará un notable incremento de la temperatura diurna en gran parte de la selva.
1: Este fenómeno climatológico alcanzará de lleno prácticamente, según el mapa, a la región San Martín y evidentemente también a nuestra provincia de Lamas, ¿no? Donde los termómetros ya van a registrar valores elevadísimos durante el día, acompañados de escasa cobertura nubosa que intensificará la sensación térmica en toda la zona.
0: Asimismo, los especialistas del ente meteorológico advirtieron que este escenario priorizará un incremento en los niveles de radiación ultravioleta, además de la presencia de ráfagas de viento considerables, principalmente en horas de la tarde.
1: Y frente a estas condiciones, se exhorta a la población a tomar medidas preventivas, mantenerse debidamente hidratados y evitar pues la exposición directa al sol en horas punta, ¿no? Y utilizar quizás también protectores solares, bloqueadores solares, ¿no? O sombreros también para resguardar la salud, especialmente de los niños y adultos mayores, ¿no? En pantalla tenemos también el aviso meteorológico 372 del SENAMI, donde manifiestan el incremento de la temperatura diurna en la selva desde el sábado 19 de septiembre hasta el lunes 21, de moderada a fuerte intensidad. En los tres días, San Martín casi que aparece de naranja, en la categoría fuerte, ¿no? Ya hemos tenido algunos días, la semana pasada, de pronto también hizo bastante calor, hubo un incremento de temperatura diurna, así que a tomar las precauciones del caso.
0: Así es, entonces, a tomar las precauciones de caso para estos 3 días de calor intenso, ¿no? De repente ya, como ya se acerca el fin de semana, de repente ir a refrescarnos por ahí en las quebradas, en las cascadas, pero siempre con bastante cuidado con el bloqueador, porque uno nunca sabe ya cuánta radiación podemos tener.
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0: Así es, entonces ya quedan poquitos días para este gran debate que organiza Millennium Radio Televisión y la Escuela de Educación Superior Pedagógico Público de Lamas, ¿no? 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
0: En otras noticias también, en una problemática vial en nuestra provincia de Lamas, vecinos, productores y autoridades de la localidad de Pucuca se reunirán hoy a partir de las 3 de la tarde con funcionarios de la Municipalidad Provincial de Lamas para abordar la delicada situación que atraviesa su principal vía de comunicación.
1: El malestar de los moradores radica en la evidente y considerable reducción del ancho de la calzada que viene provocando la obra de construcción del estadio de Xanao, situación que ha dejado apenas un paso estrecho y pone en constante riesgo el tránsito diario de vehículos particulares y de carga pesada.
0: En la mesa de trabajo, los pobladores y representantes locales solicitarán a la comuna provincial una fiscalización rigurosa de los linderos y del expediente técnico de la obra deportiva, a fin de que se respete el trazo legal de la carretera y se garantice una vía alterna en óptimas condiciones de transitabilidad.
1: Por su parte, los representantes de la Municipalidad Provincial de Lamas van a escuchar pues los reclamos esperemos que se comprometan a realizar las inspecciones técnicas de campo pertinentes, ¿no? En este caso, ayer nos manifestó un señor también morador de Pucuca, nos manifestó que se iba a dar esta reunión, a través de él fue que nos enteramos de esto y pudimos comunicarnos con el señor González también ayer en la edición de ayer del informativo de Millennium Noticias. Y lo que estaría pasando es pues que con esta ampliación de estas canchas o este de estadio, en todo caso, las carreteras se están quedando incluso en algún punto me mencionó que hay una curva que estaría incluso menos de 2 metros, según lo que mencionaron los moradores. Y esta curva evidentemente estaría siendo o dificultaría bastante el paso de camiones de pronto más anchos o de camiones que de pronto están llevando o transitando productos de agricultores. Entonces dificulta mucho la salida de Pucuca y además que no tienen una salida paralela. En caso esta se vea menguada, se vea, no sé, pues de pronto por las lluvias o por algunos trabajos que se hacen de ampliación del estadio, no hay otro camino alterno, lo que mencionaban los moradores. Entonces esa era su voz de protesta, ¿no? Que por qué no se ha hecho una vía alterna y que tener esta vía alterna, perfecto, y una vez ya podrían trabajar con esta vía que se está reduciendo un poco, ¿no? Así que la reunión estaba pactada
0: para
1: las 10 de la mañana, pero bueno, por temas de agenda, se entiende, a veces pasa, se ha postergado para la tarde. Entonces esperemos que lleguen a buen puerto en esta conversación de los moradores de Pucuca. Entiendo que va a estar también la alcaldesa encargada, la alcaldesa provisional de Xanao, también va a estar presente ahí. Esperemos que se llegue a buen puerto para que pues la carretera se pueda pueda hacer la función que tiene como medio de poder comunicar, como medio de poder unir diversas localidades.
0: Así es, porque como ya se había mencionado, es una carretera, es la carretera SM675, uh-huh, que es una vía estatal, ¿no? Que está oficialmente reconocida por Provías y el Ministerio de Transportes y Comunicaciones. Y bueno, como también lo habíamos socializado el día de ayer, pues es una zona de producción de bagazo de caña, de cacao, de producción avícola, de huevos también, sí, ¿no? Y en algunas situaciones, pues, los camiones se quedan estancados, bueno, en algunas situaciones, porque no hay más espacio para que puedan transitar desde la carretera que es Lamas, Pucuca, Lamas, ya no Pucuca, ¿no? Entonces, es una situación que el día de hoy van a poder conversarlo y, pues, puedan llegar a un buen puerto.
1: Aprovechamos también a actualizar algo bastante local. Ya después de 48 horas de paro, el hospital ha levantado el paro y hoy hemos estado brevemente pasando por sus instalaciones y ya se cuenta con la atención normal, ¿no? Normal, ya están las puertas abiertas, están los profesionales de la salud también atendiendo con los horarios los horarios normales. Ya se levantó este paro, así que para las personas que de pronto estaban preguntando si es que ya había atención, si es que podían sacar sus citas, está, según lo que hemos podido apreciar, con total normalidad ya el funcionamiento del hospital. Sin embargo, igual el personal del hospital sigue haciéndole seguimiento a este caso tan importante, ¿no? Se está continuando con la atención con normalidad, pero igual igual toda la ciudadanía, ¿no?, está vigilante a que esta obra por impuestos del nuevo hospital de Lamas ya no se siga postergando.
0: Así es, entonces fue un paro de 48 horas, uh-huh, que se ha realizado, ¿no? Incluso tomaron el óvalo de la Llanacita por unos minutos, ¿no? Haciendo pues que el tránsito se vea detenido por unos minutos y causó malestar pues algunos transportistas y algunos pasajeros, pero es una manera también de hacer eco de que la voz del pueblo de Lamas también sea escuchado por parte del gobierno regional de San Martín y se dé pues este mejoramiento del hospital, que no solamente es para la ciudad de Lamas, es para toda la provincia de la ciudad, uh-huh, de Lamas, y bueno, y que no se siga aplazando. Y también habían mencionado en una de sus desplazamientos por diferentes partes de la ciudad de Lamas que si se sigue aplazando esta situación, se va a hacer una huelga indefinida, ¿no? Entonces, esperemos que no suceda, esperemos que se dé la buena pro en las fechas ya mencionadas, ya indicadas, y que, bueno, de alguna u otra manera, pues ya se empiece con el mejoramiento del Hospital 2E de Lamas.
1: 12:28, vamos con unos anuncios.
0: El Sindicato de Trabajadores Municipales de Lamas, Citramún Lamas, expresa su más sentido pesar y profundas condolencias a nuestro compañero de trabajo, Jorge Salazar Flores, por el sensible fallecimiento de su querida esposa, María Exilda Ramírez González. Elevamos nuestras oraciones por el eterno descanso de su alma y extendemos nuestra solidaridad y fortaleza a sus familiares y seres queridos en estos momentos de profundo dolor. Sus restos se vienen velando en el jirón Manco Cápac 268, barrio Suchiche, en Lamas.
1: El esposo, hijos y demás familiares cumplen con el penoso deber de participar el sensible fallecimiento de quien en vida fue la señora María Exilda Ramírez González, acaecida este jueves 17 de septiembre en nuestra ciudad. Al mismo tiempo, invitan al velatorio que se realizará en el cruce de los jirones Remigio Reategui y Manco Cápac, barrio Suchiche, en Lamas. Sus restos serán sepultados el día sábado a las 10 de la mañana. La familia quedará eternamente agradecida por su acompañamiento en estos momentos de profundo dolor. Señora María Exilda Ramírez González, descanse en paz.
0: Asimismo, tenemos aviso de servicio público. La mañana de hoy ha desaparecido del velatorio que se realiza en el barrio de Suchiche la persona que responde al nombre de Arcadio Ramírez Rodríguez. Viste pantalón verde petróleo, polo negro, sin zapatos, de contextura delgada y nariz respingada. La persona que lo ubique, por favor, dar a conocer a la Policía Nacional o al 938-772-436. La familia Ramírez estará agradecida. Asimismo, tenemos una parrillada pro salud a favor de Carlos Vela Coral, ¿no?, que se va a llevar a cabo el domingo 11 de octubre en el Jirón San Martín, cuadra 18. Habrá la cerveza, las gaseosas y el riquísimo aguadito. Costo de la parrillada, 12 soles. Hoy por Carlos Vela Coral, el popular Lucas, mañana puede ser por nosotros.
1: 12:30, vamos a nuestra pausa comercial.
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0: Bien, 12:39 de la tarde y tenemos una noticia de último minuto, ¿no? ¿Qué ha sucedido? El señor Rafael Rey presenta su renuncia como ministro al Ministerio de Transportes por motivos de salud, ¿no? El día de hoy emitió su carta a la presidenta de la República, donde indicó, pues, que el asunto es renuncia irrevocable al cargo de ministro de Estado en el despacho de Transportes y Comunicaciones.
1: La carta dice: de mi mayor consideración, por medio de la presente me dirijo a ustedes para presentar mi renuncia irrevocable al cargo del ministro de Estado en el despacho de Transporte y Comunicaciones por razones de salud que me impiden continuar ejerciendo las responsabilidades propias del cargo con la dedicación que éste exige. Expreso a ambos mi profundo agradecimiento por la confianza depositada en mi persona y por la oportunidad de servir al país desde esta alta responsabilidad. Para mí ha sido un honor trabajar junto con ustedes y con los servidores públicos, autoridades y equipos técnicos, tanto del ministerio a mi cargo como con los colegas y funcionarios de los demás sectores.
0: Es una situación bastante inesperada, ¿no? Una noticia bastante inesperada. Y bueno, la PCM también confirmó, pues, la recepción de la carta de la renuncia del titular, indicando también que lamentan y comprenden las razones que han motivado, pues, esta renuncia al Ministerio de Transportes y Comunicaciones.
1: Es el primer ministro, en todo caso, de este primer gabinete, de este primer gobierno de Keiko Fujimori, que pues renuncia, ¿no? Es la primera baja de este gabinete, ¿no? Rafael Rey, de amplia experiencia política, ha sido diputado al inicio de los 90, ha sido parte del Congreso Constituyente, ha sido ministro de Alan García, me parece, de Defensa, ha sido embajador también en Italia, ha sido director del Banco Central de Reservas, perdón, parte del directorio del Banco Central de Reservas del 2001 al 2006, si no me equivoco. O 2021, perdón, 2021 me parece en esta última etapa, no recuerdo muy bien, ya la memoria me está fallando, pero es hombre de gran experiencia política, más allá de que uno tenga afinidad o no, tiene gran experiencia y lo que alega es razones de salud, ¿no? Igual habían ciertos temas en el Ministerio de Transporte por algunas declaraciones también de Rafael Rey hace poco, pero bueno, esperemos que sea realmente... que sea beneficioso este retiro y que pues cuide su salud, ¿no?
0: Así es, y bueno, y ahora el ex ministro también señaló, pues, que permanecerá a disposición de las autoridades para facilitar una transferencia ordenada y transparente de la cartera, y también puso a disposición la información necesaria para que se garantice la continuidad de las políticas, proyectos y los servicios también que se encuentran bajo responsabilidad del Ministerio de Transportes y Comunicaciones.
1: ¿Para quién será quien asuma ahora el ministerio, ¿no? A veces puede ser que el viceministro o viceministra, en este caso, Gabriela Carrasco, pueda asumir, a veces ha pasado, pero ya el ministerio, en todo caso, el ministro o ministra, a buena cuenta, es un cargo más político, ¿no? De pronto podría ser otra persona, quizás asume la viceministra actual, que es Gabriela María Carrasco Carrasco. Bueno, vamos a seguirle, vamos a hacerle seguimiento ya a esa noticia desde último minuto. Ha pasado, si bien la carta redactada es de ayer, hoy es que se ha publicado ya, y también con la aceptación de la renuncia por parte de la presidencia del Consejo de Ministros.
0: Así es, entonces renunció el señor Rafael Rey como ministro de Transportes y Comunicaciones, ¿no? En otras informaciones también cruciales en el tema ya democrático para todo el país, la Oficina Nacional de Procesos Electorales inició el día de hoy, viernes 18 de septiembre, la trascendental distribución del material electoral que se utilizará en las elecciones regionales y municipales 2026.
1: El despliegue logístico hacia el interior del territorio todo el territorio peruano comenzó desde la sede central de los almacenes de la OMPE, ¿no? En el distrito limeño de Lurín, desde donde partieron las primeras flotas de transporte terrestre resguardadas bajo estrictas medidas de seguridad policial.
0: Los convoyes transportaron ánforas, cédulas de votación, actas electorales y los paquetes con útiles indispensables para los miembros de mesa, teniendo como destino las diferentes oficinas descentralizadas de procesos electorales en todas las regiones del país, incluyendo nuestra jurisdicción de San Martín.
1: Con este importante hito operativo, el ente electoral entra en la fase decisiva de la organización de los comicios, asegurando que el material llegue con la debida anticipación hasta los distritos y comunidades más alejadas para garantizar una jornada cívica ordenada y transparente.
2: Itambopata. En total, en esta primera salida se trasladarán más de 43 toneladas de material electoral. De octubre. Recuerde que el horario de votación es de 7 de la mañana a 5 de la tarde.
3: A pocos días de las elecciones regionales y municipales 2026, estamos en Lurín, donde hoy inició el traslado del material electoral hacia las oficinas descentralizadas del interior del país. Y justamente estamos en la central de monitoreo y para ello vamos a conversar con el señor Gustavo García, él es gerente de gestión electoral. Señor Gustavo, ¿en qué consiste este sistema?
4: Buenos días. Sí, este sistema es el sistema de posicionamiento global que tienen todos los vehículos que van a hacer el servicio de traslado de material electoral hacia las ODPs, ¿no? Esto nos permite monitorear en tiempo real la ubicación exacta de cada una de las unidades por si tuvieran algún inconveniente poder asistirlos inmediatamente.
3: ¿Cuál es el objetivo de este nuevo sistema que se está planteando ahora?
4: Bueno, es un tema de seguridad, ¿no? Porque aparte de que los vehículos van acompañados con un patrullero de la Policía Nacional y dentro del vehículo va un comisionado de la Gerencia de Gestión Electoral, este sistema nos permite saber la ubicación exacta en tanto ocurra un incidente, poder atenderlo.
3: ¿Cuántos vehículos han salido esta mañana? ¿Cuántos van a ser monitoreados durante todo este tiempo del traslado del material hacia las oficinas descentralizadas?
4: El día de hoy salieron 3 unidades que llevan material para 8 ODPs a nivel nacional, que son las ODPs que quedan en el oriente, ¿no? Es la zona de selva. En los próximos días vamos a despachar 45 unidades para atender la totalidad de las 94 ODPs a nivel nacional.
3: ¿Y en qué consiste este material que se está trasladando? Así, algo breve.
4: Sí, es el material que va a ser utilizado en la mesa de sufragio el día de las elecciones. Va el material de reserva y el material para el coordinador de local de votación, aparte de las cabinas y las ánforas que son parte también del material electoral.
3: Finalmente, ¿cuáles son las rutas que se van a tener todas estas semanas para el traslado del material y cuándo termina todo ello?
4: Sí, este desplazamiento está planificado para ejecutarse en 7 días. Empezamos hoy día y terminamos el jueves 24 de septiembre. El día de hoy salieron 8 ODPs a nivel nacional vía aérea. A partir de mañana salen todas las rutas terrestres, empezando por la zona nororiente, es decir, todo lo que va a Yurimaguas, Chachapoyas, Bagua, Bongará. Y también las unidades que van hacia el sur, lo que van hacia Puno, a Cusco, ¿no? Se va acercando, posteriormente vamos a ir atendiendo las zonas de Sierra Central y terminamos con la costa norte y sur. Y el último día se van a despachar las ODPs que quedan más cerca a nuestro centro de despacho, que son las que corresponden al departamento de Ica, a la ciudad de Huacho, Barranca, Huarochirí, que son las que su trayectoria no demora más de un día.
3: Ok, muchas gracias, señor Gustavo. Bien, estas son todas las novedades que tenemos hasta el momento. Para mayor información, no se olviden de seguirnos en nuestras redes sociales.
1: Bien, eran las imágenes de cómo se está monitoreando el traslado del material electoral a las diferentes oficinas descentralizadas de procesos electorales. En este caso, a Lamas. Lamas está adscrito a la OTP Moyobamba, ¿no? Donde ahí pertenece la jurisdicción de Lamas, donde llegaría el material electoral a Moyobamba y de Moyobamba ya se distribuye a los diferentes locales de votación. Estamos informaciones también de la OMP. El traslado del material continuará también progresivamente el sábado 19 y hasta el jueves 24 de septiembre también a partir de las 8 de la mañana, ¿no? Con total de salidas, un total de 45 camiones a fin de atender igual número de rutas terrestres. Todo este material tendrá como destino 94 oficinas descentralizadas de procesos electorales, OTPES, y por esta vía, por vía terrestre, por vía de camiones, serán enviadas 575 toneladas. Este material electoral es bastante, evidentemente, pesado, es un montón de papeles, un montón de actas, un montón de ánforas, entonces va a ser bastante, bastante pesado, y esperemos que la logística encargada de la empresa F, si no me equivoco, es de esta manera, pues el organismo electoral garantice que las mesas de sufragio de todo el interior del país cuenten con los implementos electorales a tiempo, ¿no? Y primero se ha priorizado, si no me equivoco, también por vía aérea, me parece, algunas zonas bastante alejadas, donde también tienen que hacer llegar este material. Tenemos también un video didáctico donde el personal de la OMP nos explica qué se va a elegir, cómo se va a elegir y cómo se van a realizar los comicios electorales este 4 de octubre.
5: ¿Qué haces? En la OMP ya publicamos los diseños de cédulas para las elecciones del 4 de octubre. ¿Conoces cuáles son? Para las elecciones regionales y municipales 2026, los ciudadanos recibirán una cédula según el lugar donde votarán y las autoridades que elegirán.
6: A los votantes de todas las regiones, a excepción de las capitales de provincia y Lima Metropolitana, se les entregará una cédula de 4 secciones para que elijan a sus representantes regionales, provinciales y distritales. Los electores que viven en la capital de una provincia, menos los de Lima o cercado de Lima, votarán con una cédula de 3 secciones, en la que elegirán a sus autoridades regionales y provinciales. Los ciudadanos que residen en los distritos de Lima Metropolitana, excepto cercado de Lima, recibirán una cédula de 2 secciones para votar por su alcalde o alcaldesa provincial y alcalde o alcaldesa distrital. Y a las personas que viven en el distrito de cercado de Lima, se les entregará esta cédula para que elijan a su alcalde o alcaldesa provincial. ¡Atención! En estas elecciones participarán 76 ciudadanos extranjeros, quienes podrán elegir solo sus autoridades municipales, como lo indica la ley. Para garantizar el secreto de su voto, en las mesas donde sufraguen, los electores peruanos recibirán 2 cédulas por separado, una para elegir a sus autoridades regionales y otra para las municipales, mientras que a los electores extranjeros se les entregará solo la cédula municipal.
5: Y recuerda, el domingo 4 de octubre, el horario de votación será desde las 7 de la mañana hasta las 5 de la tarde. Conoce más sobre este proceso electoral en nuestras redes sociales.
0: Bien, entonces fue el video interactivo de la OMP donde nos indica cómo van a ser las cédulas para las elecciones, para estas elecciones regionales y municipales 2026, ¿no? En algunas ciudades, regiones, van a haber 4 cédulas, en otras oportunidades.
1: No, no, 4 cédulas no, o sea, son 4 columnas.
0: 4 columnas,
1: cuatro,
0: correcto.
1: 4 elecciones tienes que hacer a buena cuenta, ¿no? No sé si podemos entrar a la página de voto informado para poder ver la diferencia. Por ejemplo, nosotros en Lamas, como creo que alguna vez lo hemos comentado, nosotros votamos para gobierno regional, consejería y alcaldía provincial, ¿sí? Como decían las capitales, ¿no? Por ejemplo, si nos vamos a Rumizapa, se aumenta una columna más, ¿no? Que va a ser, por ejemplo, de alcaldía distrital, ¿no? Son 4 columnas ahí. Si nos vamos a Lima, Lima Metropolitana, en Lima Metropolitana no hay, como justo también se ve en la imagen, en Lima Metropolitana no hay gobierno regional. Ahí solamente tienes dos columnas, alcaldía provincial y alcaldía distrital. Y precisamente ahí donde te mencionan, en Cercado de Lima, solamente uno, porque Cercado de Lima no tiene alcalde ni distrital, tiene solamente alcaldía provincial, que es el alcalde de Lima, ¿no? Así que por eso va a haber una gran cantidad de diferencia de cédulas, ¿no? Es enorme la cantidad de diferencia de cédulas, y por eso son las más de 570 y algo toneladas, o sea, es una barbaridad de peso, donde se va a tener que llevar, la logística va a ser tremenda, y también para una eventual segunda vuelta en algunos gobiernos regionales, en caso sea necesario, también se tendría que desplegar eso, pero ya eso en una segunda vuelta siempre es bastante más simple.
0: Así es, entonces hay que estar pendientes, hay que entrar a páginas de la OMP, a páginas del voto informado, para que el día de las elecciones pues sepamos cuántas columnas debemos marcar. Bueno, en este caso pues tenemos que marcar todas, o algunos hacen voto nulo, a veces voto viciado, ya va a depender de cada ciudadano.
1: Igual se exhorta pues a que se pueda entrar a las plataformas institucionales, ¿no? La OMP, el Jurado Nacional de Elecciones, para poder verificar la información, verificar si también son miembros de mesa, ya sea titulares, suplentes, igual tienen que asistir por si acaso, algo que a veces preguntaban, ¿no? Pero si soy suplente, no asisto. No, si eres suplente también asiste y tienes que firmar ahí tu presencia antes de la instalación de la mesa. Si no asistes, multa, ¿eh? Por más de que no hayas, por más de que hayan ido los titulares y dices, no, pero yo era suplente, no, igual tienes que asistir a firmar. Entren a la página de la OMP, entren a la página del jurado, pueden ahí tener mucho, mucho más información, y vamos a hacer el intento nuevamente también de comunicarnos de repente con alguien de la OMP para que nos explique más cositas, ¿no? Que es también importantísimo.
0: Así es, en otras informaciones también en el ámbito político y de fiscalización en el Poder Legislativo, 4 grupos parlamentarios presentaron formalmente una solicitud para la remoción inmediata del defensor del pueblo, Josué Gutiérrez, y imputándole la presunta comisión de falta grave en el ejercicio de sus funciones.
1: La iniciativa legislativa cuenta con el respaldo conjunto de las bancadas de Juntos por el Perú, Buen Gobierno, Ahora Nación y Obras, quienes unieron posturas para exigir la salida del titular de la Defensoría ante la Representación Nacional.
0: El documento presentado sustenta la acusación de una serie de declaraciones públicas emitidas por Gutiérrez en torno a la labor del Congreso de la República, a las que se suman serios cuestionamientos y observaciones sobre contrataciones de personal dentro de la entidad defensorial.
1: Con este pedido formalmente ya ingresado, ¿no? Ya se ingresó a trámite, la mesa directiva deberá definir el curso del procedimiento parlamentario para evaluar si el caso pasa a debate en pleno, ¿no? Abriendo un nuevo escenario de confrontación política en torno a la conducción de la Defensoría del Pueblo, ¿no? Así que principalmente es una solicitud de remoción, ¿no? Y de por algunas declaraciones, perdón, del defensor del pueblo Josué Gutiérrez, precisamente sobre cerrar el Congreso, ¿no? Haber sugerido públicamente, el señor Gutiérrez, no está en sus facultades pues eso, pero sugirió públicamente que una eventual disolución parlamentaria podría traer beneficios como el ahorro de presupuesto o un incremento en la popularidad presidencial, ¿no? Distintos senadores, distintos diputados también consideraron estas expresiones de pronto antidemocráticas y que pues no corresponden a un defensor del pueblo, y un exceso a buena cuenta en las funciones de un organismo constitucional que es autónomo, independiente, ¿no? Acusándolo pues de priorizar un cálculo político antes de la real función de la Defensoría del Pueblo. Así que prácticamente por esas declaraciones ha sido la gota que derramó el vaso, digamos, y después ya otras irregularidades institucionales, como que también hay algunas contrataciones que no han sido muy transparentes, ¿no? Y también designación de personal dentro de la Defensoría del Pueblo, y que pues estas contrataciones que no estaban muy claras también están respaldadas por algunos informes de la Contraloría General de la República. Entonces ya se ingresó este pedido de remoción al defensor del pueblo, el señor Gutiérrez.
0: Así es, cabe recalcar que esta denuncia sobre los cuestionamientos son por presuntas contrataciones irregulares e incorporación de personal sin experiencia en la institución, ¿no? Se trata de 4 señoritas, ¿no? En el caso, bueno, son mujeres, indican que los 4 casos comparten un patrón: contacto previo con el despacho del titular de la entidad, sucesión de órdenes de servicio y posterior incorporación a la planilla con validación de requisitos que no se hallaban acreditados, ¿no?
1: Así que bueno, que tenga que asumir, digamos, su responsabilidad el señor Gutiérrez, ¿no? Si es que se le remueve de cargo, ya lo verá el Poder Legislativo.
0: En informaciones del sector estatal y de gestión pública nacional, el Poder Ejecutivo oficializó la declaración en proceso de modernización y reorganización integral del Ministerio del Ambiente, medida que abarca todos sus programas, proyectos especiales y organismos adscritos.
1: De acuerdo con la disposición gubernamental, de este proceso extraordinario tendrá una vigencia improrrogable de 120 días calendario, periodo durante el cual se llevará a cabo una exhaustiva evaluación de la situación administrativa, operativa y presupuestal del portafolio ambiental.
0: El objetivo central de la intervención técnica apunta a identificar falencias estructurales y formular una serie de reformas normativas e institucionales que permitan optimizar los recursos públicos, destrabar procedimientos y elevar la eficiencia en la atención de las políticas ambientales del país.
1: Con esta reestructuración en marcha, se espera que el sector ambiente fortalezca su capacidad fiscalizadora, ¿no? Agilice la ejecución de proyectos sostenibles y consolide una gestión institucional de pronto mucho más moderna y articulada con las regiones de nuestro territorio patrio.
0: Así es, entonces también ahora nos vamos hasta el ámbito deportivo, ¿no? En informaciones del ámbito deportivo regional, el representativo de la provincia de Lamas y del departamento de San Martín, Xanao Fútbol Club, alista las maletas para viajar este domingo rumbo a la ciudad de Iquitos, donde afrontará un crucial compromiso en condición de visitante, con el firme objetivo de sumar 3 puntos y escalar en la tabla.
1: El conjunto sanmartinense se medirá cara a cara ante el representativo de la Universidad Nacional de la Amazonía Peruana, la UNAP, en un duelo vibrante, ¿eh?, correspondiente a la segunda fecha de la etapa nacional de la Copa Perú 2026.
0: Y el comando técnico y el plantel Xanao pues ya afinan los últimos detalles técnicos para adaptarse a las exigencias del clima loretano y plantear un partido ofensivo, buscando consolidar un juego colectivo frente a una escuadra universitaria que intentará hacer respetar su localía en tierras amazónicas.
1: Con la ilusión y el respaldo de toda su hinchada distrital y provincial, Xanao Fútbol Club buscará un resultado positivo que le permita afianzarse en carrera y mantener intacto el sueño del fútbol profesional en el certamen más tradicional del balompié peruano, este domingo a las 3 de la tarde. La UNAP de Iquitos recibe a Xanao Fútbol Club. Desde aquí, todas las mejores vibras para el Xanao Fútbol Club.
0: 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Y bueno, siendo ya la 1:01 de la tarde, nosotros damos por finalizado el informativo de Millennium Noticias.
1: Con nosotros será hasta el lunes. Que tengan buen fin de semana. Hasta el lunes.
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23: Hospital 12 de Lamas retoma su atención normal tras 48 horas de paro. La medida fue adoptada debido a las continuas postergaciones del proceso de licitación para la construcción.

0: la Cámara de Diputados, que la Policía Nacional del Perú enfrenta una brecha de 53.000 efectivos, señaló que la institución cuenta actualmente con aproximadamente 138.000 agentes, aunque unos 5.000 cumplen labores administrativas.
1: Cuatro grupos parlamentarios solicitaron la remoción del defensor del pueblo, Josué Gutiérrez, por presunta falta grave. El pedido fue presentado por Juntos por el Perú, Buen Gobierno, Ahora Nación y Obras, y se sustenta en declaraciones sobre el Congreso y contrataciones observadas.
0: El tipo de cambio cerró la semana con variaciones mínimas, según los reportes publicados por la SUNAT y la SBS. El dólar registra una cotización de 3.36 para la compra y 3.368 para la venta.
1: Y en internacionales, representantes del gobierno de Venezuela y sectores de la oposición iniciaron este jueves el segundo ciclo de negociaciones respaldadas por Estados Unidos para una eventual transición política. La reunión comenzó en el Hotel Meliá Caracas, con acceso limitado para fotógrafos durante los primeros minutos.

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0: Millennium te da la hora.
1: 1:00 p.m, 25 minutos.
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1: 1:30 p.m.
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3: De Dios y la bendición de la Santísima Virgen de Copacabana, Bolivia, a cada uno de ustedes os regocije en estos instantes en que estás de pronto cansado, aburrido y demasiado inquieto. ¿Ansioso? Sí, estás ansioso y no te das cuenta. No te das cuenta porque la ansiedad te ciega, te perturba. Y tú dices, bueno, ¿qué voy a hacer? Así es la vida. Así es la vida para aquellas personas que son demasiado conformistas. Aquellas personas que no quieren hacer la ley del mayor esfuerzo y sacrificio. Aquellas personas que no quieren ver a sus hijos quizás romper ese molde de la pobreza. Porque muchas personas dicen, ¿qué voy a hacer? Mi padre carpintero, yo también seré carpintero. Mi padre agricultor, yo también seré agricultor. Pero he visto padres agricultores, albañiles, decir, yo quiero que mis hijos estudien y sean mejor que yo. Y vaya que lo han logrado. Pero estos padres que han logrado, a veces han hallado ingratitud en esos hijos profesionales. Gente de Chambuyaco, de Bellavista, gente de paraíso, de pueblitos, que gente que ha sembrado café, cacao, y ha mandado a sus hijos a Lima, a Chiclayo, a estudiar. Chicos que se han conocido ahí, en la universidad, o una chica, digamos, de la costa, se han emparejado cuando son profesionales. A veces el muchacho sentir vergüenza. O la nuera decirle, no, no vayas donde tus padres, porque tus padres son unos campesinos pobres. Sí, y eso parte el alma, sinceramente. ¿Cuántas madres de familia hace poco han llegado y dicen, maestro, ¿por qué mi hija ha cambiado? ¿Por qué mi hijo ha cambiado? ¿Y sabes por qué pasan estas cosas, aunque usted no quiera creer? Cuando usted, amigo agricultor, amigo carpintero, albañil, que de repente usted se considera una persona pobre, pero usted quiere que su hijo salga adelante, su hija salga adelante. ¿Sabe Dios qué haciendo? Has logrado hacer que sean unas personas profesionales. A veces dice, mi hijito está estudiando medicina, mi hijo está, va a ser ingeniero, mi hija va a ser doctora. Y va, a veces no falta quien te escucha, tu hermana, tu vecina, tu prima, tu comadre. Y a veces uno se llena de orgullo cuando los hijos estudian. Y a veces cometemos errores y decimos, mi hija no es como la hija de mi hermana, ¿no? A veces, en nuestra ignorancia hablamos así. Pero hay gente que nos escucha. O hay gente por el simple hecho de que tus hijos estudien, dice, yo los voy a joder. Para que cuando estos chicos sean profesionales, se avergüencen de sus padres. Y vaya que lo logran. Por eso usted, hermana, hermano, cuando veas en la puerta de tu casa, así sea tu casa de maderita, así sea tu casa de unos palos, ¿me entiende? Así sea. No interesa de lo que sea tu casa, es tu hogar. Pero ahí la gente envidiosa va, pone brujerías, pone encantos malignos para poder destruirte, arruinarte, fatalizarte, para que no haya esa unión, no haya ese respeto, no haya ese cariño de tu hijo, para que haya un resentimiento de la nada. A veces tu hijo llega a aborrecerte. Por eso cuánta gente me dice, maestro, ¿por qué mis hijos son así? Porque te tiran maldades para que lo boten a tus hijos de tu casa, de tu hogar. Pero no es porque los hijos sean ingratos. Hay brujerías. Usted ama a su esposa, amas a tu esposo. Pero ¿por qué de un momento a otro sientes una indiferencia? ¿Ah? ¿Cuántas mujeres dicen, Señor, no sé qué pasa, no quiero estar con mi marido? Cuando me agarra siento odio, asco. Y el hombre piensa rápidamente que la mujer tiene otro. ¿Me entiende? Pero no es así. Estas cosas pasan, suceden, porque te hacen brujería. Porque hacen, lo ponen la foto. La foto lo ponen en un cementerio de un hombre, de un difunto varón, para que la mujer lo tenga odio a su esposo y viceversa. ¿Cuántas mujeres tienen que buscarlo al hombre para que tengan sexo, intimidad? El hombre dice, no tengo ganas, no tengo deseo. Es tan frío como el hielo. Y la mujer cuenta, la hermana, la vecina, y de frente dice, tiene otra. ¿Me entiende? Es así. Por eso tenga mucho cuidado. En vez de contar tus problemas de casa, de hogar, de familia, tus problemas maritales, cuéntanos a nosotros, que nosotros te vamos a decir si es que verdaderamente existe un daño, una maldad, una brujería. Hermanos de Shambuyaco, que hoy tenía que llegar una familia, el día viernes lo esperamos. Ya el día viernes, ustedes nos dijeron, claramente nos han comunicado que no han podido por la lluvia, pero el viernes sí o sí tienen que venir porque van a conocer el rostro de sus enemigos. Atención, ahí en algún lugar de San José de Sisa, para nuestro hermano del signo de Aries de 32 años, ya tu esposa ya regresó. Usted tiene que venir mañana mismo para cerrar ese pacto, esa unión. Usted dice, no puedo. Bueno, ya no nos hacemos responsables. Te estamos llamando para cerrar esa unión. Ya volvió tu señora, te estamos llamando para que cerramos. Ya después no nos hacemos responsables. Atención, este hermano que ha venido desde Jepelacio. Hermano que viniste Jepelacio el día sábado, tienes que venir el día viernes. Ya llegaron los materiales. Así es que tienes que venir urgentemente el día viernes, porque con eso completamos y sellamos tu trabajo para que también puedas ver quién te hizo un daño. Cumpliendo con estos pequeños comunicados, porque muchas veces la línea telefónica por estas tormentas y todo lo que sucede no llega con claridad, ¿no? Entonces estoy comunicando a través de la radio. ¿Por qué decimos esto? Porque hay personas que se sanan, se mejoran y no les entregamos el seguro. Dice, maestro, ya después voy y después se olvida. Pasa el tiempo, recaen y dice, ¿qué? Pues Señor, me curó mal. No es que te curamos. Cuando nosotros te damos de alta, cuando te damos de alta, usted tiene que conocer quién te hizo el daño, la maldad, la brujería. ¿Quién te hizo ese daño? Usted va a saber su rostro. Tenemos que darte tu seguro. Tenemos que darte tu aseguranza para que nunca más vuelvas a ser un víctima de un daño y de una maldad. 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
3: Pedro Castro, junto al maestro Jesús García, a quien te habla Marco Aurelio el Grande. Somos la trilogía mística del poder universal. Combatimos daño, maldad, de brujerías, hechizos, encantos. Exorcizamos, limpiamos, curamos. Sí, quitamos toda esa mala energía. Y te hacemos ver esa venganza que te han hecho para que usted tenga la credibilidad. hechos y no palabras, porque las palabras se lo lleva el viento. Somos hechos, realizamos y te hacemos votar sin darte absolutamente nada, ningún tipo de brebaje. Te hacemos votar esas cochinadas. Tu hijo o tu hija de repente tiene problemas. Tiene de repente problemas en el ámbito sentimental. Tu hijita ha tenido hijo para uno, hijo para otro. Tiene 18, 20 años. Posiblemente lo han hecho una maldición. Pero ¿cuánta gente dice? Es normal. Es normal que la criatura con 18 años tenga dos hijos. No es normal. No es normal. No vea que es normal. Usted diga, pobre nací, pobre voy a morir. No. Porque usted nació pobre no es problema tuyo. Pero morir en la pobreza sí es. Porque Dios nos ha dado vida y vida en abundancia. Y en esta vida tenemos oportunidades de crecer, de prosperar, de mejorar, de salir adelante. Pero solamente con el pensamiento del conformismo, con el pensamiento del pesimismo, a nada, a ningún lado vas a llegar. ¿Cuánta gente ha venido de Cajamarca, de Piura, por estos lares? Gente que ha labrado la chacra, ha labrado una tierra, ha llegado a la montaña, a tumbar esa montaña. Hoy tienen plata, tienen dinero. Pero a veces hay gente lugareña que no lo puede hacer. Y a veces envidia, dice, ve, esos chichacos cómo vienen de otro lado. Ahora tienen, tienen porque se han esforzado. Tienen porque se han sacrificado. Tienen porque han trabajado desde que amanece hasta que anochece. Por eso tienen. En cambio tú, ay, qué salado estoy. Qué mala suerte. Diosito me ha castigado. Así nada más para usted. Pensando que tu pobreza es castigo de Dios. Y sobre todo, ¿qué vas a decir de tu enfermedad? Estás jodido, estás con los huesos tullidos, estás con las manos tullidas, estás con el cerebro que te explota. Has ido a la medicina, al médico, pastillas, inyecciones, no sana, no mejora. Es porque usted tiene un fuerte recogido. Te han soplado tu ánimo, tu cuerpo, tu ánimo, tu espíritu. Está en una mesa cargada de brujería, de espanto. Sí, hermano, sí, hermana, usted tienes que cambiar. Usted sano, bueno, puedes trabajar en lo que sea. Pero enfermo, enfermo. ¿Cuántos hombres quieren tener relaciones con su pareja? Pero no pueden cumplir la sagrada ley del matrimonio. ¿Y sabe por qué? Porque estoy viejo. Eso no tiene nada que ver. La edad no tiene nada que ver para tener el sexo. ¿Viejo con 55 años? ¿Con 60 años? ¿70 años? No. Viejo es el mar y todavía se mueve. Por lo tanto, simplemente, hermano, hay que curarse, quitar esa mala plaga de la envidia, de la maldad, de los malos deseos, la maldición que nos han hecho. ¿Cuánta gente estamos aquí en Tarapoto? ¿Cuánta gente ha sido víctima de maldición generacional? Hombres que pasan con 50, 55, 60 años. Maestro, ¿pero quién me puede hacer daño si yo vengo pobre desde mi madre, mi padre? Cuando yo veo víctima de maldición generacional, padres pobres, humildes, y engendraron hijos pobres, humildes, y ahora sus hijos. Por eso, hermano, es bueno cortar esa maldición generacional. 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
3: 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Vamos a una pausa y regresa el hermano Jesús García.
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0: Bien, queridos amigos, hermanos espirituales, es una gran verdad al escuchar estas palabras de este gran conocedor, del señor Marco Aurelio. Por eso, amables oyentes, recordarles a la mayoría, por qué no decir al 90%, que en este mundo que nosotros lo vivimos, muchas veces carecemos de distintas clases de fatalidades y de problemas. 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Hágalo siempre cuando usted, señor, señora, estés convencida de que ya tú fuiste tocado o fuiste consultado por un doctor de clínica o de un hospital. Si no, no nos llames. Porque nosotros estamos orientando a toda persona que la ciencia ya no puede tocar a esa persona. Como hay muchos que nos dicen, estoy viniendo después de 6 horas, 5 horas de viaje. Estoy viniendo del Alto Biabo. Estoy viniendo de Jordán. Estamos llegando del sector El Pavo. Estamos llegando, señores, de un sitio lejos que casi es 8 horas para llegar a este lugar de Tarapoto. Por eso, hermanos espirituales, usted puede hacer ya su viaje y encaminar con aquel familiar, con aquel ser querido que ya ha sido consultado por los doctores. Porque nosotros aquí, en donde trabajamos todos los días, hacemos grandes paradas de paraliturgias. Y estas paradas de paraliturgia es un estrés que usted se va a destresar. Usted va a sacarse aquel problema que usted tenga. Usted va a tener unos consejos orientadores en el nombre de Dios. Usted va a ser visualizado. Si tiene una enfermedad, para nuestras manos, vamos a saber cómo le vamos a ayudar y cómo le vamos a recuperar de ese raro mal, de hechizo, de daño. Tu cuerpo ha sido de repente fogueado, soplado, encarado, enterrado. Ha sido velado en un campo santo. Y es por eso que tú no encuentras la felicidad. Es por eso que tú estás todavía ahí, sumergido, diciendo, he nacido pobre y pobre voy a morir. He nacido para vivir completamente separándome de una o de otro hombre y que cada hijo lleve un apellido. O vivo con una mujer 1 año, 2 años, 3 años y se me van de mi camino. Estás mentalizándote en una influencia negra, negativa, nauseabunda. Te ves rechazado, ignorado, despreciado. O por igual lo sucede a usted, señora. A usted, señorita. 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Somos una trilogía que le formamos para poder ayudarte, para poder así sacarte de todos esos problemas. Es triste ver a tanta persona que lloran, más que todas las mujeres, las madres de familias. Es triste ver cuando llegan y nos cuentan el dolor y el fracaso que sienten, hasta una fatal traición de haber apoyado a tanto hijo y que ahora ningún hijo den por una madre. Pero así es en este camino que nosotros vivimos. Acá nosotros vivimos entre el bien y el mal, lo malo, lo bueno y lo feo. Pero hay que darle solución, señores. ¿Qué haces tú lamentando tu mala suerte? ¿Acaso con lágrimas vas a solucionar tus problemas? ¿Acaso contándolo al vecino, contándolo a la persona chismosa que se va y lo cuenta tus problemas a otra persona? Entonces usted tiene que buscar la solución, buscar los mentalistas, los espiritistas, que es Marco Aurelio, Jesús García y Pedro Castro. ¿En dónde? 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Muchas personas nos llegan desde muy lejos. Yo le digo lejos cuando nos vienen de Requena, de Contamana, porque tienen que bajar. Son horas de horas que bajan a Iquitos. Son horas y horas que vienen justamente la lancha hasta Yurimaguas. Tomar la paciencia, la calma de llegar a Tarapoto, como hay tanta gente que nos vienen de San Ignacio de Jaén. Nos vienen justamente de Chontalí, no llegan de Bagua Grande, Bagua Chica, de Chachapoya, Rodríguez de Mendoza, nos vienen de El Dorado, de Zapozoa, a la ciudad de Tarapoto. Y todos los que vienen se van muy agradecidos, porque vienen con sus problemas cargados, que es una influencia de la mala suerte en su cuerpo, por influencias que le hicieron un daño, una desgracia, para que vivan en una calamidad de tristezas y pobrezas, que trabajes y trabajes, te encalles las manos y no puedas tú muchas veces ver lo que deseas ver, las ganancias. Hoy día ves la plata de la cosecha y mañana pasado ya no lo tienes, mi hermano. Es triste, pero es lamentable, pero es una realidad. Entonces nosotros estamos aquí haciendo muchas veces curaciones, pero curaciones negras, curaciones que sea por daño, por maldad, por mal de gente, por venganza. Eso es lo que nosotros estamos haciendo. Así es, amables oyentes. En estos precisos momentos vamos a hacer una pausa y nosotros regresamos con este programa. 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Vamos a poner la pausa y viene para que se despida mi compañero, mi hermano espiritual, Marco Aurelio.
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0: Bien, queridos hermanos, recordarles que las hierbas orientales son unos remedios chinos, y gracias a estos remedios, que viene reforzado con células madres para esas personas que tienen mayormente tumores o cáncer en primer grado. 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Yo me doy por despedido. Muchísimas gracias.
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1: Se ha emitido una alerta en Lamas por personas que estarían haciéndose pasar por funcionarios o promotores de Pensión 65. Se recomienda a la población no entregar información personal y verificar cualquier visita con la única promotora identificada oficialmente, Liz Beatriz Lozano Ramírez.
2: El Senami informó que entre el 19 y el 21 de septiembre se registrará un incremento de la temperatura diurna en la selva, incluyendo la región San Martín y la provincia de Lamas. También se prevén escasa nubosidad, mayor radiación ultravioleta y ráfagas de viento.
1: La OMPE inició hoy viernes 18 de septiembre la distribución del material electoral para las elecciones regionales y municipales 2026. El despliegue hacia el interior del país comenzó desde los almacenes ubicados en el distrito limeño de Lurín, rumbo a las diferentes jurisdicciones electorales.
2: El Ejecutivo declaró en proceso de modernización y reorganización al Ministerio del Ambiente, sus programas, proyectos especiales y organismos adscritos durante un periodo de 120 días. La medida busca evaluar su situación administrativa y proponer reformas para fortalecer la gestión institucional del sector ambiental.
1: En internacionales, el primer ministro de Canadá, Mark Carney, afirmó ante el Parlamento Europeo que Canadá y la Unión Europea son más fuertes juntos, luego de que la Unión Europea planteara la posibilidad de que Canadá se convierta en el futuro en miembro asociado de la Alianza Europea.
2: Y en deportes, Xanao Fútbol Club viajará este domingo a Iquitos para enfrentar a la Universidad Nacional de la Amazonía Peruana, UNAP, en busca de los 3 puntos. El encuentro corresponde a la segunda fecha de la etapa nacional de la Copa Perú 2026.
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Damas y caballeros, muy buenas tardes, bienvenidos y bienvenidas al programa Tropigozando la Tarde que corresponde a hoy. Hoy viernes 18 de septiembre del año 2026, año de la esperanza y el fortalecimiento de la democracia. ¿Qué tal, amigos? Un gustazo tremendo de estar con todos ustedes en este día maravilloso, viernes antes a la fin de semana. Y el saludo repetido para todos los caballeros con fuerte petón de manos, a las damas, a las damitas. Dándoles un besito, un besote en la parte que más les encanta. Una miradita, una sonrisita, una guiadita como regalarles un caramelito y frente a la magia del micrófono y sala de cómputo. Tu pata, tu chuchera, tu oro, tu causa, el chuchoncito, pintoncito de la radio, el cariñosito del amor, el estilo original. El estilo no se copia ni se vende, no soy el mejor, pero si soy diferente en programación me puedo robar las ideas por el talento, jamás. Ni te miro ni te copio frío con estilo propio. 2 de la tarde, 15 minutos. Una temperatura de 26 grados Celsius bajo sombra. Unos pequeños nubarroncitos en el cielo la mañana. El saludo repetido para todos los amigos, los hombres del campo y la ciudad, como también a lo largo y ancho de la Amazonía peruana. 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

2 de la tarde, 23 minutos. Nuestra cortina musical nos indica que estamos en el programa Tropi gozando la tarde. Cortina original. Hace unos 21 años laborando aquí en esta prestigiosa emisora Milenio Radio. Y el programa Tropi gozando la tarde. Estilo diferente y la combinación perfecta con el chuchoncito, pintoncito de la radio. El cariñosito del amor. Nuestro saludo especial y cordial para los hombres del campo, gente campesina que labra la tierra, labrando y trabajando para comer el pan de cada día. A que algunos ya regresando después de haber cumplido la ardua tarea de labor. Saludo también para nuestras amas de casa, la reinita del hogar, las engreídas. Los amigos del volante, los amigos choferes, los estudiantes, los maestros, también nuestros amigos comerciantes, mayoristas, minoristas, ambulantes, para los amigos de la Policía Nacional, los cibernautas, amigos que nos siguen o copian a través de la página web www.milenioRTV.com.pe. Como también para los hermanos reclusos presos, saludos para los amigos carpinteros, los albañiles, los conductores, los mecánicos, los pintores, los vigilantes, los panaderos, nuestros amigos motocarristas, también la guapas y hermosas secretarias de las bancadas públicas y privadas, y las guapas y hermosas enfermeras en los diferentes nosocomios de nuestra región San Martín y el país. Saludos por el barrio Zaragoza, en la bella ciudad de Lamas, a nuestros amigos, nuestros oyentes, como también el barrio Suchiche. Un saludo para nuestro gran amigo primo del alma, Antolín Guerrero Córdoba, distinguido personaje del distrito y la provincia de Lamas, comprometido con el progreso y desarrollo de nuestra tierra, impulsando el deporte en sus disciplinas, especialmente el fútbol, uniendo vínculos de amistad entre pueblos hermanos y preocupado en el mejoramiento de las vías de comunicación hacia los diferentes pueblos de la provincia de Lamas. También nuestros amigos del barrio Muniches, Calvario, Quilloaypa, 25 de septiembre, 21 de noviembre, el asentamiento humano Reverendo Padre Jesús Salazar Urra en el barrio Ancoayo. Un saludito también a la primera cuadra de Lozano Montilla para mi amigo Jaime Villacorta Ramírez Popular Yumbo y sus atelier Yumbo. 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

2 de la tarde, 31 minutos, un corazón mañosito le toca mi corazón, dice la cortina musical. Tranquilo, tranquilo, muchachitos, muchachones, ¿eh? 2 de la tarde, 31 minutos, saludo también para los amigos que el día de hoy están de Plaza Media, maravilloso, un día muy especial, celebrando grandes acontecimientos, y especial un añito más de felicidad. Que estén en cielo, deseamos muchas felicidades. Y que el Divino Hacedor le colme bendiciones y muchos años más, muchísimos saludos también. Para nuestros amigos del Valle del Cisa, provincia de Logrado, San José de Cisa, Valle Cainarachi y Barranquita. También por Yumbato, es un saludo para mi amigo Teddy Aguilar y Ñapi y familia. Nuestros amigos de Pamalto, Bellavista, un saludito para mi amigo Timmy Hoyos y señora. Y también nuestros amigos de Pinto Recojo, Chanao, San Miguel de Río Mayo, Maceda, Cabalosos, Ciudad de Juey y Progreso, más conocido como Ciudad de las Piedras. Nuestros amigos de Rumizapa, Cacatachi, Morales, Daraputo, Labán de Chilcayo, por los diferentes asentamientos humanos. Juan Guerra, nuestros amigos de Cuñambuque, La Cuenca Lechera, Bajumayo, Pampermosa, Valle del Lugar Veo, Paraja de la Región San Martín, bañada por la cristalina Sago de Chitariaco. Un saludito para Ulises Sandoval y esposa y su bodega Los Tres Hermanitos, ubicado frente a la carretera que conduce al Valle del Cisa. Ahí los amigos, los paisanos, la familia por Zapatero. Y en especial para mi querido hijo Jaime Sánchez García, su señora, su Juancito también. Para mi querida hermana Bli Sánchez Córdoba, su esposo, para mis sobrinos. Como también para el ingeniero Franco Hidalgo Ríos, Hidalgo Ríati. Saludo para la señora esposa, también para su querido papá, donde hemos deseado el río, la señora Artemisa Riate. También para la tía Elmirita Mori Córdoba, por el barrio Olaya. Y también para la familia Sánchez Chumbe, por el barrio Zapaterillo. El saludo para los amigos de Polo Bunda, la familia Ramírez Vela. Saludo para mis primos Orlando, Roan, Miguel, Loco Matrimonio, como también para María Mercy. Ramírez Vela, un saludo para su esposo Astolfo Chumbe Sánchez y también para el tío Astolfo Ramírez Córdoba y señora, y también para mi promoción de estudios, ¿eh? Ana Inga Córdoba, la popular Pacharaco. Ahí compartiendo nuestra sintonía también nuestros amigos de Careñayaco, Nuevo Mundo, Bagazán Vistoso. 2 de la tarde, 33 minutos. 2:33 minutos.

Una en la tarde, 39 minutos en el programa Tropiegos, dando la tarde. Nuestros saluditos para todos los amigos. Para nuestros amigos de Bellavista, un saludito para un Nelson Sanjamí Salas. Un saludito también para su señora, la señora Carmen Chupingaba, para su ñitita Lucerito, ahí compartiendo nuestra sintonía. Y también nuestro saludo por el barrio Suchiche para un gran amigo. Ahí está Carpintería Romero. Nuestro gran amigo Anderson Romero. 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Ahí está mi amigo. Muy pronto, muy prontito se une a la familia de auspiciadores. 2 de la tarde, 40 minutos. Bailando y gozando en esta tarde maravillosa de viernes antes a la fin de semana. Para todos los chichirrabos,

31 minutos. Juanbrita, parrandera, chichirrabo. Saludos especiales y cordial para mi amigo Teddy Aguilar Iñapi. Y un vato ahí bailando con un pie de contento. Teddy, por fin llegó el viernes, ¿ah? La garganta se seca y el cuerpo lo sabe.

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2: Dos de la tarde, 43 minutos, la ley de la vida. Se sufre, pero se aprende, también se goza. Así es. La ley de la vida. 2 de la tarde, 43 minutos. 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Se grabe Sergio bajo sombra, un poco sombrío, con unos pequeños nubarrones en el cielo lameño.

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1: 2:56 PM.
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4: Hospital 12 de Lamas retoma su atención normal tras 48 horas de paro. La medida fue adoptada debido a las continuas postergaciones del proceso de licitación para la construcción del nuevo hospital, una situación que viene generando preocupación entre trabajadores y población.
5: Vecinos y autoridades de Pucuca se reúnen con representantes de la Municipalidad Provincial de Lamas para abordar la situación de su carretera, cuya extensión se estaría reduciendo considerablemente debido a las obras de construcción del Estadio de Chanao.
4: El ministro del Interior, César Astudillo, informó ante la Cámara de Diputados que la Policía Nacional del Perú enfrenta una brecha de 53.000 efectivos. Señaló que la institución cuenta actualmente con aproximadamente 138.000 agentes, aunque uno 5.000 cumplen labores administrativas.
5: Cuatro grupos parlamentarios solicitaron la remoción del defensor del pueblo Josué Gutiérrez por presunta falta grave. El pedido fue presentado por Juntos por el Perú, Buen Gobierno, Ahora Nación y Obras y se sustenta en declaraciones sobre el Congreso y contrataciones observadas.
4: El tipo de cambio cerró la semana con variaciones mínimas, según los reportes publicados por la SUNAT y la SBS. El dólar registra una cotización de 3.36 para la compra y 3.368 para la venta.
5: Y en internacionales, representantes del gobierno de Venezuela y sectores de la oposición iniciaron este jueves el segundo ciclo de negociaciones respaldadas por Estados Unidos para una eventual transición política. La reunión comenzó en el Hotel Meliá Caracas, con acceso limitado para fotógrafos durante los primeros minutos.
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Atentos a la hora, es importante, 3 de la tarde, 14 minutos, 3 de la tarde, 14 minutos en el programa Trópico Gozando la Tarde. ¿Cómo baila, cómo goza, cómo se divierte mi gente linda, gente maravillosa, gente que comparte nuestra sintonía? Hay que bailar, hay que gozar, hay que divertirse, hay que gozar la vida, no que goce de uno. Un saludo reiterado para todos los caballeros, con fuerte apretón de manos a las damas, a las damitas, dándoles un besito, un besote y la parte que más les encanta, una miradita, una sonrisita, una guiñadita, como regalarles un caramelito. En la tarde, 15 minutos, 3 de la tarde, 15 minutos, Tropigozando la Tarde, es una gentil deferencia y una gentil presentación. 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

0: 23 minutos en el programa Tropigozando la Tarde, estilo diferente, la compaginación perfecta con el Chuchoncito Pindocito de la radio. El cariñocito del amor, especial y cordial por el barrio Zaragoza, para la mujer bella. Así es. Nos referimos a una guapa y hermosa muchachita, Maricruz Guerra, que esta tarde comparte nuestra sintonía por el barrio Zaragoza. Para su hostería, Miski y Mikuna. Vamos a complacer con el tema de su preferencia. Muchos saludos para ella. Por supuesto, nuestro oyente que comparte nuestra sintonía, la mujer bella del barrio Zaragoza.
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0: 24 minutos. También nuestro saludo para los amigos.
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0: Valle Cisa, provincia de Logrado, San José de Cisa, Valle Candarachi, Barranquita. Nuestros amigos de Yumbato, Tere, Aguilar y Ñape compartir nuestra sintonía. También nuestros amigos en la bella ciudad de Lamas, por las diferentes calles y arterias del barrio Xochiche. Un saludito para mi amigo Cris del Alma, Antolín Guerrero Corro, distinguido personaje del distrito y la provincia de Lamas, comprometido con el progreso y desarrollo de nuestra tierra, impulsando el deporte en todas sus disciplinas, especialmente en el fútbol, uniendo vínculos de amistad entre pueblos hermanos y preocupado en el mejoramiento de la vía de comunicación hacia los diferentes pueblos de la provincia de Lamas. También los amigos del barrio Muniches, barrio Calvario, que yo hay por 25 de septiembre. Calvario, Calvario, un saludo para mi amigo Tello, conocido en la voz, en el ambiente, el popular Lechuza. 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

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De 27 minutos, 3 de la tarde, 27 minutos. Seguimos en programación en esta tarde maravillosa, una tarde un poquito opacadito, un poco sombrío.

3 de la tarde, 34 minutos, nuestra cortina musical nos dice un amor mañoso le toca a mi corazón, tranquilo corazoncito, y habrá alguien que no quiera. 3 de la tarde, 34 minutos, saludos también por Pamá, esto Bellavista, un saludito para mi amigo Eutimio Hoyos y familia, como también para la comunidad nativa del Naranjal, para Juan Alberto Cachique y familia. Los amigos de Pinto Recoche, Nauta, Baloso, Ciudad de Juey y Progreso, más conocido como Ciudad de la Piedra, San Miguel de Río Mayo, Maceda, San Antonio. Churuyac, un saludo para mi primo Arturo Reati de Sánchez y esposa, como también los amigos de Churuzapa, La Marginal, Cacatachi, Rumizapa, Morales, saludo para la familia. Arceli Flores Sánchez, Remigio Falcón Flores y los muchachitos Ruiter Falcón Cabrera. Y también por la bella ciudad de La Palmera, Tarapoto, por la banda de Chircayo, por los diferentes asentamientos humanos, sector La Palma, Juan Guerra. Nuestros amigos de Cuñumbuque y la Cuenca Lechera de Bajo Mayo. Un saludo para mi amigo Fernando Río Sánchez, como también para Ítalo Ríos y esposa. Nuestros amigos de Huimabuyuna, Santana, Pucacaca, Río Maya, Estero, Pampermosa. Un saludo para los amigos de Pampermosa, para Ulises Sandoval y esposa, y su bodega Los Tres Hermanitos. Y también por Zapatero, un saludo reiterado para la familia, los paisanos, los amigos. Y en especial para mi querido hijo James Sánchez García, su señora, su jovencito, para Miguelito Miguelón. También para mi querida hermana Abel Sánchez Córroba, su esposo Arvilo Flores Ramírez, mis sobrinos Josué, Tito, César Humberto, Carlos Enrique. El saludo también para el ingeniero Franco Hidalgo Reati, laborando y trabajando en bien de la comuna zapaterina. Las obras deben continuar, las obras no deben parar. Saludos para todos los amigos en el barrio Zaragoza, la prometida de Débora, para una guapa y hermosa chica, el hermoso tema que nos ha solicitado.

0: 3 de la tarde, 43 minutos en el programa Tropi, gozando la tarde, complaciendo a nuestros amigos, a nuestros oyentes. Tienes un par de nuestra sintonía en esta tarde maravillosa y viernes, antesala fin de semana. Aunque con un poco sombrío la tarde, con unos pequeños nubarroncitos en el cielo lameño. 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
1: 3 de la tarde, 58 minutos.
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3: Se ha emitido una alerta en Lamas por personas que estarían haciéndose pasar por funcionarios o promotores de Pensión 65. Se recomienda a la población no entregar información personal y verificar cualquier visita con la única promotora identificada oficialmente, Liz Beatriz Lozano Ramírez.
4: El Senami informó que entre el 19 y el 21 de septiembre se registrará un incremento de la temperatura diurna en la selva, incluyendo la región San Martín y la provincia de Lamas. También se prevé en escasa nubosidad, mayor radiación ultravioleta y ráfagas de viento.
3: La OMPE inició hoy viernes 18 de septiembre la distribución del material electoral para las elecciones regionales y municipales 2026. El despliegue hacia el interior del país comenzó desde los almacenes ubicados en el distrito limeño de Lurín, rumbo a las diferentes jurisdicciones electorales.
4: El Ejecutivo declaró en proceso de modernización y reorganización al Ministerio del Ambiente, sus programas, proyectos especiales y organismos adscritos durante un periodo de 120 días. La medida busca evaluar su situación administrativa y proponer reformas para fortalecer la gestión institucional del sector ambiental.
3: En internacionales, el primer ministro de Canadá, Mark Carney, afirmó ante el Parlamento Europeo que Canadá y la Unión Europea son más fuertes juntos, luego de que la Unión Europea planteara la posibilidad de que Canadá se convierta en el futuro en miembro asociado de la Alianza Europea.
4: Y en deportes, Xanao Fútbol Club viajará este domingo a Iquitos para enfrentar a la Universidad Nacional de la Amazonía Peruana, UNAP, en busca de los 3 puntos. El encuentro corresponde a la segunda fecha de la etapa nacional de la Copa Perú 2026.
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19: 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Y ahora seguimos gozando, seguimos compartiendo toda nuestra música nuestra cumbia tropical andina, aquí está Lobito del Sabor.

4 de la tarde, 19 minutos, 4, 19 minutos, en mi programa Tropigozando la Tarde, refilando los grandes intérpretes de la música, la cumbia sanjuanera, la cumbia andina, la cumbia selvática. Nuestro saludo para todos los amigos, para todos los oyentes, quienes comparten nuestra sintonía en esta tarde maravillosa de viernes antes de la fin de semana. 4... 19 minutos, 4 de la tarde, 19 minutos, Tropigozando la Tarde, es una gentil deferencia y una gentil presentación. 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

0: 8:29 minutos, 4 de la tarde, 29 minutos en el programa Tropi Gozando la Tarde. ¿Cómo avanza el tiempo? El tiempo no se detiene, el tiempo es el peor enemigo de radio. Nos vamos rumbo hasta las 5 de la tarde con la música para bailar, para gozar, para divertirse a través de los 106.9 mil años. Tu radio, avanzamos contigo. Nuestro reiterado saludo de la bella ciudad de Lamas para los amigos por diferentes calles y arterias. Por el barrio Xochichi, un saludito especial y cordial para nuestro amigo, primo del alma, Andolín Guerrero Corro, a distinguido personaje del distrito y la provincia de Lamas, comprometido con el progreso y desarrollo de nuestra tierra, impulsando el deporte en todas sus disciplinas, especialmente el fútbol, uniendo vínculos de amistad entre los pueblos hermanos y preocupado en el mejoramiento de la vía de comunicación hacia los diferentes pueblos de la provincia de Lamas. Como también nuestro saludo por el barrio San Juan para nuestro gran amigo maestro Próspero Tuesta Linares, propietario de licorería Laura y la venta de los ricos tragos regionales, Linda Noche, el ají churubachado. 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Nuestros amigos de Pamacho Bellavista, y os reiterado saludo para mi amigo Jimmy Hoyos y señora, y también por la comunidad nativa de Aviación para don Alberto Cachique y familia, también los amigos de San Miguel de Río Mayo, Cacatachi de Rumizapa, los amigos de Morales, la familia, Caraputo, la banda de Chircayo, por los diferentes asentamientos humanos, sector La Palma, Juan Guerra. Nuestros amigos de Cuyumbuque, Pampermosa, Zapatero, la familia, saludo para ellos. Y especial y arretrado saludo para mi querido hijo James Sánchez García. Su señora, su jovencito, también para mi querida hermana Blis Sánchez Corro, su esposo, para mis sobrinos y para el ingeniero Franco y Hidalgo Riato. Un saludo para la señora esposa. 4:33 minutos. Nuestros amigos han solicitado este hermoso tema. Te sigo amando, muchachita. Vamos a repetirlo. En la repetición y en la movida está el gusto. Nosotros complacemos a nuestros amigos, a nuestros oyentes.
1: Sigo. Sí.

4:38. Saluditos también para los amigos que en el día de hoy están de plácema el día maravilloso viernes antes a la fin de semana. Celebrando grandes acontecimientos para bautismo, matrimonio, despedida, llegada, buen fin, lo que concierne a festividades. Algunos la conquista de un amor, celebrando enlaces matrimoniales, como también celebrando un añito más de feliz existencia. Lo deseamos muchas felicidades. Y que el Divino Señor le colme bendiciones y muchos años más. 4:39, 4:39.

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4:50, bien amigos. Hoy inicio todo principio, tiene su final, nosotros ya llegando a la recta final del programa que corresponde a hoy. Hoy viernes 18 de septiembre del año 2026, año de esperanza, el fortalecimiento de la democracia. A nombre de nuestros amigos y a nombre de nuestros auspiciadores y al nombre mío. Tu amigo Oswald Sánchez Córdoba, el chuchoncito de la RAI, le dice, permiso, permisito, bellísimas tardes. Cuídense, trabajen sin envidia ni rencores, tampoco maleteos. Pasen un bonito fin de semana. Hasta el próximo lunes.

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1: 4 de la tarde, 55 minutos.
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3: Hospital 12 de Lamas retoma su atención normal tras 48 horas de paro. La medida fue adoptada debido a las continuas postergaciones del proceso de licitación para la construcción del nuevo hospital, una situación que viene generando preocupación entre trabajadores y población.
4: Vecinos y autoridades de Pucuca se reúnen con representantes de la Municipalidad Provincial de Lamas para abordar la situación de su carretera, cuya extensión se estaría reduciendo considerablemente debido a las obras de construcción del Estadio de Chanao.
3: El ministro del Interior, César Astudillo, informó ante la Cámara de Diputados que la Policía Nacional del Perú enfrenta una brecha de 53.000 efectivos. Señaló que la institución cuenta actualmente con aproximadamente 138.000 agentes, aunque uno 5.000 cumplen labores administrativas.
4: Cuatro grupos parlamentarios solicitaron la remoción del defensor del pueblo Josué Gutiérrez por presunta falta grave. El pedido fue presentado por Juntos por el Perú, Buen Gobierno, Ahora Nación y Obras y se sustenta en declaraciones sobre el Congreso y contrataciones observadas.
3: El tipo de cambio cerró la semana con variaciones mínimas, según los reportes publicados por la SUNAT y la SBS. El dólar registra una cotización de 3.36 para la compra y 3.368 para la venta.
4: Y en internacionales, representantes del gobierno de Venezuela y sectores de la oposición iniciaron este jueves el segundo ciclo de negociaciones respaldadas por Estados Unidos para una eventual transición política. La reunión comenzó en el Hotel Meliá Caracas, con acceso limitado para fotógrafos durante los primeros minutos.
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Pero mi pata Walter. Buena Walter. Échale. Saludos.

essa? 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Para la gente, hola damas. Algo chido.

Ay. Bueno, familia Cushy.

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ya le vas a sacar su brazo, Wellington. 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
1: Hola, ¿cómo están, queridos amigos de esta maravillosa ciudad de Tarapoto? ¿Cómo se encuentran el día de hoy? Soy el maestro Abel para decirle el día de hoy, hermanos de Tarapoto, que ya estoy atendiendo en esta ciudad. Amigos, hermanos que me vienen escuchando en diferentes partes, en diferentes lugares a través de esta radio emisora. Soy el maestro Abel. Hermano, amigo, quiero decirte el día de hoy, pues, que muchas veces existen en la vida, existen en este mundo, pues, personas creídas, vanidosas, que porque tienen un carro, un negocio, porque tienen un poco más de plata, pero lamentablemente, hermano, amigo que me escuchan, viven mal de salud. En estos días, queridos hermanos, llegó una persona con sus familiares enferma, con dinero, en un buen carro. Pero fueron, pues, lamentablemente, hermano, sus familiares, personas, hermano, que en vez de darme, pues, pena, me dieron risa por su comportamiento, por su manera de ser, por cómo miraban a la gente que me acompañaba. Hoy quiero decirte con esto, querido hermano, que seas humilde y no te creas más que los demás. Pues polvo eres y al polvo volverás, querido hermano, así lo dice la Biblia. ¿De qué sirve, hermano, tanto orgullo y tanta vanidad en esta vida si al final de la vida, pues, hermano, el rey y el peón, queridos amigos, hermanos que me escuchan, terminan en el mismo lugar? Si eres rico, pues, hermano, vas al cementerio. Si eres pobre, también vas a ir al cementerio. Si tienes el mejor carro, vas al cementerio, querido hermano. Si tienes el mejor trabajo, el mejor sueldo, de igual manera vas a ir al cementerio. O sea, al cementerio, pues, hermano, todos vamos a ir. Todos llegaremos a ese lugar llamado Camposanto, queridos hermanos. Por eso te digo, sé humilde y sé sencillo. No te creas superior a los demás, porque al final y al cabo todos vamos en el mismo camino. Todos llegamos tarde o temprano, pues, hermano, ante los ojos de Dios. Así es que hay que saber vivir la vida y hay que aprender a ser humilde. Estas personas que me visitaron, los atendí, los ayudé con su familiar enfermo, lo curé, le di salud, le di bienestar, tranquilidad, y no sabían cómo agradecerme después de su vanidad, después de su forma de burla, de mirar, de su mofa que hacían. Pero gracias, pues, hermano, a nuestro Padre Celestial llamado Dios, quien, pues, otorga la vida, otorga la salud y, pues, pone en mis manos ese conocimiento, pone esa fe, pone esa habilidad para poder dar con esa enfermedad, con ese mal en su cuerpo de aquellas personas que tienen algo malo, que tienen una brujería, una hechicería. Recuerde, amigo, hermano, todos somos iguales y no importa, pues, hermano, si eres rico o eres pobre. Hay personas que se creen superiores a los demás solo porque tienen dinero. Estas personas, pues, hermano, deberían pasar por las tumbas y darse cuenta que nadie es indispensable en esta vida. Se infla, pues, hermano, se inflan como si fueran globos de helio sin saber en donde vivimos o sin saber cómo ellos viven verdaderamente. Vivimos, pues, hermano, en un mundo lleno de alfileres. En la vida solo te pido, hermano, que seas humilde y no te creas más que los demás. Recuerda, pues, hermano, que esta es la palabra de quien te habla. Soy el maestro Abel. Estoy curando, estoy sanando, estoy liberando, Estoy ayudando a muchas personas que están atravesando por situaciones difíciles. ¿Cuántas personas que me han visitado en diferentes partes? Muchas de ellas, como acabo de decir, pues se olvidan de la humildad. Muchos, pues, hermanos, han sido humildes. Han sembrado su tierrita, sus tierras, han criado su ganadito. De la noche a la mañana tuvieron su suerte. Buscaron una ayuda, una curación, un trabajo, un florecimiento, un levantamiento. Curaron su suerte, curaron su mina, curaron sus negocios. Pero lamentablemente se olvidan de la humildad. Muchas personas de ellas han tenido plata, dinero, que me han visitado, que les he ayudado a que puedan prosperar en la vida, tener el éxito, tener la fortuna, pero se olvidaron de la humildad. Recuerde, amigo, hermano, que si usted se olvida de la humildad, lamentablemente todo lo vas a perder. Y el día en que pierdes todo, aquellas personas que usted no los apoyó, que usted les hizo daño, mañana más tarde usted va a ir a buscar una ayuda. Y ahí va a ser, pues, cuando te van a dar el vuelto, cuando van a tratarte de la manera en como usted trató, mi hermano. Es así, en este mundo que vivimos es así. Uno dice, don Abel, pero en la Biblia dice, si el que te trata mal o el que te pega en la mejilla derecha, pues dale a la izquierda. Pero lamentable, hermano, lamentablemente muchas de estas personas ya han dado la derecha a la izquierda, ya no hay una tercera mejilla para que sigan dando. Porque hay gente que se aprovecha, hermano, de esa humildad, se aprovecha de que muchas veces uno es, le gusta apoyar, uno es amable, comparte con esa persona, ¿no? Es gratificante, le gusta ayudar, pero hay gente que se aprovecha de esto. Amigos, hermanos, si tú eres una persona que viniste de abajo, si tú eres una persona, hermano, que supo, conoce que la pobreza, que es andar pata calata, como se puede decir, que es sentarse a una mesa y a veces solamente tomar una taza de té, una taza de hierba luisa, de panizada, ¿verdad? Una taza, pues, hermano, solamente de un té. Yo espero, hermano, que no pierdas esas raíces y no pierdas esa humildad cuando usted tenga dinero. Siempre aprenda a compartir, aprenda a ser caritativo, siempre aprenda a extender la mano al que necesita, al que te pide una ayuda. No porque tienes un sol, no porque tienes plata, tienes un sueldo, tienes dinero. No pienses que todo lo tienes, porque cuando llega la enfermedad, llega el mal, llega la saladera, llega la brujería, llega la envidia, llega el enemigo, todo eso se acaba. Personas que me han visitado con enfermedades desconocidas, con mucho dinero, con mucha plata, como esta familia que vino recientemente y no sabía cómo curarse. Personas, hermano, que han tenido todo y al tenerlo todo, de la pobreza que tenían, que vivían, surgieron hacia adelante con un buen florecimiento, con una buena curación. Empezó a traicionar a la esposa, empezó a traicionar al marido, a sacarle la vuelta, a engañarle solamente por la maldita vanidad, solamente porque lamentablemente tuvieron un poco más de dinero. Buscaron esa ayuda y se olvidan, pues, amigo, hermano, del cariño, del amor. No hay que vivir de esta manera. No hay que ser ingratos, malos con la persona que estuvo a nuestro lado. No hay que ser traicioneros. Al contrario, hay que compartir. Hay que vivir en la felicidad y la tranquilidad. Recuerde que vivir en una vida o en un mundo por malos caminos no nos lleva a nada bueno. 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Este es el momento para que conozcas acerca del amor, acerca de la suerte, acerca de tu salud. 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Escuchemos y ya retornamos.
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1: Bien, queridos amigos, hermanos, luego de haber escuchado este maravilloso mensaje, vamos rápidamente con las respuestas a los hermanos que nos vienen escuchando, a los hermanos que nos vienen yapeando sus 50 soles. Recuerde que soy el maestro Abel y puede yapear, puede comunicarse, escribirme al WhatsApp a este número de teléfono al 93-55-38-387. 93-55-38-387, queridos amigos, hermanos de la sintonía. Este es un momento tan especial para que usted, querido hermano que me escucha, usted, querido hermano que me viene sintonizando, pueda conocer la verdad. Pueda conocer, pues, hermano, si esa mujer que está a su lado le quiere, le ama de verdad. Pueda conocer si ese hombre que está contigo, que comparte, que pasea, que convive, no te traiciona, no te saca la vuelta, no te pone los cachos. Para que usted conozca en este momento, hermana, cómo le va a ir en ese negocio, en esa venta de ese terreno. Cómo le va a ir, querido hermano, en la venta de ese carro, en la cosecha que está teniendo o en esa inversión que piensa hacer. Para que conozca acerca de esa salud, de esa enfermedad que viene pasando en su cuerpo, que viene sufriendo, que viene viviendo. Recuerde que soy el maestro Abel y vamos rápidamente con las respuestas a los hermanos que nos vienen escuchando. Atención a la siguiente persona en este momento que me escucha. que me está escribiendo al WhatsApp, que me viene escribiendo al WhatsApp y me dice lo siguiente. ¿Cómo está, don Abel? Yo soy de las iniciales de LC. Mi edad, me dice, yo tengo 40 años de edad. Quiero que usted me diga la verdad acerca de un dinero que me vienen debiendo. Si esta persona me irá a pagar o no me irá, no me irá a pagar, dice. Ella es de las iniciales WLC. Su edad, me dice, tiene 30 años de edad. Ahí le yapeo sus 50 soles, don Abel. Espero su pronta respuesta lo más pronto posible. Escúchame, hermana, tú que te llamas Delia. Ese es tu nombre, ¿verdad? En este momento quiero decirte, querida hermana, a ti, mi hermana Delia, quiero decirte lo siguiente. A la persona que usted ha prestado esta plata, este dinero, es a su propio hermano del nombre Wilder. ¿Es así o no es así? Lamentablemente, hermana linda, déjame decirte que tu propio hermano no te va a pagar, no te va a devolver. Esa plata que él te ha pedido ha sido para que construya una casa allá en Lima. Él lamentablemente se ha separado de su mujer ya hace 6 meses atrás. El dinero que usted le prestó ha sido hace 2 años. Desde ese tiempo hasta el día de hoy no te cancela, no te da ni un sol, ¿verdad? Y lamentablemente su mujer lo ha puesto los cachos y lo ha botado de la casa. Se han puesto a pelear, han llegado a denunciarse el uno y el otro, y hoy en día él está pues en la nada. Tiene vergüenza, tiene temor, no sabe cómo decirles a usted, a su mamá, a su papá, que él se ha separado. Él no se encuentra viviendo en la casa de ella, ni con sus hijos tampoco. Lamentablemente esa casa está en nombre de su mujer, esa casa está en nombre de su mujer, de tu cuñada, del nombre Lady, si no me equivoco, ¿verdad? Ella se llama Lady Rodríguez, ¿es así o no es así? Y ese es el motivo por el cual, pues, hermana linda, tu hermano no te va a dar esa plata, no te va a devolver. Si estás esperanzada en ese dinero, si estás esperanzada, pues, en esa plata que regrese a ti, estás perdiendo el tiempo, mi hermana. No hay devolución, no hay plata para ti. Y, hermana linda, lo que te puedo decir en este momento es que no tengas esperanza porque estás perdiendo tiempo. Y si quieres que te devuelva, hay que hacerle un trabajo, pero no tiene trabajo tu hermano, no tiene nada como manera ni cómo devolverte. Esa es mi respuesta para ti. Atención, hermanos, a la siguiente persona, recuerde que te salude y te hable en este momento el maestro Abel. Atención a la siguiente persona, me dice, ¿cómo está, don Abel? Yo soy del signo Leo. Me dice, acá yo tengo 52 años de edad. Quiero que usted me diga acerca de la enfermedad que me encuentro teniendo, don Abel. Y ya no sé qué hacer. He visitado doctores, he visitado brujos, pero nadie me da solución, don Abel. Estoy confiando en usted por última vez. Y ahí le yapeo los 50 soles. Y dígame la verdad, estoy escuchando la radio. Escúchame, hermano, tú del signo Leo. Tú que te llamas Teodoro Ramírez, porque ese es tu nombre, mi hermano. Lamentablemente, hermano, usted tuvo una relación, te voy a decir lo siguiente, con dos hermanas al mismo tiempo. Con una mujer del nombre Mariluz, ¿verdad? Y la otra se llamaba Elisa. ¿Es así o no es así, mi hermano? Lamentablemente, hermano, déjame decirte que esta mujer del nombre Elisa, quien pues es la hermana de tu mujer, de la madre de tus hijos, y con Elisa, con la que tienes una criatura ya de 8 años de edad, ella ha sido quien te ha hecho una brujería, un trabajo, para que tú llegues a morirte, para que tú llegues a secarte poco a poco, mi hermano. Usted pesaba aproximadamente, mi hermano, 70, 80 kilos. Hoy en día estás pesando 35 kilos, mi hermano. ¿Es así o no es así? ¿Dónde te has ido? Todos dicen que te van a curar, pero al final nadie lo hace. Ni la ciencia médica. Te han operado, mi hermano, de la próstata. Te han operado, hermano, de un riñón. Te han operado, hermano, del estómago. Pero sigues igual y no encuentran el mal en tu cuerpo. Hermano, lo que tú tienes es brujería. A usted le tienen enterrado, hermano, en un cementerio de maldad, en un cementerio oscuro, cementerio antiguo, en un cementerio, escúchame bien, donde pues, hermano, ha habido gente mala en esta tierra, en este pueblo. Ahí te han enterrado, ahí te han trabajado en este cementerio de gentiles malos. Ahí está, mi hermano, en un cementerio oscuro, solamente de brujos, ahí te tienen trabajado. Y ese es el motivo por el cual usted no puede curarse. Es el motivo por el cual, mi hermano, usted no puede sanarse. Todo lo que comes, lo vomitas. Hueles la comida, te da asco. No tienes ganas de comer. ¿Es así o no es así? Y la cabeza te aloca. En las noches usted solamente sueños feos que le matan, que vienen animales, sueña con sangre, sueña con ríos, sueñas con difuntos, mi hermano. Y no sabes qué hacer, te quieres alocar, te levantas asustado, desesperado. No sabes a dónde ir. Ves a veces a tus hijos y ves a demonios, ves a diablos. ¿Es así o no es así? Ves a tu mujer, ves, hermano, a una mujer de blanco que te quiere llevar. ¿Es verdad o es mentira lo que digo? Si es mentira, hermano, llámame en este momento y dime mentiroso. esto, lo que te digo en este momento es, hermano, lo que aquí las cartas, las ánimas que me acompañan, que me auxilian, me dicen para decirte toda la verdad. Esa es mi respuesta para ti. Recuerda, tu cuñada Elisa, a la cual usted tuvo por mujer, la hermana de tu mujer, ha sido quien te ha hecho este mal, mi hermano. Y espero que tú busques esa ayuda, que tú, terminando este programa, me llames para poder darte solución de inmediato a tu caso. 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Vamos en este momento con la siguiente persona a darle la respuesta a su mensaje, a darle la respuesta a su pregunta, a su duda que viene teniendo en la vida. Bueno, pues amigos, hermanos, la siguiente persona nos escribe y nos dice lo siguiente. ¿Cómo está, don Abel? Yo me llamo Roger Pérez, me dice acá, y tengo 65 años de edad. Quiero que usted me diga la verdad, cómo me irá a ir en la compra que pienso hacer de mi camión, si me va a ir bien o no. Dígame la verdad, don Abel, ahí le yapeo 50 soles y espero mi respuesta. Escúchame, hermano, el nombre Roger. Lo que te voy a decir en este momento es lo siguiente, hermanito lindo. Esa plata, ese dinero que estás llevando, esa plata, ese dinero con la cual usted quiere comprar ese camión, lamentablemente, mi hermano, es una herencia que ha dejado tu esposa para tus hijos de unos terrenos, ¿verdad? Usted ha vendido esos terrenos. Su esposa le dijo, si algún día le llega a pasar algo, que esa plata, esos terrenos se venda, pero que sirva para la alimentación y para los estudios de tus hijos. Lamentablemente usted se está olvidando esta promesa que le hizo su esposa, porque lo que veo acá es que su esposa ya ha fallecido ya hace 3 años atrás, mi hermano. Y hoy en día usted está haciendo esa compra de ese camión porque lamentablemente usted ha conocido a una mujer, ¿sí? A una mujer del nombre Maribel, la cual, hermano lindo, te está metiendo estas ideas para que compres ese camión y tanta cosa, que para que puedan llevar, pues, hermano, porque ella siembra, ella tiene cultivos, tiene sus terrenos y puedan llevar todo lo que ella cosecha. Pero usted se está olvidando de sus hijos y se está olvidando que esos terrenos pertenecen a su mujer, quien, pues, ha fallecido hace 3 años, la señora Delia. ¿Es así o no es así? Tu esposa del nombre Delia es quien te ha dejado, pues, hermano, esta herencia, estos terrenos, para que sirva para tus hijos. Pero lamentablemente esta muchachita que usted ha conocido te está metiendo estas ideas. Hermano lindo, escúchame bien. Usted lo va a vender. Va a vender esos terrenos, ya tienes la plata prácticamente en las manos, pero te va a ir completamente mal con la compra de este camión. Acá lo que veo es que va a haber un accidente. Va a haber accidente, usted va a quedar mal, va a perder las piernas en este accidente y pues la mujer que has conocido hoy en día te va a abandonar, porque ella está pidiendo que lo pongas a nombre de ella encima y usted está pensando en hacerlo. Tenga cuidado, esta mujer te está haciendo un trabajo, un amarre, un ritual para que usted quede vendado, quede completamente amansado, dominado por ella, y todo lo que ella te diga, quiera, usted lo haga. Sus hijos están molestos con usted, sus hijos prácticamente viven en el abandono, porque usted se está olvidando de lo prometido, lo que quedaron con su esposa. Esta es mi respuesta para ti, querido hermano, y espero que puedas recordar lo que quedaste con tu esposa y así te vaya bien en la vida. Atención, queridos amigos, hermanos de la sintonía, vamos con la siguiente persona. Atención a la siguiente persona que me escribe y me dice, ¿cómo está, don Abel? Yo me llamo Lucy, me dice acá, y quiero que usted me diga la verdad. El porqué de mi esposo, que de la noche a la mañana ha cambiado tanto. Él se llama Constante, me dice, y su edad de él es de 43 años. Yo tengo, me dice acá, 40 años de edad. Ahí le yapeo sus 50 soles, don Abel, y dígame la verdad, le estoy sintonizando en la radio. Escúchame, hermana, tú del nombre Lucy, lo que te voy a decir en este momento. El motivo por el cual tu esposo, Constante, ha cambiado de la noche a la mañana y hoy en día es una persona completamente diferente es por lo siguiente. Él tiene otra pareja, él tiene otra mujer. Él es chofer, ¿verdad? Él lleva, pues, hermana linda, acá lo veo que lleva, pues, pasajeros, siempre viaja constantemente y en el transcurso, en el trayecto de estos viajes, él ha conocido una mujer. Esta mujer, pues, se encuentra viviendo en Rioja. Allá él tiene esta mujer. Ya tiene con él, con ella una relación, pues, aproximadamente de 9 meses, de 10 a 9 meses, en la cual, pues, es el tiempo que con usted ya está completamente diferente. Él está pensando en dejarte, en abandonarte, en irse de la casa, en olvidarse de ti, olvidarse de sus hijos, y te va a abandonar. Esa es mi respuesta. Ahora, esta mujer que él ha conocido, esta mujer que él tiene, que él conoce, que él siempre se está viendo constantemente con ella. Lamentablemente es una mujer cochina porque lo está trabajando a tu marido, a tu esposo, ¿sí? Ella, pues, hermana mía, linda, déjame decirte que ella se llama Yesenia. Tú pregúntale así, dile quién es Yesenia. Él se va a quedar completamente callado. Porque ella se llama Yesenia Rodríguez, esa es mi respuesta. Y acá te estoy dando el nombre de esta maldita, de esta desgraciada que te está quitando a tu marido. ¿Quieres comunicarte conmigo? ¿Quieres que te ayude, hermana? Escúchame bien. Llámame terminando este programa para darte la solución de inmediato. Vamos, atención, queridos amigos, con la siguiente persona. Vamos con la siguiente persona que me escribe, que se comunica conmigo. Me dice: don Abel, siempre le escucho en la radio. Quiero que usted me diga la verdad acerca de mi negocio, que de la noche a la mañana ha cambiado demasiado. Ya no tengo las ventas de antes y no sé el por qué. Yo soy de las iniciales EPT, me dice acá, y tengo 32 años de edad. Ahí le estoy apiando sus 50 soles y quiero que usted me ayude. Escúchame, hermana, Elisa, lo que veo acá, usted se llama Elisa, ¿verdad? Acá lo que veo, mi hermana Elisa, que lo que está pasando no es cosa natural, no es cosa del destino. No es cosa de que el negocio está bajo, porque usted, mi hermana, déjame decirte esto. Usted es una mujer emprendedora, es una mujer que siempre está, pues, en la modernización, siempre está actualizando, siempre usted está a la moda, tiene un negocio de ropa, venta de celulares, venta de zapatillas. Y tiene bastantes clientes que siempre te compran y también, pues, ¿no?, te piden al crédito. Pero lamentablemente, ¿por qué ha sucedido este cambio repentino? Porque tu mismo esposo te está robando la plata. Tu mismo esposo te está cogiendo el dinero, tu marido que se llama Benicio. ¿Es así o no es así? Tu marido del nombre Benicio es quien te está cogiendo el dinero para que lo lleve esa plata a malgastarlo. Él solamente vive tomando, vive en el vicio del tragamonedas, vive en las apuestas. Y lamentablemente vives endeudada. Está gastando más de lo que se debe. Y otra cosa, que ahorita tienes competencia de tu puesto, de tu negocio. A media cuadrita tienes competencia. Esa mujer es cochina, esa mujer ha mandado que te echen unos polvos, que te echen unas esencias, que te echen, hermana, unos menjunjes ahí, unas cochinadas, para que todo te cruce. Y si tú te das cuenta, tus mismos clientes ahora se están yendo a la tienda de al lado, porque llegan, se paran en la puerta, miran, como si un olor feo, apestoso, apodrido sale de tu negocio, y mejor dan media vuelta y se van. Esa es mi respuesta para ti, mi hermana Elisa. Cuídate de tu propio marido, del nombre Benicio, que él es quien te está jodiendo.
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7: Se ha emitido una alerta en Lamas por personas que estarían haciéndose pasar por funcionarios o promotores de Pensión 65. Se recomienda a la población no entregar información personal y verificar cualquier visita con la única promotora identificada oficialmente, Liz Beatriz Lozano Ramírez.
8: El Senami informó que entre el 19 y el 21 de septiembre se registrará un incremento de la temperatura diurna en la selva, incluyendo la región San Martín y la provincia de Lamas. También se prevén escasa nubosidad, mayor radiación ultravioleta y ráfagas de viento.
7: La OMPE inició hoy viernes 18 de septiembre la distribución del material electoral para las elecciones regionales y municipales 2026. El despliegue hacia el interior del país comenzó desde los almacenes ubicados en el distrito limeño de Lurín, rumbo a las diferentes jurisdicciones electorales.
8: El Ejecutivo declaró en proceso de modernización y reorganización al Ministerio del Ambiente, sus programas, proyectos especiales y organismos adscritos durante un periodo de 120 días. La medida busca evaluar su situación administrativa y proponer reformas para fortalecer la gestión institucional del sector ambiental.
7: En internacionales, el primer ministro de Canadá, Mark Carney, afirmó ante el Parlamento Europeo que Canadá y la Unión Europea son más fuertes juntos, luego de que la Unión Europea planteara la posibilidad de que Canadá se convierta en el futuro en miembro asociado de la Alianza Europea.
8: Y en deportes, Xanao Fútbol Club viajará este domingo a Iquitos para enfrentar a la Universidad Nacional de la Amazonía Peruana, UNAP, en busca de los 3 puntos. El encuentro corresponde a la segunda fecha de la etapa nacional de la Copa Perú 2026.
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1: Amigos, bienvenidos a una cita con su destino en su programa Encuentro con lo Desconocido. Gracias, gracias a quienes hoy nos hacen saber a través de su testimonio que su problema ha quedado solucionado. Gracias por todos esos lindos mensajes que nos hacen llegar. ¡Qué alegría realmente! Alegra nuestros corazones escuchar esos lindos testimonios. La señora María, que ahora está pues muy agradecida, me escribe, me dice: Randú de la India, muchas gracias. Ella estuvo muy malita con su diabetes. La pobre se deprimía tanto, pensaba incluso en la muerte, pero gracias a Dios ella se ha recuperado. Hoy ha vuelto a su trabajo porque ella tiene un negocio en el mercado. Hoy ya está comiendo, ya se está alimentando. Por supuesto, guardando las recomendaciones médicas y tiene una buena autoestima. Ahora sonríe a la vida. Ahora ella dice: voy a seguir viviendo hasta cuando Dios lo quiera, porque esta enfermedad no me va a quitar la vida. Hoy tiene una mente positiva. Ya no está llorando, ya no está sufriendo. ¿Cuántos que tienen diabetes se motiva en estos momentos que están pasando problemas económicos serios, problemas de pareja, problemas familiares, de negocios que están decaídos, con deudas, quienes están viviendo en medio de calumnias, que son víctimas de la influencia, del mal, de la envidia de la gente que hace las cosas sin corazón, a través del daño, causando tanto dolor a tantas familias? 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Ahí usted va a comprobar cuando botes ese daño, cuando lo arrojes por la boca. Ahí usted comprobará y se va a dar cuenta, amigo, amiga, que estás escuchando el programa. usted que en estos momentos necesitas una ayuda. 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Aquí tengo la comunicación de Eduardo. Eduardo ya tiene mucho tiempo esforzándose por salir adelante. Un muchacho que recién había acabado la universidad, pero ahora que ya terminó su carrera, ahora que sus padres están más ancianitos, ahora que necesita realmente trabajar y con sus conocimientos, al parecer no es suficiente, porque donde quiera que presenta su currículum para trabajar, le dicen que no hay oportunidad, que no hay trabajo, que no necesitan, que ya consiguieron, que ya lo van a llamar. Y es una desesperación realmente grande. Y cuando vimos en la lectura de cartas, pudimos observar que sí era un buen profesional, muy bien preparado, como para destacar en su carrera como un gran profesional, un gran ingeniero. Pero estaba completamente cruzada su suerte porque había sido víctima de brujería de daño. Amigos, estas cosas existen. La maldad, el daño, la suciedad, está en todas partes. Y usted tiene que estar muy atento, muy atenta, para que esto no te ocurra. ¿Quiere saber cómo solucionar, cómo resolver aquel problema que en este momento te atormenta, no te deja ni siquiera descansar, conciliar el sueño, dormir? 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Usted que en este momento nos está escuchando en algún punto del disco y quiere una solución para aquel problema de salud a la cual no has encontrado una verdadera respuesta, un buen resultado, a pesar de que has tomado de todo, has visitado a diversos especialistas. ¿Quieres conocer qué está pasando con tu salud verdaderamente? ¿Quieres enterarte si algo malo te hicieron? 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